0: hace días que no charlo con los chicos de Wolf, ¿eh? Le mando un abrazo grande, ojalá que este, sigan escuchando por ahí la barra, ¿eh? Bueno, venga, si tiene saluditos.
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0: perdés
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0: Pará un poquito, ansiosa, discúlpeme.
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0: Bien.
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0: Me apagué yo el micrófono. Me reí mucho con un chiste de Milton y me atoré. Mi mujer me dejó porque dice que no le presto atención. O algo de eso me dijo.
2: ¿En serio?
0: El sexo entre dos personas es hermoso, me dice alguien por acá. Entre cinco, mucho mejor. Ah, no. Bailando. 9 en punto en la ciudad, perdón, 9-9 en la ciudad, ¿eh? 099-7320-65, radio en vivo, dale, ¿qué?
1: Tengo uno, mirá, discúlpame, amor, estoy con otra mujer. Mentiroso, estás tomando, a vos nadie te quiere.
0: ¡Pah! ¡Qué duro es ese pobre señor!

0: Tengo algo para contarle. Vieron que nosotros tomamos mucho mate, ¿no?
1: Sí.
0: Y bueno, el uruguayo, el argentino y todos esos toman mucho mate. Dice, tomar mate puede ayudar a proteger el cerebro. ¿Sabían de eso?
1: No te puedo creer.
0: Sí.
1: ¿En serio?
0: Un investigador estudia su relación con el Parkinson. El científico argentino Juan Ferrario, investigador de la UBA, lleva más de una década estudiando los posibles efectos neuroprotectores de la yerba mate y sus vínculos con el menor riesgo de desarrollar Parkinson. O sea, ¿no? Que nosotros no vamos a desarrollar Parkinson.
1: Bueno, bueno, bueno.
0: Su equipo...
1: Dice menor riesgo, no dice cero, ¿no? ¿Verdad?
0: Bueno, está, pero bueno. Su equipo observó que el mate protege las neuronas dopaminérgicas y apunta especialmente al ácido clorogénico, un compuesto presente en las grandes cantidades en la yerba mate.
1: Mira.
0: Ferrario aclaró que el mate no es un medicamento ni evita por sí solo la enfermedad.
1: Bien.
0: Pero bueno, ayuda.
1: Ayuda.
2: Bueno, chicos, tengo una notición para decirles que hoy está cumpliendo años Pablo.
0: Ah. ¿Nuestro Pablo?
2: Sí, dice, hola amiga Eve, soy Pablo, los escucho preparando un asado y es mi cumple con galletas de Don Diego. Saludos a los tres, que tengan un gran comienzo de semana, mis amigos, nos dice.
1: Abrazo.
0: ¡Feliz cumple, Pablo! ¡Feliz cumple!
1: ¡Rey!
0: Gran oyente diario.
1: ¡Temazo! Venimos y hacemos segunda parte de horóscopo, hablamos Dale. Un poquito del clima para empezar a cerrar la jornada de lunes. Desacados hace este tema, yo lo bailaba este tema, chicas. Voy a decirme, no importa que se sepa mi edad, en un boliche que llamaba Planeta X en Costanera Norte.
0: Hace mucho.
1: Sí, ustedes eran. ¿Cuántos años tenés? 40.
0: No, eran así.
1: No creo que saliéramos parejos. No, a la misma
0: en
1: época.
0: En realidad
1: no
0: era nacida, pero no me dejaban salir.
1: Claro. En ese momento era topísimo, era como. Era el de moda en un verano que se picó allá y lo cantábamos todos al tema.
0: Mirá.
1: Hoy lo tiro de vuelta acá, señores. La música de Desacados haciendo más de lo que te imaginas y muy parecido al tema que venimos hablando. Me estoy portando mal. Te estás portando mal y te fascina. Es la parte que todas ellas nos gritaban a nosotros. Dame
2: nosotros
1: clima.
2: No somos así.
1: ¿Las mujeres?
2: Es el rótulo que nos ponen.
1: Todas son malas.
0: Tal cual.
2: Ustedes son unos pillos bárbaros.
1: Pongo las manos en el fuego por varios, por muchos. Pregúnteme.
2: Yo no pongo la mano en el fuego por ningún hombre. Por ninguno.
1: Yo por ninguna mujer.
2: Bueno, está bien entonces.
1: Ninguna
0: entonces
1: mujer,
0: están iguales.
1: Ni por mis hijas.
0: ¿En serio?
1: Claro, no. Creo que mis hijas ya tienen edad para ser muy infeliz a un amigo, un novio.
0: Ay, no le diga eso. Porque

0: pasando mal.
1: Saludo a la señora Lidia, que está por ahí, que me dice: los estoy escuchando, las mujeres somos todas buenas. No, no tanto así como todas buenas.
2: Bien, Lidia, bien.
1: Las mujeres somos lo más, me dice por acá. Bueno, yo respondí: sí, son lo más, pero son pillas. Yo no digo que sean malas, yo digo que está bien. Es fantástica las mujeres. Son divinas, increíbles y fuera de serie. Son lo mejor del planeta. Pero son pillas, chicos. Hay que reconocer, no me saquen el pie del lazo, chicos. Chicas, sobre todo. Ay, qué lindos temas que estoy metiendo hoy, chicos. Hoy estoy bien para la música. Hay días que me voy de acá diciendo: pero qué porquería los temas que pasé. Pará un poquito, ¿qué?
2: Hoy estás inspirado.
1: No sé por qué, porque hay días que me voy y digo: uy, qué temas de porquería que tiré, qué horrible. Y
2: hoy viniste con otro.
1: Hoy me gustan todos.
2: Farmeando viniste.
1: No me gusta la farmeada.
2: Farmear aura.
1: Eso es una payasada, chicos.
2: ¿Sabían que el farmear aura antiguamente era la batalla de breakdance que se hacían?
1: ¿Ah, sí?
2: Claro, dice que se movían, hacían gesto y
1: bueno, puede
2: movían
1: ser
2: para todos lados, bueno.
1: ¿Ese audio es para mí, privado o para el aire, señora?

0: Quédate conmigo. Prendido a las 101.
1: Buenas noches, ¿cómo estás? ¿Tanto frío hace que están las chicas encamperadas? No sé por qué están tan encamperadas hoy. Me llamó la atención, sí,
2: yo
1: que estuvieran tan encamperadas.
2: Acá hace 19 grados.
1: No, afuera hace más frío.
2: ¿Sí?
1: Sí, sí, sí. Vamos, Dani, ¿cómo le va? Buenas noches. Un beso grande para el amigo Dani que está escuchando la radio por ahí.
3: Esa noche tendré un buen auto prestado.
1: Dame la segunda parte de horóscopo, García.
2: Bueno,
1: ¿le parece
2: cómo
1: bien?
2: No, sí, perfecto.
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4: Oráculo, profecía. 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Parte 2.
1: Para un poquito, para
2: bueno,
1: aquí.
2: Bueno, lo pasamos, sí, claro.
5: ¿Por qué también son pillos? No seas malo.
1: Tengo
2: son re pillos los hombres, obvio que son
1: re. Discúlpeme, no sé de lo que habla, no conozco en mi barra de amigos, por ejemplo, somos 15 en mi barra de amigos que vamos a los asados, ninguno, pongo las manos en el fuego por los 15, señora.
2: Ninguno estuvo con mujeres.
1: No conozco el tema, chicos, yo realmente nos vamos, nos juntamos, miramos algunas películas de amor, cosas así, no, yo entiendo por qué.
2: ¿Entre los 15, los 15 solos?
1: Sí, solos.
2: Ah, una película de amor,
1: comiendo un asadito, tomando refresco, somos así, chicos, muy buenos. A las 10, 11, 12, más tardar, cada uno para su casa.
2: Igual la gente no se lo escuchó hoy, escucha todos los días, saben que todo es mentira.
1: No sé a qué se
2: tiene
1: refiere.
2: Tiene memoria,
1: chico,
2: la gente.
1: ¿A qué se refiere, chico? Vamos con horóscopo.
2: Vamos con Libra, chicos.
1: ¿Qué me quiero ir?
2: Trabajo y negocios. Asuntos pendientes se resolverán y los proyectos o negocios avanzarán.
6: Vamos todavía.
2: Amor, buen momento para planear cambios en la pareja como un nuevo comienzo.
1: Mira.
2: Vamos con Scorpio. Trabajo y negocios. Su entorno tendrá que forzarse en cooperar y los convencerá. Amor, perder la paciencia no será opción. Escucharse y dialogar alejará el desencanto. Vamos con Capricornio. Trabajo y negocio. Las cosas marcharán bien, pero alguien provocará un retroceso. Amor, el buen humor e iniciativas divertidas renovarán la calidez mutua en la pareja. Vamos con Acuario. Trabajo y negocio. Gente influyente elogiará su talento por los asuntos complejos o de precisión. Amor, momento para dejar las reuniones con amigos y privilegiar a su pareja. Llegamos a Piscis.
1: A ver, mi signo.
2: Trabajo y negocio. Las tareas crecerán y no tendrá problemas para resolverlas o delegarlas. Amor, momento para conducirse con un buen ánimo y concentrarse en esa agradable persona.
1: ¿Y si fuera el cumpleaños de alguien mañana?
2: Es una persona poco apegada a la realidad, vive pendiente de lo que sucede en su interior.
1: Oh, ando bien hoy.
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1: Temazo de Sabina, escuchen la letra.
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1: Uy, qué buen recuerdo me vino a la mente, Dios.
2: Ay, no llores.
1: Sacalo de acá, saca el recuerdo, maldito.
3: 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De llegar salí a ser del talego. Qué guay si me invitaras a cenar.
1: Qué linda noche.
3: 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Yo andaba de paraguas y ella no.
1: ¿A dónde vamos, rubia?
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1: 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Aquella madrugada.
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0: 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Me desperté abrazando
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0: 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Peor es que se fuera
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0: robándome además
1: 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Se va.
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1: Y yo que me creía Steve McQueen. Amigos, amigos, qué lindo lunes,
0: Si en algún paso cebra la encuentras,
1: dile que le he escrito un blues. La música de Joaco Sabina, para mí uno de los grandes compositores de habla hispana.
4: ¿Sí?
1: Todo cuenta historias. Todas las canciones de Joaquín Sabina son historias y bueno, te puede gustar o no la historia, pero me gusta mucho Joaquín. ¿Escucharon el último? ¿Les puedo compartir el último tema de Joaquín Sabina?
4: Bueno, ¿cómo sí, no? Claro.
1: Alguno en este momento me debe estar puteando. Último. Se lo canta la hija el tema. Y es dura la letra. Pero lo quiero.
4: Es chica, es adolescente.
1: Es grande. Hermosa música, hoy te mereces la copa. ¡Fua! Qué lindo mensaje, es uno de los mejores mensajes del último mes.
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1: El tema se llama El Último Vals. Cada vez que lo escucho me hace un nudo en la garganta y me dan esas ganas locas de acordarte de que puede ser el último vals mañana con la gente que amas, El video es recomendable, no saben lo que es, lo voy a tirar en. La voy a romper toda, chicos, prepárense porque pueden aplaudir más tarde.
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1: Temazo de Joaquín, El Último Vals. Dejo todo abierto.
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1: Temazo, señoras y señores, un tema que a mí me parte el alma, me gusta mucho, me hace acordar mucho a mis hijas, el tema y me emociona y me saca algunas cosas, me siento muy identificado con Joaquín Sabina, también un tipo que estuvo, me encanta. Ay, 25 a las 21 hoy, un gran programa de lunes, me gustó mucho lo que hicimos hoy, chicos.
2: La verdad que sí.
1: Creo que después de Mario, Evelyn es la que más me conoce en cuanto a la parte de la radio, de estar, vos sos más nueva, y hay veces que lo vuelvo a decir, hay veces que me voy de acá diciendo, programa medio... Cumplimos. Y hay veces que me voy acá con el alma
2: llena. Pero no te vas contento.
1: Claro, no, muchas veces. Sí. Yo.
2: Bueno, pero a mí me pasa eso.
1: Claro.
2: A mí me pasa también cuando veo que el programa no. Bueno, uno ya se va a dar cuenta. Con la experiencia uno va tomando cada vez. Yo creo que hay mucho por aprender. Siempre. Y bueno, te vas dando cuenta de cositas que antes no te dabas cuenta.
1: Sí. Creo que hoy fue un gran show, un gran programa. Y vuelvo.
2: Muy ordenadito.
1: E intento, y lo que digo siempre, yo creo que cuando nosotros. Un beso grande, amigote. Gracias, Gaby. Cuando de este lado hacemos ese sentimiento, creo que la gente del otro lado también Obvio. Lo recibe de la misma forma.
2: Totalmente.
1: Y bueno, te puede gustar o no. Hay veces que capaz que vos decís, uy, Sabina, medio poronga, Sabina. Bueno, está bien, podés definirlo también, porque bueno, no te tenía que gustar. Hoy sí, la letra era lo que me parte un poquito. ¿Con qué vamos? Clima, lo leo yo, quiere clima y me voy y nos empezamos
2: a hacer.
1: Para hoy la máxima fueron 21 grados, hoy lunes 31. Mañana estamos en el próximo mes, chicas.
2: 10, primero.
1: Para mañana martes la máxima van a ser 21, la mínima 9 grados centígrados. El miércoles vamos a estar muy parecidos, 22 de máxima y 8 de mínima. No se esperan lluvias ni para mañana ni para pasado. Sí se espera algo de lluvia recién. No, nada, venimos bastante bien de lluvia. Laven mucha ropa, chicos. Laven todos los calzoncillos, las bombachas, los pullovers, las medias.
2: ¿Va a llover después?
1: Bueno, por ahora hasta el domingo 5, 6 no me da lluvia.
2: Igual está raro, ¿no? Bueno. Ves el cielo y está como raro, como amenazante.
1: Bueno, pero dice para lo que dice Numed, chicos, dice para mañana no probabilidad de lluvia, para mañana pasado tampoco, el jueves algo, pero con muy poquito, no el viernes, no el sábado y no el domingo. Eso es lo que dice la gente de Numed a esta hora, en este momento.
2: Bueno,
1: en
2: mejor.
1: Este
2: momento. Bueno, te sumo algo al día de hoy, al programa de hoy, que dice Moni, bueno, nos manda saludos como todos los días, dice, me encantó el programa y me encantó el tema, pregúntale a Emma si me pasa cómo se llama.
1: Sí, claro, se llama Último Vals de Joaquín Sabina. Es un temazo. Aparte, mirá el video, Moni. Aparecen amigos de toda la vida de él que fueron a... En realidad no se murió ni se va a morir. Esperemos pronto, que no se muera pronto. Pero como que decidió darle como un punto final. Hasta acá llegué, después lo que venga después es un regalo de la vida. Y me encantó el tema.
2: Tal cual. Lo
1: escuché, yo tengo un anuncio de artistas que me gustan, como Joaquín Sabina. Cuando sacan un tema avisan en el momento. Mañana saca un tema Sabina, por ejemplo.
2: Sí.
1: Y lo esperé y lo vi en vivo y casi me muero. De la emoción, de las lágrimas. Un beso a Gabote, a Gabriel, que está escuchando también, dice, yo también lo quiero, Gabriel, también. Señoras y señores, hasta acá llegamos. Lunes espectacular.
2: Aparte otra cosa, hay que darle magia al lunes,
1: Hay que darle magia al lunes. Muy bien, muy buena. A mí me gustan los lunes igual, pero hay que darle magia al lunes,
2: Recién se mueve todo el lunes y bueno, hay que darle un poco de magia.
1: Me quiero ir con otra forma, no me quiero ir tan abajo tampoco, ¿no?
2: Pum para arriba.
1: Sí, no sé si pum, pero me quiero ir más o menos. Así me voy. Que tengan un gran final de lunes. De mi parte nada más. El reencuentro va a ser mañana cuando termine el licenciado Orlando Pettinati acá en la frecuencia más escuchada de la radio. Me despido de mis tres mujeres hermosas que les amo. Se despide el Dream Team de la radiofonía salteña. Un poquito rengo porque el Gordi está de vacations.
2: Bueno, chicos, que pasen bien. Buen lunes para todos. Nos reencontramos mañana. Besos. Chau.
3: Que tengan muy, muy buenas noches. Gracias por estar ahí del otro lado. Chau.

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1: 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Muchas gracias, hermano.
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0: Amigas, amigos, muy buenos días. Bienvenidos a compartir esta mañana de martes. Llegamos finalmente a septiembre. Primer día del noveno mes del año. Mes además caracterizado por el ser el mes de la primavera. Así que de a poquito deberíamos ir acercándonos en realidad a temperaturas más agradables. Ahora, por ejemplo, tenemos 13 grados con la misma sensación térmica y el cielo despejado. Bueno, tan despejado no, hay algunas nubes, pero aparentemente no tenemos ya riesgos de lluvia. Los vientos soplan del oeste-suroeste a 7 kilómetros en la hora, humedad 96%, presión atmosférica 1019 milibares, visibilidad 15 kilómetros. Esperamos una máxima de 23 grados, 24 de sensación térmica, agradable con sol y algunas nubes, mientras que la mínima será de 9, 8 de sensación térmica y cielo claro. Así se presenta esta jornada de martes, primero de septiembre.
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0: varias ampliaciones de información policial, en algunos casos de casos resonados, valga la redundancia. Culminadas las actuaciones en el juzgado, se condenó a LAAD de 16 años como autor responsable de reiteradas infracciones graves a la ley penal, tipificada como reiterados delitos de suministro oneroso de sustancia estupefaciente ilícita, a cumplir con la medida socioeducativa no privativa de libertad, consistente en su incorporación a un programa socioeducativo a cargo de INISA, proyecto Miguel Magone, de la obra social Don Bosco, por 10 meses. Con respecto al menor de 17 años que iba con él, se dispuso el cese de detención. En otro caso, también se condenó a WDNN como autor penalmente responsable de un delito de violación de domicilio en reiteración real con un acto preparatorio de un delito de suministro oneroso de sustancia estupefaciente a 12 meses de prisión de cumplimiento efectivo. Con relación a la incautación de un arma de fuego y las personas que fueron detenidas, se condenó a GNGA como autor responsable de una infracción grave a la ley penal tipificada como un delito de porte o tenencia de fuego en lugares públicos sin la debida autorización, a cumplir por ser menor también la medida socioeducativa no privativa de libertad, incorporándose al proyecto Miguel Magone por 4 meses. Con respecto al joven de 18 años, cese de detención. Respecto al caso del arma de aire comprimido, que fue también incautada, se tomó declaraciones a un hombre de 28 años y posterior acuerdo del ordenado por la justicia, cesó su detención. El 30 de agosto, a las 5 y 10 de la madrugada, en barrio Andresito 3, personal policial vio a un hombre con dos puertas, quien al notar la presencia policial, intentó darse la fuga, no logrando su objetivo. Se lo identificó, se trata de un hombre de 26 años, que no pudo justificar la procedencia de las puertas. Quedó detenido, continuando con las actuaciones, se tomó declaraciones a esta persona y posterior, de acuerdo a lo ordenado por la justicia, fue emplazado. A las 10 y 10 de la mañana del domingo, efectivos policiales concurrieron al hospital donde había arribado una persona herida de arma blanca. Una mujer de 35 años dijo que en momentos que se encontraba en la intersección de Herrera y Oves y Atahualpa, mantuvo una discusión con su pareja y este la lesionó con un objeto corto punzante en la zona de la espalda. Fue trasladada por un vecino al hospital. Vista por el médico, con diagnóstico apuñalada en tórax en región axilar izquierda, se trabaja. A las 10 y 40 de la mañana, también del domingo, en emergencia del hospital, había arribado una persona herida de arma de fuego. Un joven de 26 años dijo que en momentos que estaba en su casa de Solís al 1400, llegó un hombre conocido y le efectuó un disparo de arma de fuego en la zona de la rodilla. Visto por el médico, con diagnóstico herida penetrante en miembro inferior izquierdo, se puso en conocimiento a fiscalía de turno. Próximo a la 1 y 55 de la tarde de esa misma jornada, personal policial y de bomberos concurrieron a una vivienda precaria entre 6 de abril, entre calle 6, entre 19 de abril y Agraciada. En el lugar trabajaron para la extinción de un incendio con pérdidas parciales. Se incautó una botella con residuos de combustibles. No resultaron lesionados. Personal de investigaciones, mediante colección y análisis de información, puso a disposición de la justicia a una mujer de 43 años, un menor de 16, que no estarían ajenos al hecho. A posterior del acuerdo al ordenado por la justicia, cesaron su detención. Cerca de las 8 de la noche, también del domingo, se presentó en dependencias policiales una mujer de 77 años informando que en Uruguay y Florencio Sánchez, un hombre le arrebató su cartera, que contenía documentación y dinero en efectivo. Próximo a las 20:35, se comunicó una persona al 911, informando que ingresó al local ubicado en Gutiérrez Ruiz y 19 de abril, un hombre, quien al pagar su compra, sacó dinero de un monedero con documentación a nombre de una mujer. Fue identificado y registrado un hombre de 39 años que llevaba los documentos denunciados, 3.700 pesos y dos teléfonos celulares. Fue detenido. A las 2 y 10 de la madrugada, en Martín Elizaincín y Magallanes, identificaron a un joven de 24 años que tenía requisitoria vigente por seccional cuarta y fue detenido. A las 3 y 10 de la madrugada de ayer, en 19 de abril, al 200, un hombre de 48 años dijo que en momentos que estaba en la zona de los baños públicos, un hombre le arrebató desde atrás su teléfono celular y se dio a fuga corriendo. La víctima no resultó lesionada. Se trabaja en este hecho. 7 de la mañana, 20 minutos.
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7 de la mañana con 22 minutos. Vamos a esta hora a conocer los titulares principales de diario El Pueblo. Intendencia elimina descuentos de ADEOMS y abre un nuevo frente de conflicto. La decisión pone fin a un mecanismo que funcionaba desde hace 25 años y que permitía a los funcionarios municipales acceder mediante descuento salarial a servicios y órdenes de compra. ADEOMS cuestiona que la medida haya sido adoptada sin diálogo previo y la interpreta como una represalia en medio del conflicto por la privatización de la recolección de residuos. En esta edición, Ajupensal lanzó rifa de un cero kilómetro y actividades por sus 80 años. Dos mujeres fueron detenidas por el hurto de mercadería en Salto Shopping. Salto proyecta un sistema propio de videovigilancia y monitoreo urbano. Llega una nueva edición de La Hamburguesa Amiga. Niveles del río, Puerto 641, Lago 34,67. Deportes, ni Peñarol ni Nacional, ahora es bajo el dominio de Racing. Racing de Montevideo, en tiempo histórico, ganó ayer y quedó solo en la primera posición de la tabla anual en el fútbol rentado, superando entre todos a Peñarol y Nacional. En el clausura, manda Liverpool con 10 unidades. Racing observa la tercera colocación. A nivel local, tres partidos para despuntar la tercera fecha y un duelo de excepción, Ferrocarril y Gladiador. El domingo en Nacional, Arsenal Libertad y Nacional Salto Nuevo, Ambrosoni, Ceibal Salto Uruguay y River Plate Ferrocarril, Dickinson, Parque Solari Universitario y Gladiador Almagro. Horarios a las 14 y 16:15. Son los titulares del Pueblo de esta mañana.

0: semanas atrás, durante una visita a Maldonado, el intendente Albizu conoció experiencias de videovigilancia y monitoreo urbano que sirven de referencia para el proyecto que prepara Salto. Este jueves 3 de septiembre, a las 8 de la mañana, el gobierno presentará los detalles de la propuesta local para colaborar con la seguridad en los espacios públicos.
1: Bien, hace un tiempo que ya veníamos hablando con el intendente Abella, de la intención nuestra como gobierno de Salto, junto con director de innovación, de servicios públicos, con técnicos que están en el área tecnológica, de venir a ver un poco la experiencia de la intendencia de Maldonado. Todo lo que tiene que ver con esa iniciativa que arrancó ya en el 2015-16 en cuanto al monitoreo para el tema de seguridad, el trabajo en conjunto con el Ministerio del Interior para ver un poco esa realidad, pues Salto quiere ir un poco hacia eso, más allá que el Ministerio del Interior hoy tiene su monitoreo, nosotros estamos yendo a el cuidado de nuestros espacios públicos, no solamente desde el punto de vista tecnológico con las cámaras, sino también desde el punto de vista físico con una guardia departamental. Entonces vinimos con hoy quien es el director de servicios públicos, es ex jefe de policía de Salto, también para ver con su visión y su experiencia todo este tipo de trabajo. Pero más allá de eso, bueno, hay un trabajo que viene haciendo la Intendencia de Maldonado de control a través de los diferentes temas tecnológicos, del monitoreo de la basura, del tema del tránsito, del tema del transporte público, que para nosotros, bueno, es una experiencia muy importante, le lleva muchos kilómetros a nuestro departamento en ese sentido. Eso en definitiva es lo que hicimos, realmente agradecemos mucho al equipo del Intendente Abella, con sus secretarios, con sus directores que estuvieron junto a nosotros recorriendo, explicándonos, quedando en contacto entre directores para poder seguir trabajando este tipo de temas. Yo creo que bueno, nos vamos con mucha cosa y con una buena impresión de algo que bueno, uno lo conocía a través de la gente, de amigos que viven acá en Maldonado, o cuando nos toca venir a nosotros en el verano y veíamos muchas cosas que bueno, hoy de alguna manera nos llevamos esto y tratando de adaptar a la realidad de nuestro departamento.

0: 7 y 27 de la mañana comienza hoy una nueva edición de la Feria del Libro en el Mercado 18 de Julio, organizado por Librería 33. Ernesto Silva, responsable de este evento, brindó algunos detalles.
1: Cuarta ya que llevamos seguida, y para nosotros es una gran satisfacción, porque mantener una feria en el tiempo no es fácil. Se sabe que es muy costoso, hay que para mantener una feria con de la envergadura que nosotros intentamos hacer para Salto, ¿verdad? Que sea de acceso libre y gratuito y traer expositores de calidad.
2: Bien, ¿cuándo y cómo se va a desarrollar?
1: Bueno, la feria comienza el martes primero, o sea, el próximo martes. Arrancamos ahí a las 9 de la mañana hasta las 7:30, que va a ser la primera presentación con María Topolansky, la hermana de Lucía Topolansky, que escribió un libro es una autobiografía. Y bueno, y ahí también va a estar el coro de la UNI3, así que bueno, eso el martes va a ser eso. El miércoles va a haber un taller de poesía y danza folclórica. Después el jueves viene Pedro Bordaberry, el jueves 3, que escribió un libro sobre Benito Nardone, muy interesante el libro. Así que espero que vayan mucha gente. El viernes viene Mario Delgado Paraín, viene a presentar dos libros. La presentación arranca ahí, sigue a las 6:30, porque va a ser un poquito extensa, y calculo que hasta las 8:30, 9 va a estar, así que le pedimos a la gente que vaya con tiempo, porque es la joya de la feria, digamos así. Y después el sábado va a estar Mercedes Calvo, que es una maestra salteña muy reconocida, premiada, vivió en México, sacó premios en varias oportunidades, y queremos hacerle un homenaje acá en Salto, porque es la verdad que una gran para Salto es un gran orgullo. Y el domingo viene un muchacho, Facundo de Almeida, que escribió un libro sobre cultura, que lo va a presentar la gente de la universidad. Es la verdad que va muy bueno, y esperemos también que vaya bastante gente.
2: Bien, ¿en qué ámbito se va a desarrollar?
1: Bueno, se va a desarrollar, o sea, nosotros lo hacemos ahí en el Mercado 18, con... Todas las exposiciones son ahí, vamos a tener libros, promociones, ofertas, algunos libros en liquidación, y muchas editoriales que nos han mandado libros a nosotros también. Así que la verdad que va a ser para nosotros una gran satisfacción.

0: relación al hombre que había arrebatado la cartera, se condenó a EMFT como autor penalmente responsable de un delito de hurto a 4 meses de prisión de cumplimiento efectivo. También con relación a otro hecho ocurrido el día anterior, el domingo, con detenidos con sustancias prohibidas estupefacientes, el recupero de vehículo hurtado el sábado, en realidad, culminada las actuaciones, también se condenó a REGR como autor penalmente responsable de un delito de receptación y un delito de hurto especialmente grabado en reiteración real a 12 meses de prisión de cumplimiento efectivo. Ayer, sobre 8:30 de la mañana, se tomó conocimiento de un siniestro de tránsito en Agraciada y Juncal entre una moto y un auto. Un hombre de 31 años dijo que circulaba en moto por Juncal al norte y al llegar a intersección con Agraciada, fue colisionado por un auto conducido por una mujer de 77 años que se retiró del lugar y después volvió caminando. Asistido por emergencia médica, fue diagnosticado en forma primaria como politraumatizado leve, trasladado al CAM. Cerca de las 11 de la mañana, en momentos en que personal de la policía comunitaria realizaba tareas de prevención de delitos en la zona del centro, específicamente en Brasil y Asensio, por indicación de un tercero, al identificar a un individuo que estaría promoviendo desorden en el lugar, exigiendo dinero a los transeúntes, este se ofuscó y reaccionó de forma agresiva. Pidieron apoyo de forma inmediata, identificaron al mismo, resultando ser un hombre de 47 años, que continuaba en desacato ante los funcionarios actuantes. Fue entregado a fiscalía, procediéndose a la detención y traslado para trámites de rigor, trabajos comunitaria y PADO. Cerca de las 11:30 de ayer de mañana, se recibió comunicación por otro siniestro en Oreste Lanza y Juan Carlos Gómez. Un joven de 19 años dijo que circulaba en camioneta por Oreste Lanza al oeste y al llegar a intersección con Juan Carlos Gómez, fue colisionado por una moto con 2 ocupantes, el conductor de 27 años, su acompañante una mujer de 30, que resultaron lesionados. El conductor con amnesia del episodio, su acompañante politraumatizada leve, ambos trasladados al hospital. Cerca de las 2:30 de la tarde, mientras personal de PADO realizaba patrullaje en el centro, identificó en Uruguay y Viera a un hombre de 29 años y una mujer de 41, que no presentaban requisitoria pendiente. Se solicitó al hombre que exhibiera los efectos que contenían un morral en la cintura, resultando poseer un arma de fuego, la cual no justificó su procedencia ni poseía documentación que habilitara el porte de la misma. Fue entregada a fiscalía, el hombre quedó detenido, en realidad ambos quedaron detenidos, para aclarar los hechos. Cerca de las 3:30 de la tarde ocurrió un siniestro en 19 de abril y Osimani entre 2 motos. Una mujer de 27 años dijo que circulaba por 19 y el momento que ingresaba al estacionamiento fue colisionada de atrás por otra moto que era conducida por un hombre de 83 años y llevaba como acompañante una niña de 6. Todos resultaron lesionados. Para la mujer, politraumatizada leve, alta en el lugar. El hombre, traumatismo de pie izquierdo y la niña, traumatismo de muñeca, crisis nerviosa. Los dos trasladados al hospital. Pasadas las 4 de la tarde, se recibió una solicitud de la presencia policial en el subsuelo de Salto Shopping por personas que estaban demoradas. Una mujer de 32 años dijo que momentos antes, 2 mujeres le efectuaron el hurto de mercadería en el local dentro del centro comercial, logrando alcanzarlas ubicando la mercadería a un costado de una moto. Puesto los hechos en conocimiento de fiscalía, se detuvo y trasladó a las 2 mujeres de 63 y 82 años para trámites correspondientes y aclarar los hechos. Se recepcionó además la denuncia de la persona responsable de la tienda. 7:35.
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0: 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Acordate, pegado a Acción, Parada 19.
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0: 7:41, el Ministerio de Salud Pública habilitó ayer de tarde la agenda e incorporó a niños de 6 a 8 años a la vacunación contra el meningococo. Con este nuevo grupo etario, la vacunación antimeningocóxica se habilitó de forma gratuita y universal a niños y adolescentes de 6 a 15 años. Podemos decir que a partir de hoy, todos los niños, niñas y adolescentes pueden anotarse para vacunarse, los que todavía no se han vacunado contra el meningococo, indicó Cristina Lustenberg, ministra de Salud Pública. El presidente Orsi y la ministra Lustenberg anunciaron en conferencia de prensa la incorporación de 12 nuevos medicamentos al formulario terapéutico de medicamentos, la lista obligatoria establecida por las autoridades para que esté disponible en todos los prestadores de salud, tanto en ACE como en mutualistas y seguros privados.
1: Vamos a anunciarle a la ciudadanía la incorporación de 12 medicamentos que impactan en miles de personas. Esto forma parte de lo que va a significar cada uno de estos medicamentos. Voy a ponerles algún ejemplo. El tiotropio en el tratamiento de la enfermedad pulmonar obstructiva crónica. Fíjense que la enfermedad pulmonar obstructiva crónica afecta casi el 20% de la población adulta de nuestro país. Son 300.000 personas en nuestro país que viven con EPOC. Se incorpora el reemplazo nicotínico para el tratamiento del tabaquismo. Si bien gracias a todas las políticas antitabaco, el consumo de tabaco en nuestro país ha disminuido, la población, la prevalencia de la población adulta es del 18%. En Uruguay, 18 personas por día mueren por enfermedades asociadas al tabaquismo. El tratamiento con las gliflocinas demostró disminuir el riesgo de muerte, así como la progresión de la enfermedad renal crónica a la enfermedad renal avanzada. Así que realmente este es un uso muy importante. Lo mismo que para la diabetes tipo 2. Después tenemos otros medicamentos como el labetalol, que es muy importante. Acá, por ejemplo, está el subsecretario Leonel Brioso, ginecólogo de profesión, y sabe lo importante que es en el tratamiento de la hipertensión durante el embarazo.

El Poder Ejecutivo anunció los nuevos precios de los combustibles que regirán desde el 1 de septiembre durante todo el mes. El decreto firmado por los ministros de Economía e Industria establece que tanto el precio de la nafta como del gasoil se mantienen. De esta manera, la nafta super continúa 88,67 litros. El gasoil seguirá siendo 58,68. Con respecto al supergas, también se mantiene el precio en 93,56 por kilo. El meteorólogo José Serra se refirió a cómo estará el tiempo desde hoy y durante el resto del mes. En diálogo con Montevideo Portal, indicó que se esperan algunos episodios de tormentas y lluvias en la primera quincena, pero las tendencias no muestran

0: De tendencias, por lo que los detalles los vamos a ir teniendo y analizando conforme el paso de los días, pero que nos espera tiempo severo y tormentas, es un hecho, por lo que será un mes bravo, añadió. Sobre todo, los últimos 15 días o la segunda quincena del mes de septiembre. El gobierno entregó ayer la demanda arbitral presentada por el astillero español Francisco Cardama Sociedad Anónima contra el Estado uruguayo, luego de que el diputado nacionalista Pablo Abdala presentara acción judicial ante el juzgado de lo contencioso administrativo de cuarto turno. La documentación fue solicitada originalmente por Abdala el 29 de mayo, pero Presidencia de la República había impugnado el pedido y mantenido reservas sobre el contenido de la demanda. El resultado para nosotros fue satisfactorio porque finalmente la Presidencia resolvió entregar la documentación que nosotros estábamos solicitando, contó Abdala, tras la audiencia judicial realizada el lunes por la tarde. El legislador informó que junto a la demanda de Cardama, el gobierno entregó los anexos, toda la prueba documental y una respuesta de Presidencia justificando su decisión inicial de mantener la reserva. Según Abdala, Presidencia argumentó que la reserva se fundamentaba en cuidar la estabilidad financiera y económica del país y en preservar la estrategia judicial del Uruguay. El diputado calificó sus argumentos como totalmente inconsistentes y señaló que el gobierno evidentemente no actuó con transparencia, no quiso proporcionar la información en tiempo y forma. Ya estamos a septiembre y recién ahora la entrega, cuestionó el legislador. Abdala indicó que un equipo técnico está analizando la documentación recibida y que hoy, al mediodía, realizará una conferencia de prensa para informar las conclusiones. Mientras tanto, la aprobación del presidente Orsi subió 2 puntos y se ubicó en 26%, mientras que la desaprobación bajó de 56 a 55, según la última encuesta de Factum difundida este lunes. El relevamiento correspondiente al cuarto bimestre, julio y agosto, mostró además que 19% no aprueba ni desaprueba la actuación del mandatario. En la medición anterior, ese grupo representaba el 20%. O se continúa trabajando en la incorporación de nuevos medidores inteligentes para mejorar la calidad de la información con la que cuenta el organismo. Esperan alcanzar los 100.000 en este quinquenio. Esto es similar a lo que implementó UTE desde ya algunos años, modificando el sistema con los medidores inteligentes. Así habló el presidente de OCE, Pablo Ferreri, informando sobre los objetivos.
1: Anunciamos que para este periodo de gobierno queríamos instalar en el entorno de 50.000 medidores inteligentes, comenzando un camino que, por ejemplo, en el caso de UTE ya empezó hace más de una década. Y la noticia es que hemos conseguido precios muy competitivos y seguramente más que 50.000 vamos a estar bastante más cercanos a 100.000 medidores, y hemos concretado en estos días la compra de los primeros 14.000 que esperamos a la brevedad recibir y comenzar a instalar. Esto nos va a permitir ir cambiando la calidad y la cantidad de la información con la cual cuenta OCE. Hoy, con los medidores tradicionales, tenemos información una vez por mes, la cual hay que pasar a recolectar. Y a partir de que se instalen los medidores inteligentes, vamos a tener información en tiempo real, todas las veces que queramos, una vez por día, más de una vez por día, lo cual nos permite tomar otro tipo de decisiones mucho más afinadas. Así que bueno, vamos.
2: Por ejemplo, ¿qué tipo de decisiones?
1: Bueno, viendo, por ejemplo, cuáles son los consumos, cuáles son las horas picos de consumo, cómo hay zonas en las cuales aumenta o no aumenta el consumo. Eso puede también ayudar a detectar más rápido pérdidas que se den en determinadas zonas, porque además de los micromedidores, vamos a estar instalando macromedidores en las redes de agua. Entonces, una vez completado ese proceso, vamos a tener mucha mayor capacidad para detectar o fraudes o no registros o pérdidas que no se detectan a la simple vista. Así que bueno, estamos poniendo a OCE en un camino de modernización que nos tiene muy contentos.

7:49 de la mañana. En julio, el índice medio de salario subió 0,90%, llevando la variación de los últimos 12 meses a 5,71%. En el sector privado, el aumento interanual fue de 5,92%, mientras que en el público, el aumento fue 5,3%. El registro de julio incorpora ajustes que algunos sectores tuvieron en julio, dado que la inflación en el mismo periodo fue 4,3%, el índice medio de salarios en

0: términos reales, subió 1,4% salario real. Al desglosar este cálculo por sector, el salario real del sector privado mostró un crecimiento del 1,6% interanual, mientras que el del gobierno central 1,03 en 12 meses. El Ministerio de Salud Pública denunció al ex subsecretario José Luis Statjian por firmas de convenios durante el gobierno pasado. La cartera elevó a Fiscalía una investigación administrativa para establecer si existen hechos de responsabilidad penal. ACE inició investigaciones sobre convenios de complementación. Los convenios se aprueban en el Ministerio de Salud Pública, que les da el visto bueno. En el momento que nosotros informamos de ese convenio, Círculo Católico, y otro que había con CASMU, notamos que hay una firma del subsecretario en ese momento que está sin delegación del ministro, es decir, que el ministro estaba en funciones y de hecho firmó otras resoluciones, explicó el director general de la Secretaría de Salud, Rodrigo Márquez, que en febrero había informado sobre la investigación administrativa a solicitud de ACE. Será cuestión de Fiscalía ahora ver si existe algún documento que no está en este ministerio, que no pudimos encontrar en la investigación administrativa o que no tenemos, que amerite la delegación, indicó en rueda de prensa, pero agregó, igual que nos quede claro, que no es que el ministro puede delegar o una cosa u otra, tiene que haber una razón fundada, un expediente, y tiene que haber algo por lo cual el ministro no firma una cosa y sí firma otra el mismo día, añadió. 7:52 a.m.
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0: Unos 800 policías, entre funcionarios en actividad y retirados, prevén presentar una denuncia ante la OIT con sede en Ginebra, Suiza, contra el Estado uruguayo. El reclamo surge por el presunto incumplimiento de los convenios internacionales de trabajo 151 y 54. Los demandantes hacen referencia a una partida salarial sujeta a montepío del 10%, que según sostienen, debía significar un incremento equivalente a remuneraciones de los policías y que durante años no fue abonada. El Estado tendría que haber pagado la partida que implicaba un aumento salarial para los policías de aquel momento de un 10%. Durante años esto no se pagó, se hicieron reclamos en la justicia, explicó Nicolás Pereira, abogado de los reclamantes, en declaraciones a Telenoche. Según el legista, en algunos casos la justicia uruguaya hizo lugar a las demandas y en otros las rechazó. Según las liquidaciones realizadas por los gremios que impulsan el reclamo, el monto que debería desembolsar el Estado ronda los 90 millones de dólares. Un hombre de 37 años fue condenado a 7 meses de libertad a prueba por agravio a la autoridad agravado por los incidentes entre hinchas de Peñarol y la policía tras el clásico del domingo en el Campeón del Siglo. Además, un adolescente de 17 años fue entregado a un adulto responsable bajo recibo, según dispuso Fiscalía. En tanto, otras 3 personas permanecen detenidas a disposición de la justicia. Asimismo, se determinó que las personas implicadas en los incidentes sean incluidas en la lista de impedidos a ingresar a espectáculos públicos deportivos, por lo cual se dispuso el inicio de los trámites ante la AUF. Recuperó la libertad del hombre que fue detenido el lunes por la rapiña al Brou de Pando. Su abogado Daniel Urroz aseguró que estaba en calidad de testigo y quedó como indagado por un malentendido. El vehículo utilizado por el asalto estuvo en la casa del hombre, pero su defensa aseguró que no tenía conocimiento porque no estaba y que no conoce a los involucrados. Por este caso, el viernes, fueron imputados 2 hombres de 43 y 45 años. El primero por la rapiña, entre otros delitos, era el conductor del auto de alta gama en el que fugaron. El otro fue imputado por armas que tenía cuando lo detuvieron en el marco de la investigación. Otro de 43 años fue imputado el sábado por encubrimiento. Además, hay pedido de colaboración del Ministerio del Interior para dar con otros 2 delincuentes que participaron del robo, uno de ellos que iba a cara descubierta. Son Indy Camilo Cuba Viñolo, de 38 años, y Paul Alexander Cosela Cabrera, de 32. Un conductor de un auto militar de 40 años circulaba a contramano y chocó una motociclista que murió en el lugar en Las Piedras. Previo a ese choque, otro motociclista esquivó el vehículo pero cayó al pavimento y resultó con heridas leves. En el auto que causó el siniestro circulaban 3 menores de edad de un hogar de Inau que estaban en una salida no autorizada, así como un segundo adulto que fugó de la escena. El militar resultó ileso y se negó a realizarse prueba de alcohol en sangre. En la escena, el doctor Puey y Colman trabajó personal de seccional 21 de Las Piedras. Fiscalía dispuso que revelen cámaras de la zona. Desde Inau informaron que se había activado el protocolo de búsqueda para los menores. El dólar cotiza en la compra 39.05, en la venta 41.45, el euro 44.45, 49.34. Argentino 002, 020, compra-venta respectivamente. El real se compra 6.85, se vende a 8.55. Tenemos ahora 13 grados de temperatura con 12 de sensación térmica, parcialmente soleado, con vientos del sur-suroeste a 9 kilómetros en la hora, humedad 93%, presión atmosférica 1016 milibares, visibilidad 10 kilómetros. Esperamos una máxima de 23 grados para hoy con 24 de sensación térmica, agradable con sol y algunas nubes, 9 la mínima con cielo claro, 8 la sensación térmica. Mañana 24 la máxima, 13 la mínima, agradable y con sol. El jueves estará bastante nublado, con posibilidad de algún chubasco en la tarde, 27 las extremas. El viernes claro y soleado, 26. Sábado también claro con sol, 17.4. Domingo, soleado y más fresco, con brisa en la tarde, 12.4. Lunes, parcialmente soleado, 15.5. Martes, soleado a parcialmente nublado, 19.7 las extremas. Información con la que cerramos esta entrega. Hasta mañana. Ya llega Pablo Silva con todo el power hasta el mediodía.
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1: Me encerró y me llevó a la ciudad. En el circo me enseñaron.
0: Intendencia elimina descuentos de ADOMS y abre un nuevo frente de conflicto.
1: Mi amada libertad.
0: Seguridad, Intendencia incorporará en Salto plan videovigilancia en espacios públicos. Las naftas y el combustible obviamente se mantienen. El precio.

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1: El proyecto más grande en 100 años va más allá del transporte capitalino, prevé la intendencia. Expropiaciones y nuevos valores de suelo.
0: De mis tardes y de mí. En un pueblito alejado.
1: Legisladores presentaron 644 proyectos de ley. En lo que va del periodo, pero solo 16 fueron aprobados.

0: mi bosque.
1: La policía detuvo a una persona tras balacera que se registró en el barrio Marconi, Montevideo. Encuesta Factum señala que la desaprobación de la gestión de Orsi es del 55% y la aprobación se ubica en el 26%.

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ahora anda con su nuevo amor, Karol G, haciendo Coleccionando Heridas. Ya con su nuevo amor confirmado, Bruno Mars, el norteamericano.

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0: canción.
1: Aplauso para Antonio Ríos, para la conga. Muchas gracias, gente.
0: Fuerte aplauso para Fede Manero. Gran tema de Fede Manero. Fuerte, fuerte ese aplauso para Antonio Ríos y Fede Manero.
1: Gracias, Fede.

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0: Gracias.
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Ya mañana miércoles, mitad de semana, ¿cómo pasan los días, che? Por Dios. Estamos en el mes de la primavera, hoy iniciamos el mes de septiembre. Como lo dijimos en el arranque del programa. Mes de la primavera, septiembre.

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0: están dormidos.
1: Hola, hola, hola, ¿qué tal? Amigas, amigos de Uruguay, amigas, amigos en Argentina, en Brasil, en tantos lugares del mundo, bienvenidos.
0: 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Y
1: comenzamos septiembre, el mes de la primavera, camino al 21. Así el día de nuestro cumple también.
0: Mañana estarás conmigo.
1: Bienvenidos al encuentro de cada mediodía. Estás allí trabajando, estás preparando el almuerzo, estás llevando a los chicos al colegio o levantándolo. O venís por las carreteras en Uruguay, por allí, por Estados Unidos, por España. Lugares que retransmiten la radio, Radio Charrúa, Fernando Olivera, saludos grandes como siempre. Al Nando que anda por allí por New Jersey. Saludos grandes a Mallorca, Málaga, que retransmiten aquellos que están en Capital Federal también, 102.7 en Federación Argentina. Bella Unión, nuestro cable, 101.5 el cable de nuestra ciudad también. El cable de Concordia también, el saludo grande. Y por supuesto aquellos que están a través de www.siglo21.uy. Bajas allí, Twitch, apretás, que estamos en vivo con vos, transmitiendo. Y estando en comunicación permanente. Señores, hoy una selección musical que tiene algo de clásicos inolvidables. Latinos que marcaron nuestra época muy especial, ¿no? En los 80, 90, 2000, 2010, ¿por qué no? Estamos en vivo hasta las 3 de la tarde haciendo la cuenta del licenciado Bettinati. Ya estuvo Rodrigo Tejeira temprano para informarte. Cada vez con más y más audiencia en la mañana. Llega Pablo Silva para encender cada jornada de 8 a 12. Seguimos nosotros con estos románticos hoy, que vienen bien para escuchar en este mediodía, ¿no? Agradable, de ratos celeste con solcito, rato gris. No hay pronóstico de lluvias por ahora. Temperatura linda y buena música. A las 3 de la tarde, licenciado Orlando Pettinati con Malos Pensamientos. 7 de la tarde, La Marca, Evelyn Leti, Mario, que me acompañó el 24 en una noche soñada que ya está en la mejor historia nuestra. En el Paseo Alemán, Toti Sonido, Iluminación y Sonido, y por supuesto, Emanuel Burdín. Tras noche siempre con lo mejor de la casa, Diego Catani, fin de semana para Pablo, Total Music y también consagradísimos desde Argentina con Peco López. Somos la radio camino a la primavera. Somos la radio que sonamos en estaciones, servicio, en kioscos, en tu trabajo, en el auto. Edgardo Fagunde nos pone con una calidad impresionante para que en cualquier dispositivo, estés donde estés, escuches con esta calidad. Juan Gabriel, así fue.

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Bueno, cuántas lindas canciones que marcaron a toda una generación. Una de la tarde, 10 minutos, señores. Me encanta esta banda chilena, ¿eh? Una de las grandes de América, sin lugar a dudas. La Ley. Estamos en vivo en la radio, dentro de un ratito. Saludo a toda la gente que está por allí con nosotros, estaciones de servicios. Aquí en la esquina, los chicos del Águila, en todos los kioscos. Termas del Daimán, Termas del Arapey, Belén, Constitución, Federación, Concordia.

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0: una canción que para mí tiene un significado muy especial, porque en la letra me trae a mi corazón a alguien que conocí, alguien que desde el primer minuto me compró con su mirada, con su...
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0: Y sé que desde algún lado por allí nos está cuidando. A mí, personalmente, y a mi familia. Y esta será siempre la canción con que he elegido para recordarla, para quererla cada día y tenerla en mi corazón, en mi mente.
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0: Seguramente debe estar en algún lado mejor, disfrutando con su papá, con su familia, con su yaya. Pero desde algún lugar siempre estará acompañándonos. No me gusta pasarla mucho, pero hoy es un día que quería escucharla, pasarla y contarla, de darle la historia de mi Pipi, de mi Alfonsina, de mi amor. Aunque también está la princesa mayor Sofía, que sé que está allí, Víctor Andrés, Juan Carlos. Ella era mi princesita,
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pero hoy sentí esa necesidad de escucharla y dedicársela.

Le mando un cariño grande a Fernando Olivera, Radio Charrúa, como siempre, uniendo a miles y miles de uruguayos en diferentes lugares del mundo. Somos parte de su propuesta cada año. Así que muchas gracias, Saludo a toda la familia. Debe estar por New Jersey. Hace verano allá y luego viene para el carnaval por acá. Ya siglos, señores. En todo el mundo. www.siglo21.uy. Nuestro canal de televisión también ahora. Para que ustedes puedan acompañarnos. Y seguimos todavía agradecidos enormemente de parte de todo nuestro equipo de Viví Salto Viví Eventos. Y ya está, bueno, esta semana que viene ya comenzamos a trabajar, a diagramar ya otra vez, ¿no? Si el parque por ahí se da que está, bueno, con creciente, vamos a estar con la Asociación Agropecuaria de Salto allí. Las instalaciones donde está la expo, que muy pronto ya quedó mes para disfrutarla también. La expo más grande del interior del país, sin lugar a dudas. Vamos a estar allí también con una ambientación y preparación de lo que va a ser dos días. 21 y 22 de noviembre. Raza Negra, la banda número uno de Brasil, número uno de samba en el mundo. Llega a Uruguay. Y va a estar en Salto. Quedan plateas durante todo septiembre y generales. Gracias. La Bibi, simplemente gracias, agotadas. Una infraestructura realmente que está armando el equipo de Toti Sonidos. Siguiendo todos los protocolos directamente con San Pablo. Y cada semana, viernes, sábado y domingo, que los chicos, la banda Raza Negra se presenta en diferentes lugares con más de 15, 20, 30 mil personas. Bueno, nos mandan los videos del cariño de la gente, del amor y de lo que significa en este 2026 una banda totalmente transformada, con una voz principal, con un carisma increíble, con una gran persona, Luis Carlos. La banda, señores, 40 personas llegan a Uruguay, entre sonidistas, quienes manejan las pantallas. Todos los fuegos de artificio también manejan ellos. La banda. Los coros. El grupo de ballet. Impresionante.

reloj. Ya volvemos, gracias Nando, Radio Charrúa. Gracias Mallorca, Málaga, que nos sintoniza también 102.7 en Federación, Bella Unión, a través de nuestro cable. Nuestro cable en Salto 101.5, cable en Concordia. Y nuestro programa de televisión exclusivo de la radio, de lo que pasa en la radio y los programas, lo tenés en www.siglo21.uy. Ya venimos.

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Bueno, lo que va a ser una ansiedad enorme, ¿no? Solamente palabras de agradecimiento porque ya agotadas VIP, ya quedan pocas plateas. Lo podés hacer con www.mientrada.com.uy. Lo podés venir también por allí, por Himalaya 24 horas. Única presentación en el interior del país, señores. Van a estar el 21 en Montevideo, allí en el Complejo Prado. Y luego directamente a Salto, ¿no? Para conocer termas, para disfrutar, para promocionar nuestra ciudad. Ya excursiones, 10 ya son de Bella Unión, 7 de Tacuarembó, excursiones de Artigas, de Rivera, Libramento, de Corrientes,

Río Negro, de Mercedes, de Paysandú. Más de 500 personas vienen de Montevideo, deben ser del interior que vienen o vienen a conocer termas o a disfrutar del fin de semana. Imagínate lo que va a ser. Raza Negra, señores. 6 minutos para las 2 de la tarde de este 1 de septiembre, mes de la primavera que se acerca.

lindos recuerdos, ¿eh? Estamos en vivo, señores, 2:05 en la República Oriental del Uruguay. Saludando a aquellos que están lejos del país, que nos siguen a través de nuestro canal exclusivo. Y bueno, también preparándonos para vivir Raza Negra, ¿no?

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el encuentro de todos los días, cada mediodía. Las estaciones de servicio Himalaya, un saludo para ellos. Siempre así atentos, ¿eh? Silveira, hermanos, Agracia de Viera, ANGAP de Parque Solari, ANGAP Camino a Termas del Deimán, ANGAP en Barrio Artigas, El Palacio en el centro, Isa, Gracia Uruguay. Allí en Termas del Arapey, Artesanos en Daimán, Los Kioscos, Jimmy Boom, Cachito, Parque Solari, Ciber Total, Kiosco de Plaza Deportes, aquí en la esquina, El Águila, Artesanos también, allí en Federación, donde volveremos muy pronto, con Marcelito Albornoz, Odalís y toda la gente ochentosa. Saludo a Chajarí, Concordia, manejando las unidades línea 8, 7 hoy. En Salto a Omnibus, línea 1, 2, 3, 7, 9. Radio Charrúa, mi amigo Fernando, ya que en este mes vuelve a Uruguay, dice, volvemos a casa, volvemos a Uruguay, tuve unos cuantos meses allí, nos vivió el Mundial y todo allí. New Jersey, transmitiendo con Radio Charrúa, en Mallorca, en Málaga, el saludo grande a Maxi, que hace muy poco estuvo visitando su familia por acá y siempre camino del trabajo. Le mandamos un saludo grande porque siempre va escuchando la radio, de la vuelta a casa. Bueno, a todos, gracias, simplemente gracias a aquellos que están en Bella Unión, a través de la tele, a través de la radio, sí, en Concordia, www.siglo21 con nosotros, camino a Raza Negra. Hoy elegimos una selección tranqui para el comienzo del mes de la primavera. La clave del amor. Mensajes y volvemos para el final para darle paso al licenciado Orlando Pettinati. Somos la Siglo, somos tu familia, tu compañía, siempre juntos.

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0: Pues ya estamos prácticamente en los 12 minutos finales de este primero de septiembre, mes de la primavera. ¿Qué selección musical para comenzar hoy, De esas inolvidables, de esas que uno lleva siempre en su mente y en su corazón.
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0: De esas que jamás pasan de moda.
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0: De esas que tenés historias.
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0: Y cada letra te trae algún recuerdo.
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0: De los lindos.
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0: o de los otros.
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0: Aquí estamos nosotros cada mediodía para hacer ese viaje imaginario, ¿no? Muchas gracias por la preferencia, por estar, por acompañarnos, por querernos tanto, por tantas cosas. Solo sabemos decir gracias por siempre estar.

mandamos por ahí un saludo a Florencia, Mariana, que andan escuchándonos. Bueno, tanta gente manejando los ómnibus también. Cuánta gente en carreteras también. La radio de la compañía, ¿no? La magia de acompañarte. No se olviden que también estamos en www.siglo21.uy, en otra página web. Estamos en Bella Unión, estamos en Argentina, estamos en 102.7, Mallorca, Málaga, Radio Charrúa.

una de las bandas españolas de la década de los 80, sin lugar a dudas, que dejaron temas. Hace un par de años atrás andaban por gira por México, Chile, Amistades Peligrosas. La banda linda, clásica, legendaria. Estamos en vivo. 7 minutos para que llegue el licenciado Orlando Pettinati para Malos Pensamientos.

0: Simplemente gracias. No se olviden que van quedando cada vez menos plateas. VIP totalmente agotada. Muchas gracias, Alto y alrededores y el interior del país, desde Argentina también, Brasil, Raza Negra. Comenzamos ya la cuenta regresiva de septiembre y cuando queramos acordar vamos a estar ahí. www.mientrada.com.uy para las últimas plateas con derecho a asiento. Los niños con 5 años con sus padres en falda no pagan entradas allí, ¿no? Y generales también. Así que bueno, ya marcando el final de este martes primero de septiembre, señores. Muchas gracias, el saludo grande a todos aquellos que en alguna parte de nuestra querida ciudad, del interior,
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0: En alguna parte del país o aún más lejos, la radio, la siglo en la compañía. Muchas gracias allí a Wisconsin que hoy nos hicieron llegar que a través de una plataforma de streaming donde tiene muchos programas, uno a la mañana, bueno, forma parte de la programación diaria para todos aquellos que están lejos del país. Muchas gracias de corazón a Víctor y a todo el equipo.
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0: Rancheros,
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0: Marca el final por hoy, señores.
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0: si Dios quiere y ustedes nos permiten, mañana volveremos pegadito a Pablo Silva. Ya se viene el licenciado, 7 de la tarde, la marca para este primero de septiembre. Y la mejor selección musical con Diego Catani.
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0: Hasta mañana, ya los estoy extrañando. Chau, gracias.
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2: En mi casa.
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0: muchacho?
1: Muy bien, gracias por preguntar.
0: ¿Están laburando?
1: Estamos trabajando, estamos laburando.
0: No vamos a tomar unos tragos.
1: No vamos a tomar ningunos tragos.
2: ¿Hago mate?
1: No hagas mate.
3: ¿Querés café? ¿Te hago un café?
1: No me hagas.
3: Estamos sin cartucho, ¿no?
1: No me gusta.

Hay algo que tenemos que celebrar. Pasamos agosto.

0: Sí, momento, antes de volver a escuchar September de Earth, Wind & Fire, quiero decirles, ustedes ya lo saben, pero lo voy a remarcar por única vez. Septiembre es septiembre, con P. No es sin P. Por lo menos acá en este programa.
1: Septiembre, con T.
0: No, con T sí, pero sí. Con P también. Si no, sería septiembre.
2: Septiembre con P.
0: Con P. Este programa defiende la ortografía. También. Y que quede instaurado y grabado que en este programa septiembre es con...

0: No, no es uno, no es uno, es primero. Es primero de septiembre, septiembre con P.
1: Hoy es uno.
0: ¿Mañana?
2: Sí.
1: Mañana es dos.
0: ¿Pasado?
1: Pasado, tres.
0: Y así sucesivamente. Y así,
1: cuatro.
0: Cuatro.
1: Cinco.
0: Cinco.
1: Seis. Siete.
0: Qué lindo septiembre que termina el 30, no tiene 31.
3: No.
4: ¿Por qué?
0: No sé, no sé.
5: ¿Qué pasó?
1: ¿Por qué?
0: No sé muy bien por qué no.

0: hombre o es mujer.
1: Es hombre. La frase.
2: Sí.
1: El protagonista de la frase es hombre.

0: Lust Travos.
1: Lo que es imperdible. 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
2: Atención.
1: Es el portarretratos de esta semana. El porta. El portarretratos de esta semana. Y te reís. Es como un chiste.
3: ¡Ay, Dios mío!
0: Hoy tenemos un programa recargado.
3: Se pudre todo.
1: Hoy tendremos un programa recargado con Eduardo Luz y Martes Ilustrados.
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0: Arrancó septiembre. Y al 094-282-802, el seguí la frase de hoy es...
3: Septiembre, lo único que te pido es...

0: septiembre, lo único que te pido es... ...094-282-802.
1: Al 094-282-802.
0: Septiembre, lo único que te pido es...

0: la Peti, dejate de joder. El septiembre es argentino. No, no es argentino.
1: No.
0: Siempre fue septiembre acá. Le estamos sacando las letras a todo.
2: Es uruguayo.
0: A mí me enseñaron en la escuela septiembre. Y no hay otra opción.
3: La
0: mañana, como decimos siempre, le van a sacar la C a octubre. Y no nos vamos a dar cuenta.
3: Nos vemos en octubre.
0: ¿Viste? Te lo dije.
3: Nos vemos en octubre.
4: ¡Qué país!
0: Betty, ¿te fuiste a ver baloncesto ayer con Marito Vergara? Bueno, salió atrás mío, ¿eh? Salió atrás mío, lo vi. Está, se le vinieron los años.
5: ¿Dónde está el intendente?

0: sale Thompson, 10 para el tiro, empieza a buscar Santiago, quebró por izquierda, firme reversión para Gonzalo, Iglesias para Bruno, Fittipaldo amaga, descarga para Gonzalo, papapá, Gonzalo, papapá, Gonzalo, papá, papá, papá, Iglesias.
1: Equipazo, Vesco, Iglesias, Parodi, Fittipaldo, todos. Bueno, yo estaba en la primera fila en cualquier momento. Estuve a esto de agarrar la pelota.
0: Segundos para el final. Se levanta Thompson de tres triples.

0: nossa vida.
1: Uruguai, Uruguai, Uruguai, Uruguai, Uruguai, Uruguai, Uruguai.
2: Le ganamos a Puerto Rico 80-75.
3: Hay esperanza
2: en la ruta al Mundial de Qatar 2027. Muy bien, ¿eh? Muy bien, Uruguay.
4: ¿Nos vamos?
2: Muy buena defensa. No, con huevos y con una defensa espectacular. No tenemos jugadores tan altos, pero tenemos efectividad y fortaleza en la defensa. Realmente muy bueno el planteamiento de Jauri, además, ¿eh? Me encantó volver a las canchas. Le mando un abrazo grande a toda la gente de la Federación Uruguaya de Básquetbol, a Virginia Martín y a toda la gente que trabajó para que este sea un espectáculo, no solamente un partido de básquetbol, realmente divino. Uruguay le ganó a Puerto Rico, que tiene entre sus figuras al NBA Alvarado.
5: ¡Ay, la pucha!
2: Pero es algo así como los jugadores de fútbol cuando se juntan con la selección. No rinden como rinden en el equipo, porque el equipo juega para cada uno. Divino, ¿eh? Excelente.
6: Matemáticamente tenemos chance.
2: Sí. Tenemos chance y muy buena. Y del básquetbol pasamos al fútbol. No tenemos los audios del VAR del clásico. No hay, porque no hubo jugadas peligrosas. No hubo jugadas para revisar en el VAR. No tenemos los audios del VAR. Pero sí se viralizaron los audios de la arenga tricolor. Van a escuchar al arquero tricolor Luis Mejía en la arenga antes del clásico. Escuchen a Luis Manotas Mejía hablando en la arenga antes del triunfo clásico sobre los jugadores de Peñarol.
7: Ven a hablar y se cagan en las patas,
2: Tienen un miedo bárbaro, ven la blanca y se cagan en las patas.
7: Ven a hablar y se cagan en las patas,
2: Bueno, yo no sé si esto dio su fruto, pero que es importante, la arenga es importante, ¿no? Recuerden la arenga de Messi en la final. Muchachos, olvídense de todo. El domingo en el fútbol nacional le ganó a Peñarol 1-0.
8: Atención.
2: Y luego Peñarol le ganó a Nacional 1-0. Un hincha de Peñarol fue detenido durante el clásico. Por agraviar a la policía. 7 meses de prisión. Un hombre de 37 años, hincha de Peñarol. Por eso decíamos que Peñarol ganó 1-0, porque los hinchas de Nacional no podían entrar, obviamente. Un hombre de 37 años fue condenado por agravio a la autoridad policial durante el operativo del clásico del fútbol uruguayo. Sí, 7 meses de prisión.
4: ¿Qué?
2: Pará.
4: ¿Cómo?
2: A la comisaría. 7 meses de prisión que será sustituida por un régimen de libertad a prueba.
4: ¿Cómo?
2: ¿Qué?
9: Alguien que me alcance el bisturí.
0: Es el rey, señor.
2: Cuando pensaba que estaba viviendo en un país serio donde se condenaba el agravio a la policía, como dijimos ayer, cualquiera sea, el tipo tendrá un régimen de libertad a prueba.

0: condenado deberá presentarse semanalmente en la seccional más cercana a la vivienda. Deberá cumplir con trabajo comunitario y se le impuso la obligación de mantenerse en la seccional cuando juegue Peñarol. Ah, o sea que Peñarol Danubio lo ve en la seccional. Con los policías. A los que agravió mañana.
1: Mañana.
0: Ok, mañana va a estar con los policías al lado.
2: Sí, sí.
0: Esto es insólito, ¿no?
3: Vamos a tirar unos palitos y comer un asado.
0: Agravia a la policía. Y cuando juega Peñarol tiene que ir a la seccional a escuchar el partido con los policías.
4: ¿Qué hace el tigre? ¿Cómo va la cosa?
5: ¿Cómo te trata el

0: pensábamos que no se podía estar peor, uno de los hombres requeridos por el robo al Banco República de Pando intentó entregarse a la policía.
1: Vamos todavía.
0: Y luego se arrepintió.
2: Alguien que me alcance el bisturí. Alguien que me alcance el bisturí.
0: ¿Cómo? Esto, a ver, si la noticia anterior ya era flojardi desde el punto de vista de la autoridad, escuchen esto que no se puede creer, ¿eh? Porque además, el nombre es público, todo. Paul Alexander Cosela Cabrera, de 32 años. Cuenta con antecedentes por receptación, soborno, abigeato y hurto.
3: ¡Ay, Dios mío!
4: A la mierda.
0: Por lo menos va variando para no aburrirse. Bien. Tiene antecedentes por receptación, soborno, abigeato y hurto. Perdón, hurto. Abigeato y hurto. Perdón. Es que me pongo como loco, me nublo cuando veo esto. El tipo se quiso entregar a la policía. Y dijo: hola, soy Paul Alexander. Me voy a entregar a la 1 de la tarde. Del lunes 31.
3: ¿Qué?
0: ¿Qué pasó?
5: Me arrepiento de... Sí, me arrepiento.
0: Se arrepintió. Las conversaciones se truncaron y el requerido no se entregó. ¿Qué querés?

0: de los cuatro que entraron al banco fueron identificados y son los actualmente requeridos por la policía.
1: O me voy o me quedo.
0: Otros dos aún no fueron identificados.
1: Me das todo o nada.
0: Es que debe haber pasado eso, el tipo debe haber pedido demasiado.
1: O me voy o me quedo.
0: Che, ¿en serio no identificaron a nadie todavía?
2: ¡Hola, pucha!
0: Dos de los cuatro son requeridos por la policía.
3: Uruguay sorprende.
0: A más de una semana y con uno con la cara descubierta.
4: Uno más para atender.
5: Es Disney.
0: Es Disney. Si tenés que ir a la otra punta de la ciudad o a la otra punta del país,

Este país es un chiste, las leyes son un chiste. Y esto es culpa de todos y cada uno de los políticos. Que ninguno tiene los huevos para cambiar las leyes. Estoy en un todo de acuerdo. Hola, Peti, ¿cuándo se termina la cuarentena?

0: Hola, Peti, necesito ayuda. No.
1: ¡Alarma!
0: No, no. ¿Y para qué nos llama a nosotros?
1: ¡Hay que pedir ayuda!
0: ¿Por qué nos llama a la compañía de ómnibus?
2: ¿Quién es?
3: ¿Quién es?
4: Llama.
0: No nos vamos a poner a buscar
4: esto. Llama.
0: Bueno, 3 minutos, nada más.

0: ¿Quién es?
1: ¿Qué quiere?
2: Hola.
1: ¿Quién es? Hola.
2: Hola, Peti, ¿cómo andás?
1: Pelotuda.
3: Mejor que vos.
2: Sí, totalmente.
3: ¿Quién sos?
2: Pero, ¿sabés qué? Laura de Maldonado.
3: ¿Qué pasó, Laura?
2: Mi hijo, que tiene 12, se tomó el ómnibus a la para Atlántida, para la UTU, dejó el celular y aparentemente lo agarró un señor que se tomó otro ómnibus y lo dejó en la terminal de Río Branco, pero no sabemos ni en qué agencia ni nada.
1: ¿Y cómo sabes?
3: No, ¿y cómo sabes todo esto?
2: Porque él llamó al celular. Sí. Le atendió a ese señor. Atención. Y le dijo: estoy dejando tu teléfono en la terminal de Río Branco, pero no le dio más datos.
3: No.
2: O este
3: no,
2: chico que no. Es medio dormido, no le pidió más datos.
3: Tu hijo, claro.
2: Mi hijo, sí, claro.
3: Sí. ¿A quién salió?
2: Bueno, es una mezcla complicada.
3: Sí. ¿Porque hay más de un padre? No.
2: No, no, un padre solo, que yo sepa por el momento, dice que no se puede, sí. Pero los dos somos un poco distraídos con, sí, el padre y bueno, nada, él heredó eso.
3: Qué jodido heredar cosas jodidas de los padres.
2: Vos viste,
0: atención,
2: ¿no?
3: Vos sabés que, sí, tu padre, sí, tiene determinadas características, sí, de las cuales no vas a poder zafar.
2: Tal cual, pobrecito está condenado.
3: O tu madre tiene determinadas características que no vas a poder zafar. Y eso es un abanico inmenso. Es un abanico bastante grande. Puede ser algo positivo o negativo.
2: Totalmente. Claro.
3: Por ejemplo, algo positivo. Tenés padres deportistas.
2: Claro, ahí heredás el deporte.
3: ¿Sabés que el deporte lo vas a tener ahí? ¿Lo, sí, agarrás, sí, o no lo agarrás? Pero lo vas a tener ahí.
2: Claro. Si tenés dos padres distraídísimos.
3: Tenés dos padres que les gusta la harina.
2: Sí, tal cual, también es cierto.
1: ¡Ay, Dios mío! ¡Gordo pelotudo!
3: Claro, ya, o sea, si no agarrás el ejercicio de adolescente, sí, vas a terminar, sí, obviamente, en la misma historia que tu viejo. Comiendo, claro.
2: Tal cual.
3: Tu hijo, lamentablemente, heredó,
0: atención,
3: de sus dos padres lo distraído.
4: Sí.
2: Totalmente.
3: Ahora, ¿qué querés que haga?
2: No, si alguien está escuchando y la característica que sé del celular es que tiene...
3: Pará, no digas nada todavía.
2: Bueno,
3: ahora,
2: bueno.
3: Laura, ¿la terminal de Río Branco es acá en Montevideo?
2: Sí, es ahí, porque él vive con el papá.
3: Sí.
2: Es una historia así. Él vive con el papá en Pinamar, en Canelones.
3: Ajá.
2: Este año se fue a vivir con el papá.
3: Sí.
2: Y yo vivo en Maldonado, entonces él me llama a mí.
3: Sí.
0: ¿Por qué?
2: Contándome esto, a ver si yo se lo puedo resolver de alguna manera, entonces, nada.
3: ¿Para el padre no puede resolverlo?
2: No, está trabajando y no atiende el teléfono, yo,
3: ah,
2: sí.
3: Ah, ok.
5: Ese boludo.
3: Pará, no le digas boludo al padre, el niño, pará. Laura, me quedé colgado con mi hijo eligió vivir con su padre.
2: Sí, te cuento. Con el papá nos separamos cuando, atención, él tenía un año de edad.
0: ¿Por qué?
2: Y,
0: ¿por
2: qué? Y bueno, nada, ahora que empezó la nueva etapa liceal, el año pasado, al empezar sexto de escuela, me dijo: mamá, yo el año que viene, viste que empiezo otra etapa, y bueno, me quiero ir a vivir con mi papá, porque yo mi vida la quiero compartir con los dos. Entonces ya viví desde que nací contigo, y ahora, sí, es tiempo, atención, de vivir con él. Porque a los 18 voy a ser independiente y voy a vivir solo.
3: Muy bien, ahora, ¿se te vino el mundo abajo, Laura?
2: Sí, vos sabés que el duelo lo tuve más el año pasado que este año, ¿no? Que si bien lo siento, pero el duelo fue más el año pasado que este. Yo lo veo, él está perfecto, le va bárbaro en los estudios. Es un chiquilín fantástico, es distraído, pero es fantástico en todo lo demás.
3: Acá, acá es importante el buen relacionamiento que tenés con tu ex, ¿o no?
2: Sí, totalmente. Sí, buen relacionamiento con, claro, él, con su pareja, con su familia.
3: ¿Vas a la casa de él?
2: Sí, a veces voy a verlo. Voy un rato, lo levanto, saludo, conversamos un rato.
3: ¿Te querés quedar a comer, Laura? Mirá, ya está la comida pronta.
2: Sí, ha pasado.
3: De eso también tenemos que hablar, ¿eh?
2: Sí, ha pasado.
3: Laura nos está nutriendo de temas interesantes para tratar. Es más, hoy y ahora vamos a tratar uno de esos, pero me quedó colgado el tema del celular de tu hijo. Se lo olvidó rumbo a Atlántida. Ahora, llamó, atendió un tipo que, claro, vino hasta Montevideo.
2: Claro, el tipo fue hasta Montevideo, pero aparentemente en ese interín el tipo bajó del ómnibus en el que iba mi hijo y se tomó otra línea. Entonces, cuando lo dejó en la terminal de Río Branco, veremos si esto es verdad, ¿no? Yo supongo que sí, porque no tiene por qué mentirle. Si no lo dejó directamente, no lo atiende.
3: Ok, entiendo.
2: Entonces, bueno, yo estoy llamando a todas las agencias de la terminal de Río Branco, pero hasta el momento no he dado con ninguna de las que me han atendido. Entonces digo, voy a llamar al Peti, que en esto son fantásticos, a ver si hay alguna manera de que lo podamos, recuperar. Y si no,
0: no logra el Peti, no logra nadie.
3: Ya lo dijo el presidente, Laura.
0: Lo que no logra el Peti, no logra nadie.
3: Lo dijo el presidente, Laura.
0: Lo que no logra el Peti, no logra nadie.
3: Laura, ¿no se te ocurrió tantear a ver si había un teléfono en la terminal de Río Branco?
2: ¿Cómo?
3: Si no se te ocurrió, claro, sos distraída, o sea, no le puedo pedir más. ¿No se te ocurrió tantear a ver si había un número de teléfono específico de la terminal de Río Branco?
2: Por supuesto, estoy llamando a la terminal de Río Branco, hablando porque cada agencia tiene su lugar de objetos perdidos. No es que haya, por lo que me han dicho, no es que haya un lugar específico donde vayan todos los objetos perdidos.
3: Ah, no hay un lost and found, pero hay un hay un teléfono fijo de la terminal de Río Branco.
2: Sí, he llamado.
3: ¿Y qué
2: ahí me preguntan con qué agencia? Entonces ahí pido con una agencia, pregunto, me dicen que no, llamo a otra y así estoy.
3: ¡Hola, pucha! ¿Querés que llamemos a la terminal?
2: No. Yo llamo, es por si alguien de la audiencia está escuchando y no sé, quizás es este señor que dejó el celular en la terminal de Río Branco que me pueda decir dónde.
3: Pero vos, ¿a vos te parece? ¿A vos te parece que el tipo que dejó el teléfono justo? Voy a escuchar porque capaz que la madre del pibe...
2: Pero te escucha todo el mundo, Puede ser que esté escuchando el programa y no pensando en esto.
3: ¿Llamaste al celular a ver si atienden o no?
2: Sí, no atiende nadie. Y tenía la localización, se ve que la tenía apagada, entonces tampoco lo pude, por el geolocalizador, tampoco la pude usar.
3: Pará.
2: En fin.
3: ¿Podemos llamar al teléfono de tu hijo?
2: Queremos,
3: tenemos el número, podemos pedirle el número. Ahí está. Vamos a llamar. Bueno, nosotros como Mirta.

0: De Mauro, el hijo de Laura. ¿Laura no está? Sí. ¿Laura estás? ¿Estás, Laura?
1: Está presente.
2: Hola, Laurita, ¿en qué andas?
0: El teléfono de tu hijo suena y no responde nadie.
3: Pero seguro... Bienvenido al buzón de voz Claro de 9.
0: Perdón, ¿quieren llamar a la terminal? Laura no quiere ya. Laura, ¿no querés llamar a la terminal?
1: Bueno, si quieren, llamen. Sí, llamen si quieren.
0: Vamos a llamar a la terminal.
1: No, mis compañeros se están riendo de mí.
0: No, de lo
1: sí, distraído. Porque justo están escuchando la radio.
0: De lo distraído que estoy.
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0: Mira.
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0: Me va a dar todas las
4: manos. Cero.
0: Ay, no.
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0: Ay, todas las empresas.
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0: Pero esta es la. Pero es la no sé si es la terminal.
4: Come 2902-5322. Sí,
0: sí. Come.
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0: Es la que viene.
4: La nueva 093-434-434. Jalapando 2292-4501.
0: Termina a las 7.
4: 101.
0: Vino luz.
4: De lo contrario, será atendido
0: a la brevedad.
4: Gracias.
0: Bien, gracias. Laura, ¿estás ahí?
1: Estoy acá.
0: Bueno, quédate ahí. Ahí, silencio. A ver. Suena.
5: Terminar, buenas tardes.
0: Sí, buenas tardes. ¿Con quién hablo?
5: Sara.
0: Sara, ¿qué tal? ¿Cómo estás?
5: Sara no, Petinati. ¿Ah? Sara no.
0: Ah, perdón, ¿y qué?
5: Fara, con F de farol.
0: Ah, ¿Fara?
5: Sí.
0: ¿Fara? Sí. Muy bien. ¿Por qué te pusieron Fara?
5: En realidad me llamo Faraham.
0: ¿Faraham?
5: Me dicen Fara. Sí,
0: ¿qué es un nombre árabe?
5: Exacto.
0: Faraham. ¿Y por qué tus padres son árabes?
5: No son árabes, pero me pusieron el nombre porque les gustó, vieron en un libro.
0: Ah, muy bien. Faraham.
5: Exacto.
0: Salam alaikum. Alaikum salam. Fara, ¿me descubriste la voz? ¿Estabas escuchando? ¿Te avisaron o qué pasó?
5: Te estaba escuchando, te escucho todos los días.
0: ¡Qué genia! Para. ¿Y qué pensabas? Que no me llamen, que no me llamen, que no me llamen.
5: ¡Ay, sí!
0: ¡Ay, que no llamen, que no llamen, que no llamen, que no llamen!
5: ¡Que no me llame Peti, que no me llame Peti!
0: Para, ¿escuchaste la historia de Laura entonces?
5: Sí, porque ella me llamó de mañana.
0: Y está desesperada por tener un hijo distraído.
5: Sí, tal cual.
0: Sí.
5: Pero, ¿qué pasa? Yo, si no tengo el boleto, el número, la hora, el destino, ¿cómo le voy a rastrear el teléfono? No lo sé. Yo puedo ir a las empresas, porque, ¿qué pasa? Acá es la administración de la terminal.
0: Ajá, bien.
5: Y acá no están las empresas, cada personal de las empresas. Las empresas están en la terminal, tienen cada una su sector de objetos perdidos y todo, y yo puedo ir hasta allí y preguntar.
0: ¿Dónde habrá dejado este tipo el teléfono?
5: Pero claro, yo no sé, modelo, marca...
0: Pero no hay, tiene que haber informes.
5: Tengo que tener alguna información.
0: Pero me refiero, hay un lugar de informes o de información. Hay un escritorio que diga... La I, información, informes.
5: No.
0: ¿No?
5: O sea, acá es la administración.
0: No, pero abajo en la terminal no hay informes.
5: ¿Abajo dónde, Petinati?
0: No sé, en la terminal.
5: Nunca viniste a la terminal, Petinati.
0: No, pero después de esta comunicación quiero ir a conocerte. Pero
5: bueno, cómo no, encantada.
0: Para Fara, que atendieron en el celular, aguantá. Fara, aguantate ahí, no cortes. Sí, hola.
6: Hola, ¿qué tal?
0: Hola, ¿qué tal? ¿Cómo estás? ¿Quién sos? Hola. ¡No! ¡No!
7: ¡Ay, Dios mío!
0: Atención, que ya sabemos dónde está el teléfono. Para, ¿estás ahí?
5: Estoy acá.
0: Laura, ¿estás ahí?
1: Estoy acá.
0: Laura, saluda a Fara, por favor.
1: Para, ¿cómo estás?
0: Para, que Fara cortó, o se le cortó, o se puso nervioso.

0: gente. La gente. No, no, esto es una locura. Ya lo dijo el presidente.
1: Lo que no logra, lo que el Petit, no lo logra nadie.
0: Claro. Para.
2: Sí, dime.
0: Para, está Laura en la línea. Laura, salúdame a Farah, por favor.
2: Para, ¿cómo estás? Nuevamente, hola, Laura. ¿Qué tal? Sí, yo te atendí hoy a la mañana. Sí, sí, fuiste muy amable, muchas gracias.
0: Para, hoy arrancó el mes de septiembre. Sí. Y ya tenés varios puntos para ser la empleada del mes.
2: Sí, totalmente.
3: Me vas a mandar a buscar el teléfono.
0: Para. ¿Querés que te digamos algo? Laura, escucha bien, por favor. Llamamos por interno mientras yo estaba hablando con vos, Farah, y con vos, Laura. La producción se comunicó por interno nuevamente al celular del hijo de Laura y alguien atendió.
2: Bien.
0: Y ya sabemos en qué compañía está el teléfono.
2: Genio,
0: no lo voy a decir al aire.
2: Bueno, gracias.
0: No lo voy a decir al aire para que Farah. Atención, Farah, ¿querés que te diga otra cosa?
2: Dime.
0: La empresa que nos atendió nos proporcionó tu número celular, ¿no?
2: ¡Bien! ¡Está! ¡Bárbaro! Voy hasta ahí.
0: Pará. ¿Tenemos el teléfono celular de Farah entonces?
2: Sí, me están llamando al celular.
0: Ok, fenómeno, Farah. Anda hasta ahí, por favor.
2: Ya voy, Peti. Espérame que me voy a poner el saco porque soy refriolenta, Peti.
0: ¡Esto es una
2: gracias, gracias!
0: Farah, ¿te lleva mucho trayecto? Bien, atención. La producción le está pasando los datos. ¿Dónde está el celular? Farah, ¿te lleva mucho tiempo el trayecto, no?
2: No, estoy a unos metros. ¡Para que estoy corriendo, Petinati!
0: Esto es una locura. Laura, ¿vos te das cuenta esto?
2: No tiene precedentes. Es increíble. Gracias, para que estoy corriendo, Petinati. Para que todavía no tenemos...
0: Voy
2: por el andén 26, atención. Andén 25, andén 24, andén 23. Cuenta regresiva hasta el celular.
0: Farah, te ganaste una visita a la radio cuando quieras.
2: Bueno, dale, Peti, te voy a ir a visitar. Te escucho todos los días.
0: Qué grande, Farah. ¿Por qué andén estás?
2: En el 13.
0: ¿Y hasta cuál tenés? Bueno, no digas hasta cuál tenés.
2: No te digo hasta cuál. Pará un poquito.
0: Mirá cómo estás agitada, Farah. Tenés que hacer ejercicio.
2: Me falta ejercicio.
0: Laura, le conseguimos el teléfono a tu hijo.
2: Gracias a todos. Gracias, Farah.
0: Pero todavía no.
2: Bueno, dale, espera que todavía no lo tenemos, pero estamos llegando. Estamos a unos metros.
0: A ver. Estamos rumbo a la compañía que supuestamente tiene...
2: Llego, a ver si me abren la puerta.
0: Atención. Ahí está. Sí. A ver. Ahí vamos.
2: Hola. Celular de Mauro. Decime cómo es el celular.
0: No. Mira. A ver, ¿cómo es el celular, Farah?
2: ¿Vos cómo es?
0: Para, sí, te escuchamos.
2: Ok, tiene un distintivo atrás que tiene como una chapita de Monster, de la bebida Monster.
4: Sí.
2: Bien, eso, que es celeste y naranja.
0: Sí. Laura, ¿es ese el teléfono de tu hijo?
2: Es ese.
1: Atención.
2: Gracias. ¿Cómo tiene que hacer para
4: recuperar los que venir por acá?
2: Ah.
4: De 9 a
2: 17:30. Bien. Petinati.
0: Sí, Farah.
2: Hola.
0: Sí, Farah.
2: Hola. Petinati, tiene que venir la persona, o sea, puede venir
4: el papá en este caso.
0: Sí.
2: Puede venir la mamá, el papá. ¿Qué horario? De lunes a viernes de 9 a 17:30 y acá está el teléfono del chico.
0: Bien, vamos a hacer lo siguiente, Farah, momento. Farah, no te vayas de ahí.
2: Farah, no me voy de acá.
0: Porque lo que debemos detener es una información para poder darle efectivamente el teléfono a los padres de Mauro. O sea, nosotros te vamos a pasar el número de cédula de Laura.
2: Sí.
0: Para que con la cédula de identidad rescaten el teléfono, porque si no, ahora va cualquiera a levantar el teléfono.
2: Ah, sí, claro. Sí. Bueno, no cualquiera, porque acá la persona no se lo va a dar a cualquiera.
0: Claro, pero tenés que informarle a la persona que solamente van a levantar el teléfono con este número de cédula.
2: Bien,
0: que después te lo vamos a dar, ¿sí? Perdón, bien. ¿Estás ahí en la empresa?
2: Estoy en la empresa.
0: Para Laura, por interno le vas a dar la cédula de identidad a Jorge en la producción. La producción se lo pasa a Fara, Fara se la pasa a Copsa.
2: ¡Igual! Encontramos
0: tu
2: celular.
0: No, esto es. ¿Cómo puede pasar todo esto? No se entiende.
5: Lo que no logra el Petit no logra nadie.
0: Es así, es así.
2: Tal cual.
0: Voy a asumir como ministro del Interior. Bien.
2: ¿Qué estás esperando, Petinati? ¿Qué estás esperando?
0: Bien, atención.
2: Listo, todo pasado.
0: Laura, también te vamos a pedir una foto de la cédula, que se la vamos a pasar a Fara también, para que la empresa tenga también tu cédula y tu nombre completo.
2: Bárbaro.
0: Fara, sos una genia.
2: Bueno, gracias, Fara.
0: Fara,
2: gracias a las órdenes.
0: Esto es una cadena de favores. Que no.
6: ¿Este programa?
0: ¡Trae suerte!
6: Claro que sí, que trae suerte.
0: Laura, llamaste y escribiste porque tu hijo perdió el celular.
2: Sí, gracias a mi compañero que te escuchamos todos los días, que me dice, llama al Peti. Digo, no me va a dar bola. Digo, llama al Peti. Me dice, mandale un mensaje y bueno, así fue.
0: Llamaste a todas las empresas de la terminal y nadie te dio bola.
2: Y sí, te llamé a vos y fue seguro. Gracias.
5: Lo que no logra el Peti no logra nadie.
0: ¿Podrá venir la inteligencia artificial y apoderarse de todo, menos de este programa?
6: ¿Este programa?
0: ¿Trae?
6: Claro que sí, que trae suerte, claro.
0: Perdón, ¿podríamos hacer lo mismo con el botín que se afanaron en el banco de República en Pando?
7: Lo viejo funciona, Peti.
0: Vamos a conseguir el botín. Los miles de euros, dólares y millones.

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Hola, Peti, estoy pasando por una depresión y te escucho todos los días. Gracias a malos pensamientos estoy saliendo de esto, dice Patricia. Beso grande, Patricia.

0: ¿Qué hizo usted hoy a la mañana? Tempone, buenas tardes, buenos días.
1: Buenas tardes, Petito.
0: ¿Qué tal, todo bien?
1: Muy bien, ¿y usted?
0: Bien, ¿qué hizo hoy a la mañana?
1: Y muchas cosas.
0: ¿A qué hora se levantó?
1: 7:50.
0: Sí, llevó a sus hijos al liceo, al colegio, a la escuela. Bien, uh-huh. ¿Todo bien? ¿Después qué hizo? ¿Ejercicio?
1: Caminé.
0: ¿Caminó? Uh-huh. Muy bien. ¿Camina solo o con su señora?
1: Hoy con mi señora.
0: Con su señora. Uh-huh. ¿Camina a la misma velocidad que su señora o...?
1: Sí,
0: claro, sí. Van juntos.
1: Sí,
0: claro. No, bueno, uno está acostumbrado a caminar rápido a veces.
1: Bueno, sí, o correr.
0: ¿Usted, Jorge Díaz, qué hizo hoy en la mañana? ¿Qué tal? Buen día.
2: ¿Cómo le va? ¿Cómo va?
0: Muy bien, ¿qué hizo?
2: Pasé por lo de un cliente.
0: Muy bien, ¿a qué hora se levantó?
2: 7.
0: Bien.
2: ¿Por qué?
0: ¿Eh?
2: ¿Usted?
0: Yo me levanté 8:30. 8:30, ejercicio.
1: Bien.
0: Entrené. Trabajé para el programa, ¿cómo?
2: Ejercicio a las 10:30.
0: No, bueno, pero arrancamos 8:30.
2: Claro, es la previa, la que van calentando.
0: Claro, hacemos un trabajo de previa y después...
2: Ahí intercambiamos mensaje.
0: Bien, pasamos de pantalla ya, ¿eh?
1: ¿Cómo?
0: Pasamos de pantalla en el entrenamiento.
1: ¿Como el jueguito?
0: Le pusimos otra...
2: Ah, subieron de nivel.
0: Le pusimos otra pesa más.
2: Opa, ¿van subiendo?
0: Bien. Sí.
1: ¿Estás con dolor?
0: Y me dijo... No te llegues a pelear en la calle.
2: Opa. ¿Para qué no? Porque no estás midiendo tu fuerza.
0: No, claro. No estoy midiendo mi fuerza. ¿Cómo?
2: Pasa.
0: Sí. No te pelees en la calle porque...
2: Sí, estás en el punto donde perdés el control de la fuerza.
0: Sí, exactamente. Bien. Hicieron cosas productivas hoy en la mañana.
2: Sí.
1: Sí, claro,
0: obvio. Y yo también. Y Orsi... A las 9:30 arrancó el Consejo de Ministros.
3: ¡Ay, Dios mío!
0: ¿Por qué no arrancaron a las 8? ¿Por qué no arrancaron a las 8:30? O sea, no entiendo. ¿Por qué arrancan a las 9:30? ¿Por qué no arrancan a las 8? 8:30. Hay laburos donde...
4: Buenos días, mi vida. Te traje el desayuno a la camita.
0: Ah, están durmiendo. ¿Por qué arrancan a las 9:30? Le voy a preguntar a Lust. No tiene la respuesta. Atención. Seguro. O quizás desde el punto de vista constitucional puede haber una respuesta. Es raro, ¿no? 9:30 de la mañana.
5: Medio raro, ¿no?
0: ¿Por qué no arrancás 8:30? A las 8. No te digo a las 7:30. Que también
5: pucha.
0: Es una vez al mes.
1: Sí.
0: O a la semana. Bueno. ¿A qué hora terminó? ¿A qué hora terminó? ¿A qué hora terminó?
4: ¿A las 9?
0: Sí. Si hubiera empezado 8:30, terminaba a las 9. Terminó 12:30.
5: ¡Ay, la pucha!
0: Bien, ponele que a las 9:30 arrancó.
6: Uno se aburre realmente de hacer la misma cosa.
0: Se empiezan a saludar entre todos.
6: Sí, sí.
1: Sí, por supuesto.
0: Sirven un té.
4: ¿Quieres tomar algo?
0: ¿Alguna media luna? ¿A qué hora arrancan? 10:15.
7: 11.
0: 12:30 ya terminaron.
7: 13.
0: O sea que 12:15 ya cerraron las carpetas. O sea, están para la joda. Están para la joda. Guardo esta noticia para Marte y
4: Sinistra. ¡Se me quemó el tuco!
0: Ah, después se quedaron todos a comer.
8: Estoy en olor a salsa maravillosa.
0: ¿Cómo querés subir en las encuestas? Si el Consejo de Ministros dura menos de 3 horas.

0: Bien, 3 horas. ¿Cuántos minutos son?
1: Atención.
0: 6 por 3, 18.
2: ¿Cuál es la cuenta que hay que sacar?
0: 180. 180 minutos.
3: ¡Se terminó!
0: ¿Cuántos ministerios hay?
4: 15.
0: No, 14.
4: 12.
0: Son 12 minutos por ministerio. ¿Ustedes se imaginan esto?
1: ¡Me aburro!
0: ¿Qué puede resumir una cartera, un ministerio en 12 minutos?
5: Está todo chequeado, ¿ok?
0: Dios mío. ¡Encuesta!

0: que la desaprobación de la gestión del Frente Amplio en el gobierno es de 55%.
1: ¡Ay, Dios mío!
2: La encuesta. ¡Estamos en la B! ¡Estamos en la B!
0: A eso hay que sumarle 19.
3: Atención.
0: Que son los que tampoco aprueban. Porque los que desaprueban y no aprueban van en el mismo casillero.
2: Sube,
0: 74%.
4: Sube.
0: ¡Ay, la puta! No aprueba la gestión del presidente.
5: Seamos fuori de la copa.
0: 74%. No aprueba el gobierno del Frente Amplio. 26%. Solo aprueba.
6: ¡Hay alguien aquí con vida!
0: Solo 26. Imagínense. Imagínense.
3: Atención.
0: Dos ómnibus repletos, sentados y parados. Repletos, sentados y parados. La mitad de un ómnibus que va sentado, solo aprueba. De 100, 26. Perdón, son tres ómnibus. Tres ómnibus.
4: ¡Ay, la pucha!
0: La mitad de uno que va solo sentados, ¿eh?
7: Pobre gobierno.
0: Los parados no aprueban. Otra noticia para hablar con los.
8: Sentí tu abrazo en mi cuerpo.
0: Perdón, ¿quieren hablar de cosas de las que hablamos con Laura? Corto la información porque tengo información a patadas. Pero me quedé colgado con lo que Laura contó al aire. Laura, la mamá de Mauro. Laura, la mamá del chico que perdió el celular y que le encontramos el celular.
3: Sí, sí.
0: En parte de esta comunicación, Laura hablaba que su hijo decidió,
3: atención,
0: en su etapa liceal, vivir con el padre y dejar de vivir con la madre. Fue tremendo lo que contó Laura, ¿eh? Se nos hiela la sangre un poco. Porque podemos pensarlo al revés también, ¿no?
3: Sí, sí.
0: El hijo de 12 años.
9: ¿A dónde se fue?
0: El hijo de 12 años le dijo a la madre: mamá, en mi etapa escolar viví con vos. Ahora que arranco el liceo, voy a vivir con papá. Tremendo. Y eso pasa cuando tenés dos opciones.
10: Dos opciones. 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

0: Cuando tus padres se separaron, ¿tuviste la oportunidad de elegir con quién querías quedarte viviendo? Cuando tus padres se separaron, si hubieras podido elegir, ¿hubieras elegido quedarte viviendo con tu madre o con tu padre?
1: Y bueno, nada, ahora que empezó la nueva etapa liceal, el año pasado, al empezar sexto de escuela, me dijo, mamá, yo el año que viene, viste que empiezo otra etapa, y bueno, me quiero ir a vivir con mi papá, porque yo mi vida la quiero compartir con los dos. Entonces ya viví desde que nací contigo, y ahora es tiempo de vivir con él. Porque a los 18 voy a ser independiente, y voy a vivir solo.
0: Muy bien, ahora, ¿se te vino el mundo abajo, Laura?
1: Sí, vos sabés que el duelo lo tuve más el año pasado que este año, ¿no? Que si bien lo siento, pero el duelo fue más el año pasado que este. Yo lo veo, él está perfecto, le va bárbaro los estudios. Es un chiquilín fantástico, distraído, pero fantástico en todo lo demás.
0: Acá, acá es importante el buen relacionamiento que tenés con tu ex, ¿o no?
1: Sí, totalmente.
2: Dos opciones.
0: 2-410-1019. Las tres líneas de comunicación telefónica. Al 1019.

0: hubieras podido elegir? ¿Te hubieras quedado con tu padre o te hubieras quedado con tu madre?
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2: ¡Atento!
1: 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En la vida siempre tenés dos opciones.
3: Abajo.
1: Arriba.
4: ¡Trácatelo!
5: ¡Escupido! Peñarol.
6: Nacional. Suárez.
1: Cavani. Dos opciones.
7: Invierno. Verano.
8: Whisky.
9: Cerveza.
10: Mostaza. O ketchup.
11: En cuatro.
12: Y por detrás.
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0: La historia que contó Laura al aire nos da este dos opciones. El hijo decidió con quién vivir. El hijo dijo: hasta ahora viví con mi madre,

0: Hola, Pete, te estoy escuchando y caminando por la Rambla en la ciudad de la costa. Hay una neblina bárbara, dice Virginia, en todo el país.
1: Tené cuidado con
0: la banca al gobierno para que no se vea la... ¡Hola!
2: Hola.
0: Hola, ¿quién sos?
2: Nando.
0: ¿Cómo estás, Nando? Bienvenido.
2: Un gusto, Peti.
0: Arriba, Nando. ¿Escuchaste a Laura?
2: Te escuché a Laura. Y qué tema complicado y difícil, ¿eh?
0: ¿Por qué es un tema complicado y difícil?
2: Porque va de los padres, ¿no?
0: ¿Vos lo viviste así difícil?
2: Sí, lo viví.
0: ¿Lo viviste porque tus padres se separaron?
2: Sí.
0: ¿Y qué edad tenías cuando tus padres se separaron?
2: 16 años, la última vez.
0: Bien. ¿Porque se habían separado varias veces?
2: Sí.
0: Ok. ¿Y a los 16 años, en qué lugar estabas parado vos cuando tus padres se separaron? ¿No sabías a dónde ir o qué?
2: En realidad fue algo raro porque fue... ¿Cómo te puedo explicar? Habían vuelto... Volvimos a vivir todos juntos con mis hermanas y ellos.
0: Sí.
2: A nuestra casa. Y un día mi padre viene y me muestra una carta que mi madre le dejó.
0: Uy, ¿y qué decía esa carta?
3: Atención.
2: Que mi madre tenía otra pareja y que lo iba a dejar.
0: No sé si hizo bien en Dios mostrarle mío. Con 16 años la cara.
2: Ahora lo veo.
3: Atención.
2: Y veo, y después, con el tiempo, al poco tiempo noté que
3: atención.
2: Mi padre estuvo mal. Porque el tema, los problemas entre los padres los arreglamos los padres.
0: Exactamente, claro. Pero bueno, ¿verdad? Te tocó así y tu padre te mostró una carta que le había escrito tu madre diciendo: tengo otra pareja, me voy a vivir con él.
2: Sí.
0: Claro, y eso de alguna manera inclina la balanza hacia tu padre desde tu lugar, ¿no, Nando?
2: Sí, claro. Pero yo tomé una decisión en base a eso.
0: Sí.
2: Y que con el tiempo todo te lleva a todo, ¿no?
0: Sí.
2: Me hizo sentir culpable porque abandoné a mi madre y a mis hermanas.
0: Uy, ¿vos te quedaste con tu padre?
2: Me quedé con mi padre en base a lo que yo le dije en esa carta.
0: Claro, ¿y vos en algún momento le comentaste a tu madre o a tus hermanas el contenido de esa carta?
2: Sí, se lo dije a mi madre.
0: ¿Y qué dijo tu madre?
2: No recuerdo bien qué fue lo que me dijo, pero sé que le dolió, no sé, supongo que ella habrá pensado que estuvo equivocada.
0: Sí.
2: Pero yo la decisión la tenía tomada y me quedé con mi padre.
0: ¿Y durante cuántos años viviste con tu padre o tomaste esa decisión y esa decisión quedó para siempre?
2: No quedó para siempre porque uno de mis mayores errores que cometí en mi vida, porque no creo haber estado más de un año con mi padre y me di cuenta que mi madre tenía razón.
3: Atención.
0: Digamos que la convivencia con tu padre no fue la mejor.
2: No.
0: ¿Y te fuiste con tu madre?
2: Volví con mi madre, por suerte.
0: ¿Y te recibieron bien?
2: Obviamente, sí. Ah. La vieja siempre.
0: O sea, a vos te dieron la posibilidad de elegir o, en definitiva, vos tomaste la decisión.
2: Sí, yo tomé la decisión. Me equivoqué y lo acepto que me equivoqué en el momento. Y al final, digo... Yo era un adolescente de 16 años.
0: Sí.
2: Cometí a mis errores y mi padre me terminó echando por una mujer.
0: ¡Ay, la pucha! ¡Qué tío! ¿Y vos perdonaste a tu padre, Nando?
2: Sí, claro. Al final de su día lo terminé perdonando.
0: Claro.
2: ¡Ay, la pucha! A mi manera, ¿no?
0: Sí.
2: A la manera de cada uno. Y lo que sí... Lo que sí yo le aconsejo a todos, de repente lo que hemos vivido, sí, algo así,
0: sí,
2: o hemos sido defraudados por nuestros padres, es no cometer el mismo error con nuestros hijos. Eso es lo que yo corrijo todos los días con mis hijos.
0: Brillante. Muy bien, Nando, ¿eh?
1: Peti.
0: Hola, ¿quién sos?
1: Soy Ana, Peti, ¿cómo andás? ¿Todo bien?
0: ¿Cómo estás, Anita?
1: Bien, de bien, ¿y
3: ¿cómo
1: vos?
3: ¿Cómo te va?
0: ¿Cómo te va?
4: ¿Todo bien?
0: Todo bien. Ana, ¿te dieron para elegir o no, vos decidiste?
1: Yo elegí.
0: ¡Oh! ¿Qué edad tenías cuando elegiste?
1: 14.
0: Bien, atención. O sea, plena adolescencia.
1: Plena adolescencia, plena rebeldía.
0: ¿Y por qué elegiste vos? No me digas a quién elegiste. Decime por qué decidiste elegir vos.
1: Porque me dieron la libertad, capaz, para elegirlo, las opciones.
0: Bien, o sea que te dieron la oportunidad de elegir. ¿Vos tenías o tenés hermanos en ese momento? ¿Tenías?
1: Sí, tengo hermanos, pero son por padres diferentes, ¿viste?
0: Ah,
1: o sea,
0: bien.
1: Esa, ni madre ni padre, soy solo yo.
0: Bien. Entonces, Anita, ¿qué hiciste? ¿A quién elegiste?
1: Le dije a mi madre que quería irme a vivir con mi padre.
5: A la mierda.
0: A la mierda.
1: Eso mismo me dijo ella.
4: ¿Qué? ¿Qué dijo?
0: ¿Qué dice una madre cuando le decís, mamá, me voy a vivir con papá?
1: Y lo primero que hace es ponerse a llorar.
0: ¡Hola, pucha! ¿Te empezó a hablar mal de tu padre?
1: Y eso ya era de antes, igual.
0: Ya hablaba mal de padre.
1: Sí, ya había.
0: Hace años.
1: Había bronca.
0: Claro. Anita, ¿y por qué elegiste vivir con tu padre en vez de vivir con tu madre?
1: Pasa que mi padre me daba más libertad.
0: Ajá.
1: ¿A qué te refieres? Dame como que lo que quería, ¿viste?
0: Dame un ejemplo.
1: Si quería salir, por ejemplo, a pasear con mis amigas o lo que sea, él me decía que sí.
0: Bien. Ahora, entonces, lo tuyo era, no era algo genuino de amor, era...
1: Y también era de amor, en realidad.
0: Un interés, un interés.
1: Y puede ser, sí, Peti.
0: ¿Y cuánto tiempo bancaste viviendo con tu padre?
1: Ah, él me bancó muy poco.
0: ¿Para él te bancó poco?
1: Sí, como, capaz que 3 años haber estado con él nomás.
0: Para, a los 3 años de haber vivido con tu viejo te echó flí.
1: Y algo así.
0: ¿Y a dónde fuiste?
3: Pucha.
1: Pasa que cuando él me echó flí, yo ya tenía casi 18 y me fui con una pareja que tenía en ese momento.
0: Ah, bien. Ay, no, Dios, volviste, Dios, con tu madre.
1: Volví con mi madre, sí, porque me dejé.

0: yo hace 62 años atrás no tuve opción. Mi viejo me mandó al consejo del niño. Betty, yo me hubiera quedado con mi madre. Elegí mal. Hola. Hola, ¿quién sos?
1: Hola.
0: Sí, ¿quién habla?
1: Rosario, Peti.
0: ¿Cómo estás, Rosario?
1: Bueno, mira, Peti, voy a ser muy breve porque estoy trabajando.
0: Dale, te escucho.
1: Bueno, mira, yo estoy en otra situación. Yo me separé, me llevé a los niños y quedaron conmigo y después decidieron de a uno y yo con el papá.
0: ¡Ay, la pucha! Decime.
1: Pero bueno, está. Cosas por diferentes razones.
0: Sí.
1: Ya se pasó esa situación difícil para mí. Yo primero, no muy complicado todo, ¿no? Pero sin profundizar. Pero quiero decir que no hay una buena relación, no hubo una relación en la separación tampoco, con el papá. Pero lo que yo aprendí fue a dejar que, no prohibirles, dejar que vaya.
0: ¿Cuántos hijos tenés?
1: Tengo 3, con la separación el mayor quedó con el papá y yo me quedé con los dos más chicos.
0: Ah, bien, se fue el mayor solo.
1: No, el mayor quedó con el papá y yo me traje los dos chicos conmigo.
0: Sí, pero después se fueron con el papá también, ¿los otros?
1: Sí, la nena, la más chica, se fue con el papá y el del medio quedó conmigo y ahí le dije, para mí, ellos tenían que estar con... Yo les di esta explicación. Para mí, ustedes tenían que estar conmigo hasta que yo encuentre que están maduros después de los 15, 16 o 17.
0: Sí.
1: Y entonces, como que yo decidí un poco por mí. Y bueno, y ellos en realidad quisieron estar con el papá. Y bueno, yo agarré y dije, los dejé ir y que ellos prueben. Bueno, están con el papá, por hoy tienen 13, la chica, 16, el del medio, y el grande ya es mayor de edad.
0: ¡Hola! Pero, ¿Rosario, se fueron los 3 a vivir con el padre?
1: Sí.
0: ¿Y vos no te sentís mal o te sentís...
1: ya pasó la etapa que me sentí mal.
0: Sí.
1: Ya pasó. No es que no me sienta mal, pero aprendés a convivir con eso.
0: Claro.
1: Y aprendés a vivir con eso y vos lo tomás que ellos, No los puedes tener prisionero por un capricho. Quiero que estén conmigo.
0: Obvio, pero Rosario, ¿vos los dejaste ir por el solo hecho de dejarlos ir o porque no te sentías preparada a tener los 3 hijos con vos estando separada?
1: No, yo les estamos separados. Ni yo supe cómo salí adelante. Pensé que no iba a poder salir adelante y salí. Pero ya simplemente que está que... yo siempre pensé que no tenés que estar en una pelea constante de se quedan conmigo porque yo soy la mamá.
0: Claro, ajá.
1: ¿Me entendés?
0: Rosario, y te visitan, tienen una buena relación con vos.
1: Sí. Bueno. Claro, después que vos te pones en esa otra.
0: Sí.
1: Dejá de estar en esa posición de estar peleando por el poder de un hijo, que era lo que yo no quería. Hay mejor relación entre los dos más chicos. El grande no.
0: ¿Mejoraste la relación con tu ex?
1: No.
0: Ya pasaron muchos años, ¿no? Podrían haberse...
1: Bueno, pero las cosas son dolorosas, te duelen que haya actuado de esa manera. Y bueno, que el universo se encargue. Yo estoy bien así.
0: ¡La pucha! Que el universo se encargue.
2: Problema.
0: ¡Universo! ¡Hola!
3: Hola, Petit.
0: Hola, ¿quién sos?
3: Lucho.
0: ¿Qué haces, Lucho? Bienvenido.
3: Muchas gracias, Petit.
0: ¡Avanti, Lucho!
3: A mí no me dieron ninguna opción. A mí me llevaron de más.
0: ¡Hala, mi! Pará, ¿y qué edad tenías, Lucho?
3: Y tenía 7.
0: Bueno, sí, con 7 años. Sí, con 7 años, digamos que no tenías mucho poder de decisión, ¿no?
3: Exacto.
0: ¿Y qué te dieron a elegir? Tus padres se separaron.
3: Exacto, se separaron.
0: ¿Y vos con quién te fuiste?
3: Con mi madre.
0: ¿Intuyo mal si me parece que no la pasabas bien con tu vieja?
3: Exacto. Exacto.
2: Más claro es que oscurece.
0: ¿Y cuándo te diste cuenta que con tu vieja la pasabas mal?
3: Y digamos que cuando era el empleado de la casa sin pago.
0: ¿Cómo?
3: Era el empleado de la casa sin pago. En forma de pago, como decís.
0: ¿Eras el empleado? ¿Eras hijo único? ¿Hijo único?
3: No.
0: Ajá. Pero
3: el más chico.
0: El más chico. Viste que el más chico siempre, claro. Lucho, ¿y a qué te referís con era el empleado de la casa sin pago? ¿Qué hacías?
3: El empleado doméstico, como decir, limpiaba, tenía que limpiar, no podía salir, me tenía que quedar ahí a las órdenes, como decir.
0: Sí. Bueno, pero creciste, me imagino, y...
3: Y no.
0: No.
3: Hasta los 18, que no me... Que no, o sea, cuando cumplí los 18, que fue que me fui y... Tuve que estar con ella.
0: Pará, ¿y nunca le hablaste esto con tu viejo? ¿Tenías buena relación o tu viejo desapareció?
3: Sí. No, con mi padre tuve una buena, muy buena relación.
0: Pará, ¿y no le decías a tu viejo, soy el empleado de la casa, me tratan como si fuera la cenicienta?
3: Sí. Sí. Y él intentó, como si era apelar por mí, ir a luchar a favor mío, pero está. Digamos que mi madre no era muy... era muy muy guerrera, o sea,
0: no era muy pacifista, digamos.
3: Ahí va, no era muy pacifista, exactamente.
0: No escuchaba otras versiones.
3: Exacto, era solamente lo de ella.
0: Lucho, ¿y bancaste hasta los 18 años?
3: Sí, exacto. Apenas cumplí los 18, otro día...
0: ¿No le decías a tus hermanos, che, me están tratando como si yo fuera la cenicienta de la casa?
3: No, le dije una vez y se me rieron y me dijeron, bueno, vos tenés que hacerle caso a mamá, me dije.
0: Claro. Era... Pará, ¿qué hiciste al otro día de cumplir 18?
3: Agarré todas mis cosas y me fui.
0: ¿Y a dónde te fuiste?
3: Para la casa de mi padre.
4: ¡Hola, pucha!
0: O sea, el día después de haber cumplido 18, ¿vos lo habías hablado con tu viejo esto antes?
3: Sí.
0: ¿Cumplo 18 y me voy a vivir con vos?
3: Sí. Me dijo, bueno, dice, arreglamos el cuarto y te venís, me dijo.
0: Muy bien. ¿Tu viejo ya había tenido otra relación? ¿Estaban en pareja?
3: No.
0: Bien.
3: Después mi madre no estuvo con nadie.
0: Bien.
3: Se dedicó a él. Se dedicó a su vida, a hacer su vida, tranquilo.
4: ¡La pucha!
0: ¿Y hoy en día qué edad tenés, Lucho?
3: Ahora tengo 37.
0: ¿Y durante cuánto tiempo viviste con tu viejo?
3: Y viví hasta... Bueno, en realidad sigo viviendo. Porque ahora mi viejo falleció 7 años, así que estoy con él. Lo ayudé en todo lo que podía. ¿Cómo?
0: ¿Estás viviendo con tu viejo todavía?
3: Sí. En realidad estoy en la casa de mi viejo.
0: Ajá, ¿falleció tu papá?
4: ¡La pucha!
3: Sí, 7 años.
0: Ajá. Sí. ¿Y con tu vieja tenés relación?
3: Sí, tuve relación también hasta que ella falleció, lo hablábamos también.
0: Ajá. ¿Y quién limpia ahora?
3: Y soy yo.
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Betty, mi hijo se quiso ir con el padre. Hoy está cumpliendo 16 años. La tutela la tengo yo hasta los 18. Él igual tiene sus visitas y sus días con su padre.

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0: mandamos un abrazo grande a Rodrigo y también a Agustina. El empujón de ayer cumplió hoy y trajo los bonsai.
1: El empujón.
0: Una pena que no pudimos hacer una nota porque se viene luz en minutos. Sí. Pero es hermoso lo que trajeron. Si ayer se perdieron el empujón, síganlos en peque-bosque.uy. peque-bosque.uy. Vamos a subir en las fotos en minutos. Hoy a la noche. peque-bosque.uy. Unos genios los chicos, divinos.

Le quiero mandar un abrazo también a Lucía y Jime, las chicas del reparto de Sinfonía. El té seleccionado. Nos trajeron té. Bueno, los chicos vinieron.

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0: 4 minutos. 3 oyentes. 2 chances. 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
0: El participante número uno es el celular que termina en 2, 7, 2.

0: Palabra clave.
1: ¿Quién habla?
2: Hola, ¿quién habla?
0: Hola, ¿quién sos?
3: Hola, Julio.
0: Hola, Julio, palabra clave.
3: Palabra clave.
0: ¿Cómo estás, Julius?
3: Bien, todo bien.
0: ¡Bienvenido!
4: ¿De dónde sos?
0: ¿Vas a jugar a la palabra clave?
3: Voy a jugar a la palabra clave.
0: ¿De dónde sos?
3: De Colonia.
0: De Colonia, del Sacramento.
4: ¿Cómo están por allá?
0: ¿Cómo están por allá?
3: Precioso día.
0: Precioso, hermoso día. Muy bien.
3: La verdad que sí.
0: Muy bien. Se pone bueno Colonia del Sacramento,
1: sí.
0: ¿Eh?
1: Sí.
0: ¿O no?
3: Sí.
0: Ok.
5: ¡Hola, pucha!
0: ¿Con quién vivís, Julio?
3: Con mi señora y mi hijo.
0: Muy bien.
3: ADN.
0: ¿Cómo?
3: Del ADN.
0: Bueno, ¿para tuviste que hacerte un ADN con...?
3: No, te acuerdas que mi señora te llamó, que mi hijo te había hecho un ADN.
0: Ah.
3: Patricia. Va, no te acordás.
1: No.
0: Ah, sí, por la pareja. Por la pareja que tenía tu hijo.
3: Sí.
0: Ah, claro. Julio, ¿vos te separaste de tu mujer alguna vez?
3: Sí.
0: ¿En serio?
3: Sí, hace 20 años.
0: ¿Hace 20 años? ¿Cuánto tiempo estuvieron separados?
3: Vamos, ya después tuve otra pareja, tío. La que tengo ahora un hijo.
0: Para.
3: Con la otra administración tuve 5 hijos. Ay. Y ahora tengo uno.
0: Ay, me vuelvo loco.
4: Respira hondo, Peti.
0: Para que me volví loco. Julio, vos ahora estás en pareja.
3: Sí.
0: Con tu señora esposa, con quien tuviste un hijo.
3: Sí.
0: Antes tuviste otra pareja.
3: Sí.
0: Con quien tuviste 5 hijos.
3: Sí.
0: O sea, tenés 6 hijos en total.
5: ¡Hola, pucha! Sí.
0: Julio, vos no te separaste de la actual mujer, nunca.
3: No, de la actual no.
0: Nunca.
5: Atención.
1: No, por ahora no. No.
0: ¿Qué edad tiene tu hijo?
3: Ahora tiene 19, el último tiene 19.
0: El último.
5: ¡Hola, pucha!
0: Se llaman así. Primero, segundo, tercero, cuarto, quinto, último.
3: Franco, se llaman 19.
0: Julio, si vos te separaras de tu señora, ¿con quién crees que se queda tu hijo? ¿Con quién elegiría quedarse tu hijo a vivir?
3: Conmigo.
4: ¿Cómo sabes?
0: ¿Por qué razón?
3: Yo qué sé, creo que le doy más libertad que la madre.
0: ¿Le das más libertad que la madre?
3: Aunque ya con 19 años ya...
0: Sí, claro, no necesita libertad de nadie.
3: Me parece que se va solo a vivir solo.
0: ¿Cómo?
3: Me parece que se va a vivir solo.
0: Y sí. Si pudiera escapar hoy, se escaparía, ¿no?
3: Sí, yo creo que sí.
0: Ah. ¿Qué cosas lo tienen podrido a tu hijo de vos?
3: No, sí.
0: ¿Qué cosas tuyas lo tienen podrido a tu hijo?
3: Creo que nada.
0: Okay. Nada. ¿Y de la madre?
3: Que le corre la novia.
4: ¡Ay, Dios mío!
0: ¿Te das cuenta?
5: ¡Ay,
0: bueno, se va a quedar contigo tu hijo, ¿eh? Sepárate. Julio, jugamos a la palabra clave.
3: Sí.
0: Tenés 6 chances, 5 letras, 4 minutos.
3: Era de divorcio, ¿no?
0: Era de separaciones.
3: Ah, de separación, bueno.
0: De separaciones y de divorcios.
5: ¡Corre el tiempo, Peti!
0: Para, ¿vos te divorciaste de tu primera mujer, sí?
3: Sí.
0: ¿Por riñas y disputas?
3: Sí, ponele que puso eso,
0: ¿sí? Sí, para hacerlo rapidito.
3: Pero ya me volví a casar de vuelta, así que...
0: ¿No te vas a casar nuevamente?
3: Sí, ya me casé hace...
0: Ah, ¿te casaste?
3: 2 años.
0: Sí. 2 años te casaste. ¿Qué lleva a una persona a volver a casarse?
3: Yo qué sé, yo tuve muchos problemas de salud y como para...
0: ¿Eh?
3: Yo tuve muchos problemas de salud ahora último y...
0: Sí. ¿Y?
3: Y prefería que estuviera todo...
0: ¿En regla?
3: Plata. En regla.
0: Pero te va a limpiar tu mujer, te va a limpiar. Te va a limpiar, ahora. Está loco.
3: No.
0: ¡Julio! ¡Palabra clave!
6: La palabra clave.
0: 6 chances. 4 minutos. Tirame una palabra, por favor, de 5 letras.
4: Se tranca.
3: Libre.
0: Libre.
2: Atención.
0: Te la voy a hacer rápido porque me caíste bien, Julio. La R está mal puesta y lo demás no, no va.
3: La R está mal puesta.
0: ¿En qué idioma hablo yo?
7: ¿Qué tiene no en sé, la cabeza? Sí.
0: La R está mal puesta.
3: Como el tisú, hola. Corte.
0: Corte. Ok, entonces.
7: Cortá, cortá.
0: La R sigue mal puesta. Y sigue siendo la única letra. Oh, ya.
7: Piensa.
3: Me sacó el escenario.
0: Dos palabras, dos palabras.
3: Me trabé.
0: Y metió solo una letra.
7: Piensa.
0: ¿Me tirás otra palabra, por favor, que no tenga las letras que ya le quiten?
4: Que ayude.
0: Libre y corte. ¿No te parecen similares?
7: Esto es una vergüenza,
0: señora. Es una vergüenza, sí. Se va a ir con la madre.
8: Sí.
3: Tarde.
8: Sí.
0: ¿Cómo?
3: Tarde.
0: Escúchame, anormal. La I no está. Pero si querés tarde, es tarde. Tarde. Atención, la R.
2: Atención.
0: Sigue estando mal puesta. Pero tengo noticias.
2: Atención.
0: La T y la E no están. La A y la D están mal puestas.

0: letras mal puestas.
1: Quedan
0: y te quedan
1: minutos.
0: Tres chances.
2: Dos minutos.
0: Ni más ni menos.
3: Sin palabras. No me salen las palabras.
0: Perdón, ¿qué le pasa a este tipo?
4: Se llama un poquito más tarde.
0: Julio, ¿podés tirarme una palabra que tenga A, R y D? Y dos letras más. Dios mío, qué ¿Y entonces?
5: Esto es una vergüenza, señoras y señores.
0: ¿Me tirás? ¿Cómo paso a paso?
6: No me sale nada.
0: ¿Vos estás con tu mujer ahí?
4: No sale.
0: ¿Estás solo o estás con tu señora?
7: Un minuto.
0: No hacen, no hacen, no hacen uno entre los... ¡Un minuto!
6: ¿Renta?
0: ¿Cómo?
6: ¿Renta?
0: ¡Renta! La tella no estaba, la E no estaba. Un desastre.
8: Que pase el que sigue.
0: La R mal puesta y la A mal puesta.
1: No lo van a lograr.
0: Lo demás no va. No.
7: Quedan 30 segundos.
0: Julio, separate. Se va. La mujer va a terminar separándose.
6: ¿Jareo?
0: ¿Cómo?
6: ¿Jareo?
0: ¿Qué dijo?
6: No, no, no.
0: ¿Qué dijo?

0: Hola.
1: Hola, Peti, ¿cómo andamos?
0: Palabra clave, palabra clave.
1: Palabra clave, palabra clave.
0: Claro, señor, ¿quién es usted?
1: El Facu.
0: El Facu. ¿Cómo está, Facu? Bienvenido.
2: ¿Todo contentazo, bien?
1: ¿Cómo vamos a estar?
3: Hola, ¿qué tal?
1: ¿Esta semana dimos el batacazo o están como locos aquellos?
0: Claro. Nacional el domingo, ayer Uruguay en básquet, ¿y hoy qué toca?
1: Y ganó Scipio, Gran Hermano, ya está, está completo.
0: ¿En serio?
1: Hoy Montevideo.
0: No tengo idea.
3: La pucha.
0: Mi hermano se murió en el 2001. Facu, ¿estás listo para jugar?
1: Estamos.
0: 3, 2, 1.
4: Corre el tiempo, Peti.
1: Madre.
0: Madre.
5: Atención. Atención.
0: Madre. Metiste la M bien puesta.
6: Pin.
0: Metiste la D bien puesta.
6: Pin.
0: La A mal puesta. La R mal puesta.
5: Atención.
0: Y la E no va.
6: No.
0: Tenés que ser un poco inteligente nada más. No te pedimos una inteligencia maravillosa. Tenés 3 minutos y 5 chances. La M y la D están bien puestas. Si la A no va acá, va acá.
1: Claro.
0: ¿Y la R dónde va a ir? Acá. ¿Dónde viste una palabra que era? ¿Una consonante o una vocal?
6: Sí.
1: Me mata, me falta una.
0: Y entonces
1: mirar, nada que ver.
0: Mirar.
1: Mirar.
0: ¿Cómo?
1: Mirar.
0: Mirar. Facu querido, atención. La M está bien puesta. La A está bien puesta. Y la última R está bien puesta.
5: Atención.
0: La R no se repite. ¿Piensa? Y la I no va. Ya tenés 4 letras bien puestas.
1: ¿Qué pasa los minutos?
0: Para, ¿vos sos uruguayo?
1: Sí, sí, claro.
0: ¿Hiciste la escuela? Sí. Sí. ¿Hablas español?
1: Algo.
0: Sí. ¿Hiciste el liceo? Sí. Sí. Bien.
1: Hice lo que quiero hacer Rubio con el estadio ahora porque perdieron.
0: Bueno, dejá de hablar de fútbol y demostrá inteligencia diciendo la palabra clave porque tenés 4 letras bien puestas.
1: Bueno, mudar entonces.
0: ¿Cómo?
1: Mudar.
5: Atención.
0: Viste como en este país hay que presionar a la gente para sacar la buena. Hay que exigirle,
2: sí,
0: ponerla,
2: sí,
0: contra la pared y tratar de sacar la buena. ¡Facu es correcto! ¡Facu, felicitaciones!
1: Gracias, Peti. Vamos a Montevideo de noche. Vamos a ganar hoy al Grupán en Trujillo.
0: ¿Qué? ¿Para quién juega hoy?
1: Hoy se juega a los play-in. Montevideo, Urupán, por entrar a playoff en el metro.
0: Montevideo, Urupán, sos de Urupán.
1: No, de Montevideo.
0: De Montevideo. Montevideo Basketball Club.
1: Exacto.
0: Muy bien. Camiseta blanca y roja, ¿no?
1: Roja, blanca la alternativa y negra la tercera alternativa.
0: Bien.
1: Tenemos más camiseta que...
0: Roja, la titular, blanca, la alternativa, sí, y negra...
1: La tercera.
0: Esta.

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5: Necesito, necesito buen volumen.
6: Sí,
7: subí el volumen.
5: Y necesito buena imagen porque hoy, con todo lo que tenemos para hablar, no sé a qué hora vamos a terminar. ¿Usted puede quedarse, Lust?
8: Puedo.
5: Sí, no, puede quedar. ¿No tiene clase hoy?
9: Pudre todo.
8: Tengo, pero es la parte del programa que la dan mis ayudantes.
5: Ah.
8: El tema que le toca a él.
5: Muy bien. ¿Cuál es el tema de hoy?
8: Procedimiento disciplinario en la administración pública.
5: ¿Cómo me gusta la disciplina? La disciplina es la palabra mágica que ayuda a tener una buena vida.
8: Mm.
5: Disciplina en alimentación, en ejercicio, en relacionamiento, en el trabajo, ¿no?
8: Sí, es muy importante.
5: Yo siempre no tengo mucha disciplina en lo que tiene que ver con la alimentación.
8: Yo tampoco.
5: Y el ejercicio, ¿no? Necesitaría un poco más.
8: Mm.
5: Pero para mí la palabra equilibrio y la palabra disciplina son las palabras que ayudan a tener una buena vida, ¿no?
8: Sí, coincido.
5: Cuando viene alguien a la vida y te desequilibra, afuera.
9: ¡Afuera!
8: Hay que sacarlo.
5: Bueno, ¿estamos listos?
8: Estamos.
5: Ay, ay, ay. Tengo remera puesta, ¿eh? ¿Ya vio la frase? ¿Qué? ¿Eh?
8: Sí, muy original.
5: Estaba cantada, ¿eh? ¡Vamos! ¡Se viene! ¡Martes Ilustrado!
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5: Bien. Bienvenidos a Martes Ilustrados. Ya estamos en nuestro streaming a través de YouTube, Malos Pensamientos Oficial. Un saludo a todos los que se han enganchado y se están enganchando en este momento en nuestro streaming de todos los martes. Martes Ilustrados con Eduardo Lust.
8: Buenas tardes a todos.
5: ¿Cómo le va?
8: Muy bien, por suerte.
5: Ok.
8: Todo bien.
5: Bueno, se lo nota risueño y contento. Viene feliz, viene contento.
8: Sí, vengo contento.
5: Bueno.
8: Ha sido un buen día.
5: ¿Sí? ¿Hoy? Sí. Arrancamos septiembre, lo importante que es pasar agosto.
8: Sí.
5: Siempre se decía, ¿no? Sí. Hay que pasar agosto, pasamos agosto.
8: Pasamos agosto.
5: Por suerte.
8: Llegamos al mes 9, el mes de la primavera.
5: Sí. ¿Y por qué dice que ha tenido un lindo día?
8: Y no, porque arranqué muy temprano, a las 6.
5: ¿6 de la mañana?
8: Sí.
5: ¿Se despertó a las 6?
8: Sí.
5: Ajá. ¿Se pone alarmas?
8: Pongo, pero me despierto solo igual.
5: ¿Solo?
8: Sí.
5: Ya biológicamente.
8: Biológicamente.
5: Su mente está preparada para despertarse.
8: Exactamente.
5: Bien. ¿Se despierta a la misma hora en invierno que en verano?
8: Sí, aproximadamente sí.
5: Bien.
8: No hago diferencia.
5: Bueno,
8: no te he acostumbrado.
5: Hay mucha cosa para hablar, Luz.
8: Hay temas para hablar, sí.
5: Hay mucha cosa para hablar. Mucha cosa.
8: Siempre tenemos martes temas.
10: Y Ilustrados.
5: Hoy tenemos un martes ilustrados recargado.
8: Atención.
5: Recargado. ¿Podemos arrancar con lo que a todo el mundo le gusta?
8: Sí.
5: A todo el mundo le gusta esta sección. ¿Quieres saludar a alguien en particular?
8: Saludo a mis hijas que me están escuchando, a mi hijo.
5: Sí.
8: Y a 3 o 4 personas que estuve reunida hoy que me dijeron, no nos diga los nombres, pero recordarnos y saludarnos. Así que
5: okay,
8: los estoy saludando.
5: Ayer me encontré con un compañero suyo de la escuela.
8: Uh-huh.
5: Fui a ver a Uruguay contra Puerto Rico.
8: Uruguay, Puerto Rico, gran victoria.
5: Partidazo.
8: Sí, sí.
5: Muy buena selección tenemos.
8: La verdad que sí.
5: Muy bien, buena defensa, buena efectividad, muy bien. Nos falta altura, pero tenemos efectividad.
8: Bueno,
5: y está muy bien. Y dentro de los que se me cruzó un compañero suyo de la escuela. El famoso Camello, me dijo.
8: El Camello.
5: Mandale saludos a Luz, bueno, de parte del Camello.
8: Bueno, muy bien. Amigo de la infancia, querido amigo.
5: Sí.
8: Así que un abrazo grande a Camello. Y bueno, y qué suerte que lo encontró. Y mucha gente lo habrá encontrado y lo habrá saludado.
5: Claro, imagino, que sí, y hoy también. Y me dicen, hoy te escucho con Luste.
8: Bueno, así que
5: muy bien.
8: Un saludo especial.
5: Ajá, ¿qué pasa? Es el pitón, ¿no?
8: Exactamente.
5: Para sus compañeros de clase y de la escuela es el pitón.
8: De la primera infancia, sí.
5: Ajá.
8: De la obra famosa aquella.
5: Muy bien, perfecto. ¿Quieres saludar a alguien más?
8: No.
5: Va a estar de gira. Está siempre.
8: Atención.
5: Está yendo de gira sin mí.
8: Sí.
5: Sin mí.
8: Lo he traicionado.
5: O sea, yo no entiendo esto. He creado un monstruo. O sea.
8: Ah, claro, vio que es peligroso crear un monstruo.
5: ¿Eh?
8: Es peligroso crear a alguien.
5: No es la primera vez que me pasa, ¿eh?
8: Sí.
5: He creado monstruos de todo tipo y colores, ¿eh? Pero, ¿está de gira?
8: A veces se me juntan actividades, los conversatorios famosos.
5: Ajá, ¿dónde va? ¿Dónde va? Cuéntenos.
8: El jueves en Tacuarembó.
5: Ajá, jueves en Tacuarembó.
8: Jueves en Tacuarembó, el viernes en Rivera.
5: Uh-huh.
8: Y luego el sábado retorno acá.
5: ¿Y dónde duerme cuando se queda? ¿En la casa de alguien que va?
8: Bueno, en algunas ocasiones duermo en la camioneta.
5: No.
8: Y después duermo en hoteles. No, pero pasa que a veces coincide que hago muchos kilómetros. Entonces no paro a descansar,
5: pero
8: no es que pase la noche en la camioneta.
5: Luz, no.
6: Atención.
5: Ya mismo. Estamos.
7: Usted está mal de la cabeza.
5: Ya mismo estamos pidiéndole a la gente. Atención. De Tacuarembó. Necesitamos un hotel en Tacuarembó.
8: Tengo hotel en Tacuarembó.
5: Ah, ya tiene hotel en Tacuarembó.
8: Sí, tengo hotel en Tacuarembó.
5: En Rivera
8: también tengo hotel.
5: Ah, bueno, bien, muy bien.
8: No, pero digo que duermo a veces para descansar.
5: Ah, para descansar.
8: Sí, sí.
5: Pero entre uno y otra, no a la noche.
8: No, a la noche no.
5: Ah, yo me asusté.
8: La última vez que dormí en la noche en la camioneta fue en un encuentro con mis compañeros de facultad hace 2 años.
5: Pero mamado, decime que estabas en pedo.
8: No, al contrario, yo era el que estaba fresco. Y llegué tarde en la Plaza Fomento.
5: Sí, en Colonia.
8: En Colonia.
5: Sí.
8: Siempre nos reunimos con la generación.
5: Ajá.
8: Que teníamos un equipo de fútbol que se llamaba No Hay Derecho. el equipo de fútbol de facultad.
5: Muy bien.
8: Éramos muchos y ahora por circunstancia de la vida vamos quedando menos.
5: Ok, no hay derecho.
8: Somos 11 que nos reunimos, siempre. Ahora bien. En septiembre hay una reunión.
5: No hay suplentes, ya son, quedan 11,
8: sí, sí.
5: 11 titulares.
8: 11 titulares. Y llegué, fui el último en llegar y ubiqué la casa. Siempre alquilamos casas, sí, o chacras en cualquier punto de la República.
5: Ajá.
8: La represa del Palmar, Las Cañas, bueno, siempre lejos. Y llegué de noche, ubiqué la casa que habíamos alquilado porque estaban los autos afuera estacionados, y entré y estaban todos durmiendo. Estaban todos durmiendo.
5: ¿Todos tus amigos?
8: Todos mis amigos durmiendo. Sí.
5: ¿Qué hiciste? ¿Entraste solo o entraste?
8: Entré, la puerta estaba cerrada, di la vuelta por la casa, la puerta de la cocina estaba abierta.
5: ¿Hiciste alguna maldad?
8: No, lo que hice fue lo siguiente. Yo llegué tarde porque salía de un programa que me habían invitado.
5: Sí.
8: De acá, de la televisión uruguaya.
5: Ajá.
8: Y en ese programa me regalaron un vino.
5: Ok.
8: Entonces llevé el vino. Llevaste para la vino. Reunión.
5: Muy bien.
8: Cuando llegué, estaban todos durmiendo. Eran las 12 de la noche. No sé por qué se habían dormido temprano, se ve que habían tomado algo.
5: Sí, claro.
8: Y habían hecho un cordero.
5: Muy bien.
8: Pero no, estaba intocado, lo habían hecho para el otro día. Entonces yo vi el panorama, como no sabía dónde me tocaba, cuál era mi dormitorio de la casa alquilada.
5: ¿Te fuiste a dormir en la camioneta?
8: Entonces, como no quería despertar a nadie, no, me corté una porción de cordero asado.
5: Sí.
8: Agarré plato y cubierto, el vino ya lo tenía. Y me fui a comer en la camioneta y recliné el asiento y me puse ahí una manta y dormí ahí.
5: Claro. ¿Le diste ahí? ¿Terminaste la botella?
8: No, no la terminé.
5: No, no.
8: Y al otro día este Ricardo, me acuerdo uno de los del grupo, me golpeó así la ventana y me dice, ¿qué haces acá? Yo digo, no, quise despertarlo a ver dónde me tocaba dormir.
5: Muy
8: pero
5: bien.
8: Duermo este, no, duermo en hoteles ya.
5: Te pido por favor, Luz.
8: Duermo en hoteles, pero a veces
5: te conseguimos un canje.
8: No, eso está cubierto. Eso siempre, bien. Siempre tengo hoteles.
5: Perfecto.
8: Y pero en la ruta a veces, cuando uno se cansa, hay que parar.
5: Siempre
8: que parar.
5: Yo duermo en las rutas.
8: Sí, sí. Entonces,
5: cuando me voy de viaje y me toca andar en auto.
8: Sí, sí.
5: Paro 10 minutos.
8: Y 10 minutos generalmente en una estación de servicio. Y como siempre viajo solo, bueno, descanso ahí y ya está.
5: Muy bien.
8: Y ahora tengo Tacuarembó, Rivera y el lunes Salto.
5: El lunes Salto.
8: Lunes 7 de septiembre.
5: Bien,
8: el
5: perfecto.
8: La independencia del Brasil, el grito de Ipiranga.
5: Hablando de independencia, tuvimos el día de la independencia, pero vamos a hablar después de eso, porque también tenemos el día del comité de base.
8: El mismo día. Sí. Ese día es tremendo, ahí se descubre pila de cosas.
5: Ok, vamos a hablar de eso luego, pero principio tienen las cosas. En el principio creó Dios los cielos y la tierra. Así arranca la Biblia.
8: Sí.
5: Y el principio es la frase de la semana. Y la frase de la semana, la frase de la semana es:
8: acá está faltando lo que está faltando. Chamandú Orsi.
5: Nuestro presidente trabaja para nosotros.
8: Tremendo.
5: O sea, vos sabés que yo creo que el tipo se levanta y dice, ¿cuál es la frase que puedo tirar para que Petty me haga otra remera?
8: Sí.
5: ¿Y es así?
8: Sí.
5: Mirá qué linda frase. Acá está faltando lo que está faltando.
8: Sí, tremenda.
7: Acá está faltando.
8: Una frase re profunda.
5: Claro,
8: está re faltando lo que está faltando.
5: Sí. Escuchala, escuchala, escuchala.
7: Acá está faltando lo que está faltando.
5: Claro. Y aparte con decisión.
8: Sí.
5: Porque la intención también es lo que vale. No
7: acá
5: es
7: está
5: una...
7: faltando.
5: Lo que está faltando.
7: Lo que está faltando.
5: Claro. El tono.
8: La fuerza.
5: Por eso la elegimos. Es una frase. Gracias, Yamandú, por regalarnos frases todas las semanas. Aunque muchos también han peleado por la frase de esta semana.
8: Sí. Ojo. Atención, hubo competencia.
5: Vio que la frase la dijo inaugurando una planta espacial en Sudamérica. Uruguay va a tener una planta espacial.
8: Sí, de los primeros países creo que es.
5: Sí.
8: Extraordinario.
5: Claro. Es porque
9: al infinito y más allá.
5: Es porque siempre está en la luna el presidente. Por eso. Dijeron, a él mismo.
8: Sí.
5: Sí.
8: La frase muy, muy redundante. Ajá. Acá está faltando lo que está faltando.
5: ¿Y qué es lo que le está faltando al Uruguay, Lust? Ya tomamos la frase del presidente y la hacemos nuestra y le pregunto, ¿qué es lo que está faltando en este país?
8: Bueno, en lo que está faltando en este país es lo que... Primero lo que la gente está reclamando.
5: Sí.
8: Que es lo que sale en todas las encuestas. Ajá. Seguridad.
5: Ajá.
8: Hay una gran inseguridad.
5: Bien.
8: Eso está faltando. Y después en las encuestas dan lo otro que faltan, trabajo, etcétera. Pero lo que no sale en las encuestas es la falta de valores, que hemos perdido valores.
5: Totalmente.
8: La disciplina que hablamos más temprano, la disciplina en general, las reglas de convivencia se están perdiendo. La gente está dejando de salir porque tiene temor a salir.
5: Es cierto.
8: Entonces, está faltando, yo diría, lo otro es subsanable.
5: Ahora, ¿está faltando una planta espacial en Uruguay?
8: No. No tenemos.
5: Si no tenemos todo lo que acabamos de contar.
8: Sí.
5: Nos preocupamos por una planta espacial que no está mal.
8: No.
5: ¿Sabe a quién me hizo acordar?
8: ¿A quién?
6: Atención.
5: Al expresidente argentino Menem. ¿Usted se acuerda cuando Menem presentó?
8: Me acuerdo ahora que iba a salir a la estratosfera, algo así.
5: Exactamente, ¿no? Póngase los auriculares y vamos a disfrutar de este momento que es, a ver, Menem en los 90, Orsi en el 2026. Los dos hablando de planes espaciales, porque Orsi también dijo en la presentación que esperaba que Uruguay tenga su lanzamiento. Escucha, Menem.
11: No se va a licitar un sistema de vuelos espaciales mediante el cual desde una plataforma que quizás se instale en la provincia de Córdoba. Esas naves espaciales van a salir de la atmósfera, se van a remontar a la estratosfera y desde ahí elegir el lugar a donde quieran ir. De tal forma que en una hora y media podemos estar desde Argentina, en Japón, en Corea o en cualquier parte del mundo.
5: Brillante.
8: Tremendo.
5: Brillante. Menem.
8: ¿Qué proyecto?
5: El proyecto que todavía está en veremos.
8: Sí.
5: Pero estoy seguro que Orsi tiene, y el gobierno de izquierda tiene la capacidad de hacer esta idea de Menem en los 90, ahora en Uruguay.
8: Impulsarla y concretarla.
5: Sin lugar a dudas.
7: Ojalá dentro de unos años podamos decir que Uruguay está lanzando.
5: Ojalá podamos decir
8: Uruguay
5: en unos años Uruguay está lanzando.
8: ¿No dijo qué? Está lanzando.
5: Está lanzando.
8: Lo dejó abierto.
5: Ya venimos lanzando desde marzo de 2025.
8: Sí.
5: Ajá.
8: Totalmente.
5: Perdón. ¿Usted se dio cuenta qué fecha es hoy?
8: Sí, primero de septiembre.
5: Primero de septiembre.
8: Aniversario.
6: Atención.
8: Primero.
5: Hoy está cumpliendo un año y medio el gobierno de la izquierda.
14: ¡Que los cubos!

0: 18 meses de vida, un año y medio de gobierno de izquierda en Uruguay. No entiendo cómo no lo estamos celebrando. Bueno, nosotros sí.
1: Sí, raro que sí. No hayan celebrado el gobierno. No haya hecho.
0: Perdón, hoy se juntaron en el Consejo de Ministros.
1: Lo que le aconsejamos desde aquí, hagan Consejo de Ministros.
0: Bien, pero ¿usted sabe a qué hora comenzó el Consejo de Ministros?
1: Siempre empieza como en las 9.
0: Nueve y media de la mañana. O sea, hay gente que sale a laburar a las 5 de la mañana.
1: Sí.
0: Yo no digo que se junten a las 6 o a las 7.
1: No.
0: Arrancame a las 8.
1: La hora normal de trabajo.
0: Claro, 8
1: de la
0: mañana. Arrancame a las 8 con el Consejo de Ministros. Pero el Consejo de Ministros fue de 9 y media a 12 y media.
1: 9 y media a 12 y media. 3 horas.
0: 3 horas, que no son 3 horas, porque se juntan 9 y media, empiezan a charlar, traen un tecito, un cafecito, media luna, charlan. Aparte, 3 horas, ¿cuántos minutos son?
1: 180.
0: 180 minutos. ¿Cuántos ministerios hay?
1: 14.
0: 14. 180 dividido 14.
1: Y le da
0: 12.
1: Sí, poco más cada ministerio.
0: 12 minutos por ministerio.
1: Sí.
0: ¿Qué hablan? Nada.
1: De pronto tenía algunos ministerios que no hablaban.
0: Bueno.
1: Hay que ver la convocatoria.
0: Ah, bien. ¿Hay alguno que faltó?
1: Porque hay un orden del día.
0: Ah, bien.
1: No faltar, no falta nadie.
0: Sí. Bueno. Más o menos. Sí.
1: Y el director del OPP, que forma parte del.
0: Ajá.
1: De esa reunión.
0: Muy bien, bueno, la 15. Cosa es que el Consejo de Ministros
1: 16, 17 y 18 van los secretarios.
0: Hoy, celebrando un año y medio de gobierno, ¿cuál es el mayor logro de este gobierno de izquierda, del Frente Amplio, en este año y medio, en estos 18 meses?
1: Y bueno, logros como para festejar no tienen. No ha habido, porque la ley de presupuesto se aprobó el año pasado.
0: Sí.
1: Están ahora con la rendición de cuentas, que se aplica el año que viene.
0: Uh-huh.
1: Y los números que dieron hoy, que ahí se veían los logros, fueron bastante inquietantes.
0: Uh-huh.
1: El déficit fiscal subió. Es decir, los logros del gobierno se ven básicamente en la parte económica. Si la parte económica le va bien, por derrame.

0: la campaña.
1: Uh-huh. Y hizo todo lo contrario el primer año. El primer año le adjudicó que hacía todo lo contrario porque no tenía presupuesto propio. Ahora tiene presupuesto propio. Y no han puesto en marcha absolutamente nada. No hay logros.
2: Uh-huh. Para mí, el gran logro son los $25,000 de descuento de la camioneta. Que si bien son anteriores al gobierno, al comienzo del gobierno, ya sabemos que el presidente, si ve un descuento,
1: se tira de cabeza.
3: Cuando hay descuento, yo me tiro de cabeza.
2: Esta es la frase del año y medio.
3: Cuando hay descuento, yo me tiro de cabeza.
0: Pero eso fue un logro personal.
2: Claro, tenés razón.
0: No puede el gobierno.
2: Tenés razón, fue un logro personal. Que todavía está en veremos, ¿no?
1: La tiene la JUTEP, que está demorada en eso.
2: Ni transparente, ni ético.
1: No, totalmente.
2: ¿Por qué está demorado eso?
1: Y habría que preguntarle a la JUTEP. Lo que pasa es que la JUTEP está politizada.
2: Sí.
1: Tiene que investigar al presidente.
2: Ajá.
1: Y la investigación es bastante sencilla. Uh-huh. Porque no es demasiado complejo el tema.
2: Sí.
1: Complejo era la declaración jurada de Sartori. Esa era complejísima.
2: Uh-huh.
1: Pero la compra de una camioneta la debería resolver en 48 horas. ¿Cuánto salió? ¿Cuánto costó? ¿Cómo la pagó? ¿Con quién la pagó? Uh-huh. Pero ahí está todo el tema de las rifas, las donaciones, toda esa plata, el negro. Y bueno, yo me imagino que la JUTEP está tratando de dar un informe, inventando un informe para decir que el presidente actuó de acuerdo a la norma y a la ética. Y es difícil.
2: Uh-huh.
1: Porque quedó muy expuesto el tema. Así que vamos a esperar a ver qué dice la JUTEP.
2: En este año y medio, el primer año y medio de gobierno, ¿cuál? Armemos una lista de la gente que debería haber echado el presidente que no echó.
1: Bueno, yo pienso que el presidente tendría que haber cambiado los ministros.
2: Uh-huh.
1: Algún subsecretario.
2: Bien, pero por ejemplo, Arim. ¿No? ¿Se acuerda Arim, que Cairo renunció?
1: Cairo renunció, volvió a su banca.
2: Ahí está. Pero está. Renunció por una situación similar a la de Arim.
1: Sí.
2: Que la de Arim fue peor.
1: Sí.
2: Debería haber renunciado o deberían haberle sacado doble amarilla.
1: Sí, uh-huh. Totalmente.
2: Danza también.
1: Danza por violar la constitución,
2: uh-huh.
1: Que hizo lo mismo que el presidente de colonización, que finalmente se fue.
2: Uh-huh.
1: El presidente de
2: Eduardo Viera.
1: Eduardo Viera.
2: Ajá. Lustenberg también, ¿no?
1: Lustenberg.
2: Claro, o sea.
1: Por la gestión de la anestesista.
2: Por poner un detalle, ¿no?
1: Sí, sí, sí.
2: Y para otras muestra cosas. Basta un botón.
1: Y otras cosas.
2: Claro.
1: Uh-huh. Que ahora se puede complicar porque hoy ingresaba una denuncia.
2: Uh-huh.
1: Vamos a ver qué pasa con la denuncia. En el colegio médico.
2: ¿Castillo debería haber también doble amarilla?
1: Y Castillo sí, porque Castillo... pasa que Castillo no lo podían haber nombrado, porque no claro. Se puede nombrar ministro de Trabajo a un dirigente del Partido Comunista.
2: Claro, ya no lo tendría ni que haber nombrado.
1: Que por convicción es enemigo de los empresarios. Y después los paros que ha habido,
2: uh-huh.
1: Que ha paralizado la economía, el puerto.
2: ¿Lubetkin?
1: Bueno, Lubetkin ahora, el 4 de septiembre, tiene que dar explicaciones de sus viajes y sus viáticos. No,
2: vio que salió sí. Una noticia que parece sí. Que tiene en vez de FAO, es FATO.
1: Sí.
2: Tiene un FATO.
1: Se publicó en Italia.
2: En Italia, sí.
1: En un diario
2: ¿Es
1: italiano.
2: Cierto eso, el diario italiano que
1: publicó.
2: Descubre que Lubetkin tiene una relación extramatrimonial?
1: Exacto. Bueno, ¿es extramatrimonional? Sí. No sé eso, si es extramatrimonial.
2: Está en pareja.
1: Ah, bueno, no sabe, eso me entero acá.
2: ¿En pareja?
1: No digas no so. lo publicó el diario y pidió prórroga para contestar.
2: ¿Lubetkin?
1: Sí. Ah. O sea, el Parlamento le preguntó que explicara esa situación.
2: Ajá. Uh-huh.
1: Y Lubetkin pidió 30 días más para explicar.
2: Uh-huh.
1: A ver cuál es el tema. Es una situación personal esa.
2: Se necesita una mano.
1: Se necesita una mano. Tendría que llamar usted a darle una mano.
2: Claro, cualquier momento me llama la Tana.
4: Sí.
2: Yo lo llamo, Lubetkin lo llamo yo.
1: Sábelo. Pero en el tema personal, no. No debería renunciar.
2: ¿No?
1: Él debería renunciar si utilizó los viajes, los pasajes y los viáticos para esa actividad.
2: Bueno, por eso hago referencia a Lubetkin. Y su casi, ya que estamos hablando de la Cancillería.
1: La subsecretaria también.
2: Debería haber renunciado,
1: Y debería haber renunciado.
2: Ninguneó al presidente de la República.
1: Exactamente. El ministro Castillo también lo ninguneó en su momento.
2: Uh-huh.
1: Pero la subsecretaria expresó una opinión de Cancillería contra la opinión del presidente.
2: Uh-huh.
1: O sea, esa contradicción. Acá el tema es que los ministros son secretarios del presidente.
2: Uh-huh.
1: Eso lo dice la Constitución.
2: Bien.
1: y un secretario no puede. Yo sé que el presidente dice, bueno, cada uno tiene su pensamiento.

0: Y cada uno tiene su pensamiento y eso nosotros lo defendemos a muerte.
1: Sí.
0: Pero el tema es cuando el pensamiento va contra la postura del gobierno. Entonces, ¿cómo se concilia eso? El presidente queda desautorizado, ¿no? Si se decretan servicios esenciales en el puerto, renuncio, dijo el ministro Castillo.
1: Sí. O debería renunciar, dijo Sánchez, ¿no?
0: Y el secretario de Presidencia dijo, bueno, que renuncie.
1: Claro.
0: Ahora el puerto está ahí semi resuelto, el tema, no sé qué pasó, no hay más noticias, no se arreglaron los sindicatos. Uh-huh. Sí, pero por lo menos no están parando.
1: Y ahora todo esto lleva a una nueva encuesta que se presentó esta semana, ayer.
0: Sí, pero faltó uno que tenía que renunciar, el ministro del Interior.
1: ¿El ministro del Interior, Carlos Negro?
0: Carlos Negro.
2: Atención.
1: ¿Charlie Black?
0: Charlie Black, porque no ha sabido gestionar el ministerio. Uh-huh. O sea, no puede contra la inseguridad. No, lo dicen los números, la dicen las cifras que él mismo presenta.
1: Sí.
0: Bajan algunos delitos, que está lógico que bajen, que ya venían bajando, se mantiene la tendencia. Pero los homicidios y el tema del narco y los enfrentamientos aumentan. Entonces, como fue un ministro que dijo que en la lucha contra el narco estaba perdida y que en la otra y en el otro área no tenía un plan, me parece que, además ya lo habíamos hablado, el cambio es una señal.
1: Claro.
0: Acá dicen, no, si cambia el ministro no cambia nada, pero es una señal.
1: Una señal positiva.
0: Una señal positiva con el presidente, le agradece los servicios.
1: O sea, si hubiera Orsi hecho todo lo que tenía que haber hecho, el Consejo de Ministros hoy tenía cuatro.
0: Sí.
1: Se juntaban en un boliche.
0: Claro.
1: En una mesa.
0: Sí.
1: Tráeme un sándwich caliente. Y lo reparten entre cuatro.
0: Sí, totalmente. Tenía que haber, es la señal que está esperando la gente. La gente está esperando señales.
1: Hablando de señales.
2: Sí. Atención.
1: Una nueva encuesta.
0: Encuesta nueva.
1: Una nueva encuesta de Factum señala, ¿la vio?
0: Sí, la vi.
1: Señala, claro, que la desaprobación de la gestión del Frente Amplio, porque no es la gestión de Orsi.
0: Sí, sí, que del gobierno.
1: Es del gobierno de izquierda, del Frente Amplio, de todos juntos.
0: Sí, sí.
1: Porque Orsi, como decimos siempre, renunció
0: a la jefatura de gobierno.
1: Claro.
0: Sí.
1: Claro.
0: Se quedó con la jefatura de Estado.
1: Obviamente. Entonces, la aprobación se ubica en ¿cuánto? En 26%.
0: 26%.
1: O sea, tenemos tres ómnibus.
0: Sí.
1: Lleno de gente parados y sentados.
0: Sí.
1: Apenas una dos filas de gente sentada.
0: Sí.
1: Aprueba la gestión de la izquierda.
0: El 26, la cuarta parte.
1: De 100 personas, 26.
0: Sí.
1: Es una vergüenza.
0: Sí, muy bajo.
1: Sobre todo porque es el año y medio que está cumpliendo ahora.
0: Totalmente. Y además, la anterior le daba un 25.
1: ¿Sumamos los que desaprueban y los que no aprueban?
0: Sí.
1: Son 74%.
0: 74.
1: ¿No es mucho?
0: Es mucho.
1: Ajá.
0: Es mucho, es mucho. Pero la anterior encuesta le daba un 25 según Factum.
1: Sí.
0: La subió un 26, hay un 1% más que lo apoya. Y bajó un 1% el que desaprueba.
1: Uh-huh.
0: Pero no es un número significativo.
1: ¿Por qué?
0: Porque está dentro del margen de error de la encuesta. Vieron que todas las encuestas tienen un margen de error.
1: Sí.
0: 2 puntos.
1: Más o menos.
0: Más o menos 2, más o menos 3. O sea que si mueve un punto, puede ser que sí o que no. Pero además, en un programa anterior nosotros hablábamos que hay un núcleo.
1: Que núcleo eso, duro, que sí. Por más que hagan lo que hagan,
0: pase lo que pase, sí, lo va, sí, a aprobar.
1: Ajá.
0: O sea que ese, que yo decía, no va, ¿se acuerda que yo decía no va a bajar mucho más que esto? Va a quedar ahí.
1: Sí.
0: Bueno, no es una señal positiva, pero es la realidad. Las encuestas reflejan la realidad. Cuando dicen, es una foto del momento, no hay que darle importancia, hay que darle importancia. Porque las encuestas, con un punto de diferencia, las 4 o 5 empresas que encuestan acá, tienen el mismo resultado. Eso quiere decir que las 3/4 partes de la población está desconforme con la gestión de gobierno.
1: Bueno, supuestamente si consultaran al presidente, el presidente también estaría desconforme de su actitud o de su trabajo.
0: Sí, pero el presidente dice que los ministros que tienen son buenos ministros, que son los mejores, que no va a cambiar. Y ese es un problema que tiene el presidente. El presidente, cambiando de ministro,
1: sí,
0: sube en las encuestas. Aunque no, ya con eso solo.
1: Lo está desafiando.
0: Lo estoy desafiando porque
1: Lust está desafiando al presidente de la República.
0: Sí. Porque la gente necesita señales.
1: Y le está confirmando que si llega a cambiar uno o dos o tres ministros, va a subir en las encuestas.
0: Sí. Porque la gente necesita señales. Según mi visión, que puedo estar equivocado.
1: Sí.
0: Las personas tenemos cierta comprensión a las dificultades de un gobierno.
1: Ajá.
0: Entonces hay cosas que son independientes del gobierno. El gobierno no puede hacer nada si hay una guerra, no puede hacer nada si hay una seca, si hay una inundación, no puede hacer nada.
1: Uh-huh.
0: Si hay una diferencia cambiaria con la Argentina, ¿qué va a hacer? Pero cuando eso no sucede, en el gobierno de la calle Pou, ¿usted se imagina este gobierno con seca, pandemia, diferencia cambiaria con la Argentina? Sería tremendo.
1: Claro. Entonces, sería menos 26% de aprobación.
0: El presidente,
1: serían números negativos.
0: Claro, la coalición, cuando estaba pasando la pandemia y la epidemia y la sequía, tenía más aprobación. Después perdió las elecciones, pero eso es otro tema. Entonces a mí me parece que si el presidente dice, bueno, voy a cambiar los ministros.
1: Uh-huh.
0: Tres o cuatro ministros. Voy a dar una señal al cuerpo electoral, a la población, a los uruguayos.
1: Uh-huh.
0: Cambio de ministro.
1: Usted dijo que el presidente Orsi subió un punto.
0: Subió un punto.
1: En la encuesta.
0: Sí.
1: ¿Quiere que le anticipe que baja de nuevo un punto?
0: Bueno, a ver.
1: ¿Usted escuchó a Alejandro Sánchez diciendo hubo una confusión en las declaraciones del presidente?
0: Sí, lo escuché. Increíble. El copresidente, como digo yo, Sánchez, salió a aclarar.
1: Sí.
0: Cuando el presidente dijo, pues el famoso tema de hidrógeno verde.
1: A ver.
0: Un tema complicado ese.
1: ¿Por qué razón?
0: Bueno, está complicado porque el proyecto cambió. Según la información que nosotros tenemos, la empresa que se quiere instalar no quiere cambiar el proyecto. Y el tema está en la energía. Ellos quieren que nosotros le paguemos la energía. Y por eso el tema no prospera. El ministro Done dice que el proyecto no prospera por la situación global, porque no hay una clientela asegurada para el hidrógeno verde, para el combustible, que van a ser que el combustible es sintético, y porque la situación financiera no es clara. O sea que dijo ahí medio vagamente las tres razones.
1: Uh-huh.
0: Pero la razón, me parece que el único motivo es que la empresa necesita muchísima energía eléctrica. Impresionante la cantidad de energía eléctrica que consigue, que necesita. Casi la mitad de lo que consume el Uruguay. Necesita solo ese emprendimiento.
1: Uh-huh.
0: UTE está en condiciones de dárselo, porque UTE le sobra energía.
1: Sí.
0: Pero ellos la quieren pagar entre 40 y 45 dólares, y a UTE producirla le cuesta 80. Entonces, si UTE le vende a 40 y 45, que es esa la razón, indirectamente le estamos subsidiando el emprendimiento.
1: Uh-huh.
0: Entonces la empresa dice que es viable el negocio si UTE le vende la energía a 45 dólares y si le vende a más caro es inviable. Entonces están negociando para que le venda a 45. Y voy a quebrar una lanza, porque nosotros no somos necios.
1: Bien.
0: Lo que está bien,
1: sí.
0: Por la ministra de Industria.
1: Ajá.
0: Que la ponen como la mala de la película. Que la criticamos bastante con el precio del combustible, ¿no? Cuando bajaba el petróleo y subía el combustible.
1: Sí.
0: Ahora no subió el combustible. No, ya no subió.
1: Sí.
0: Y dice que es la que está parando el negocio. Y la ministra de Industria está parando el negocio. Porque si no, las otras grandes industrias uruguayas y los grandes emprendimientos que vinieron del exterior le van a pedir que le cobre al mismo precio de la energía. Y ahí UTE se va a la quiebra. Porque si UTE tiene que, para producir, tiene que pagar el doble de lo que cobra, no va a funcionar.
1: Uh-huh.
0: Entonces, para mí el tema está ahí. Ellos se van a llevar el agua gratis, o sea, no pagan por el agua, van a contaminar. Porque van a producir para producir tienen que quemar leña y eso. Pero básicamente es la energía. Y ahí está el secreto. Y yo creo que no se van a instalar. Que el famoso proyecto de 5.000 millones, no es que esté deseando que no se instalen. Creo que no se instalan porque no llegan al costo, al precio.
1: Uh-huh.
0: Y si Uruguay tiene que pagar, dicen que Uruguay pierde 80 millones de dólares por año si le vende la energía 40 o 45. Porque el tema de ellos es así, ellos producen su propia energía. Van a instalar un parque para producir energía, los de la industria. Pero la energía que ellos producen es discontinua. Ellos no pueden tener energía discontinua, porque es fotovoltaica y por biomasa y eólica. Entonces necesita una energía continua, que la única que la tiene es la UTE.
1: Si no se instalan, ¿sería un fracaso para este gobierno, para el Uruguay?
0: Bueno, es el gran fracaso, porque ese proyecto lo trajo el presidente de la calle Pou, o la administración de la calle, que tenía otro contenido distinto. Simplemente se firmó una carta de intención de que se instalen, pero no se comprometió a nada Uruguay. Llegó este gobierno y lo siguió negociando. Y bueno, ellos anunciaron que la gran inversión, la más grande de la historia, que cambia todo y que al final no cambia nada, es esta gente del hidrógeno. Y bueno, y ahora yo no es que además en Paysandú, mi departamento, el intendente Nicolás Olivera quiere que se instalen, está enojado porque no aceleran. Le quieren vender el Portland de ANCAP, yo qué sé. La gente de Paysandú está esperando que se instalen para trabajar. Y yo pienso en esas personas que no tienen trabajo. Pero si Uruguay tiene que pagar 80 millones de dólares para que ellos se instalen todos los años, lo que tiene que hacer la UTE es darle al intendente de Paysandú la cuarta parte de eso, 20 millones. Regalarle. Y el intendente convierte Paysandú en Dinamarca. Y nosotros no pagamos nada. O sea, yo hago ese razonamiento. Si ustedes vienen, cuesta 80, no vengan. No, pero mira que nosotros hacemos esto y lo otro. Bueno, pero si para que ustedes vengan les tenemos que pagar. Entonces la información que hay hoy es esa. Es por información que uno accede, porque tiene contacto con ambientalistas que han estudiado el tema, que han accedido al expediente del Ministerio de Ambiente, otro ministerio que está siempre en la mira. Con este gobierno ha estado siempre en la mira el Ministerio de Ambiente. Entonces, ese es el panorama. La gran inversión, cuando vino UPM, movió el PBI, ¿no? Se incrementó el Producto Bruto Interno, etc. Entonces la esperanza de este gobierno era este proyecto, que es el único que hay así de gran tamaño. Y este proyecto no está caminando.
1: Lust, luego de la pausa, vamos a hablar...
2: Atención.
1: Del medio ambiente. Vamos a hablar de un montón de cosas.
0: De los humedales.
1: De los humedales.
3: Se pero pudre todo.
0: De quién están promocionando.
1: Tenemos la foto de la semana.
0: La foto de la semana.
1: ¿La vio?
0: Yo todavía no la vi, porque usted tiene el portarretrato.
1: Dado vuelta.
0: Siempre oculto.
1: Porque quiero que se sorprenda, sí, bueno. En el momento en que la veamos.
0: Nos vamos a aprender.
1: Luego

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0: Usted, si se lo propone, habilítame el streaming. Quiero decir algo públicamente y no me tiembla la voz, Si usted se lo propone, con este tema de R.E.M.
1: R.E.M. es tremendo.
0: Lust is my religion. Puede hacerle mella a la visita del Papa,
1: Con este tema, enfrentar las religiones.
0: Claro, porque usted, si entra a trabajar de manera religiosa, la adhesión que está teniendo hoy en todo el país es la religión lusterana.
1: Sí.
0: Lust is my religion.
1: Hay que trabajarlo.
0: Entonces, nos da el tiempo,
2: Atención.
0: Si el Papa dice, voy a hacer un acto en el estadio, usted perfectamente puede hacer un acto también en el estadio. Sí. Piénselo,
3: Sí.
1: La diferencia es que el Papa va a llevar 30.000 personas.
0: Bueno, no, más, va a llenar el estadio.
1: Va a llenar el estadio.
3: No me baje los brazos.
0: Y usted también, usted la saca del estadio, como se dice habitualmente. Sí. Silencio, vamos a hablar de temas serios.
1: Vamos a hablar de la realidad. Hace muchos años atrás, con unos amigos, íbamos a fundar una religión.
0: ¿Ah, sí?
1: Sí.
0: Ah, pero esto es nuevo.
1: En el año 82.
0: Ay, sí. ¿Usted con unos amigos iban a fundar una religión?
1: Éramos estudiantes.
0: Sí.
1: Y estábamos, ahora me acordé.
0: Me gusta esto, a ver.
1: Sí, no voy a decir el apellido, pero el amigo se llama Miguel.
0: Bien.
1: Estudiante.
0: San Miguel.
1: Sí, estudiante de economía.
0: Bien.
1: Y él era un hombre brillante. Tenía una inteligencia, un coeficiente mental tremendo. Había inventado una martingala. ¿Sabes lo que es una martingala?
0: No, cuénteme.
1: La martingala es una fórmula para ganar en la ruleta.
0: Bien.
1: Entonces, él tenía una fórmula que... Y, por ejemplo, jugaba 500 pesos.
0: Sí.
1: Y la única manera que no le diera resultado... Él vivía de eso. Ganaba 1.500 pesos por día, 2.000. Pero el casino hacía la vista gorda, porque había cuatro tipos en el casino y él era uno.
0: Sí.
1: Pero como ganaba 1.500 pesos...
0: Lo dejaban.
1: Eso fue durante algunos meses. La manera que tenía era... La única forma que perdiera era que 9 tiros de la ruleta, 9 tiradas, le saliera menor. Yo que es menor y mayor.
0: Sí.
1: Hasta 18 es menor, 18 para arriba es mayor. Usted juega 100, le paga 100, doble. Entonces él si perdía duplicaba la apuesta. Y si perdía duplicaba la apuesta. Entonces a la larga, estadísticamente, le sacaba la cuenta que era imposible que 9 tiradas del casino le diera siempre menor. Porque además los números de la ruleta no están 1, 2, 3, 4, 5, 6. Están intercalados. 1, 15, 24, 12.
0: ¿Cómo sabe este?
1: Bueno, yo curiosamente fui 2 veces en mi vida al casino. Pero me estoy acordando ahora de Miguel. Entonces él decía, nosotros, para hacer, en el año 82, nosotros para hacer dinero tenemos que fundar una iglesia. Yo me acuerdo de eso. Dice, tenemos que empezar a predicar. Cada uno aprende parte del evangelio y empezamos a predicar, etcétera, etcétera.
0: No estaba tan errado, varios templos se han instalado en
1: Uruguay. No estaba porque después, bastante después, vinieron esos templos.
0: Ajá.
1: Ahora que salió este tema me acordé de Miguel, que estudiaba economía. El problema que tenía es que era comunista. Y no es que sea problema.
0: ¿Es un problema?
1: Era un problema para él.
0: Sí.
1: Porque era tan comunista de verdad. Que
0: lo único que quería era ganar en la ruleta, sí. No laburar. O sea, está confirmado que era comunista, claro.
1: Si me está escuchando, se va a acordar.
0: Ok.
1: Hace años que no lo
0: No vi. Fundaron ninguna religión,
1: no
0: entonces.
1: No fundaron ninguna religión.
0: Bien, silencio.
1: Bueno, volvemos en serio.
0: Me quiero poner muy serio.
1: Bueno.
0: Tengo el portarretratos de la semana.
1: El portarretrato famoso.
0: ¿Quiere verlo?
1: Lo voy a ver.
0: Le va a...
1: No lo vi.
0: ¿Usted es fácilmente impresionable?
1: Soy impresionable, sí.
0: Bueno,
1: tenga
0: cuidado porque le voy a mostrar de sorpresa el portarretratos de la semana. Y es... este es el portarretratos de la semana.
1: Tremendo.
0: Dígame lo primero que se le pasa por la cabeza.
1: Bueno, los fracasados.
0: No.
1: El presidente de la República con el gobernador de Buenos Aires.
0: No.
1: Pues son de izquierda.
0: Sí, momento. El portarretrato de la semana es el portarretrato de los fracasados.
1: Y bueno, la ideología que fracasó en el mundo, no lo digo yo.
0: Sí. Acá tenemos al presidente de la República, Yavandú Orsi.
1: Que es del MLN.
0: Claro. Y a Kicillof.
1: Que es socialista.
0: Sí. De Buenos Aires al Uruguay, ¿para qué vino?
1: Y bueno, hicieron un congreso latinoamericano de movimientos progresistas, de encuentros progresistas.
0: Qué lindo.
1: Sí. Sí. Y para ver cómo hacían para sobrevivir.
0: ¿Era por eso?
1: Ese fue el objeto del encuentro. Ajá. Crear estrategia porque en el mundo están desapareciendo. Uh-huh. Y eso no lo digo yo, lo dice la realidad. ¿Cuál era la traducción de la URSS?
0: Unión de Repúblicas Socialistas Soviéticas.
1: Exacto. O sea, la URSS nunca llegó al comunismo. Uh-huh. Porque el socialismo era el camino al comunismo. Uh-huh. Y se quedaron en el socialismo. Hicieron un experimento comunista entre el año 1918 y 1920 en la URSS. Y fracasó. En 2 años ya se les cayó. Y ahí arrancaron el socialismo y era toda una puesta en escena.
0: Mirá qué linda foto.
1: Sí. Y bueno, son sobrevivientes.
0: Ahora, tengo miedo, ¿eh?
1: En América del Sur perdieron todas las elecciones.
0: Tengo miedo.
1: ¿Miedo de qué?
0: Tengo miedo. Mire bien la foto. ¿Quién está?
1: El presidente Orsi y Kicillof.
0: Perfecto. Ahora te voy a mostrar otra foto.
1: Sí.
0: ¿Estás listo?
1: Estoy listo.
0: Tengo miedo, ¿eh?
1: Del presidente Orsi y Fernández, el presidente argentino.
0: Alberto Fernández. Otro fracasado.
1: Total.
0: Ajá.
1: Sí, sí.
0: Tengo miedo.
1: Sí, sí. Mira con
0: ¿Te muestro otra?
1: Otra. Esa no estaba. Pero, otra. Con Boris.
0: Boric.
1: Boric, el presidente Orsi con Boric. Ex presidente de Chile. Comunista, claro.
0: Otro fracasado.
1: Otro fracasado.
0: Sí.
1: Que perdió las elecciones ahora con Katz.
0: Sí. Tengo miedo.
1: Sí. No me diga que sigue teniendo. El presidente Orsi con Pedro Sánchez, el presidente español socialista.
0: Sí.
1: De los que va quedando en Europa.
0: Bueno, pero perseguido por corrupción, la mujer.
1: La mujer procesada.
0: Procesada y obviamente nadie lo quiere a Sánchez hoy en España.
1: Nadie. Le están pidiendo la renuncia.
0: Tengo miedo. ¿Querés otro?
1: Otra. El presidente Orsi Petro. Gustavo Petro. Otro presidente de Colombia.
0: Otro fracasado.
1: Fracasado, ex guerrillero.
0: Sí, sí.
1: Que, bueno, un desastre Colombia.
0: Todo un desastre.
1: Todo un desastre.
0: El presidente Orsi sacándose fotos con infinidad de fracasados.
1: Sí.
0: Que han terminado con la carrera destruida.
1: Totalmente.
0: Más allá de haber terminado con países destruidos.
1: Perdieron todas las elecciones.
0: Entonces ahora lo que usted tiene que preguntarme es, Peti, no le entiendo. ¿Por qué tiene miedo?
1: Y bueno, yo le iba a preguntar antes que usted me diera la letra.
0: Adelante.
1: Porque ya me di cuenta.
0: Adelante.
1: ¿Qué es lo que le causa temor? Esa es la pregunta.
0: Esta foto.
1: Una más. El Papa León XIV tendrá un acto público con el presidente Orsi. Pobre Papa.
0: El Papa viene al Uruguay.
1: En noviembre.
0: Y va a tener un acto con Orsi.
1: Sí.
0: O sea, hay que avisarle al Papa, mostrarle todas las fotos anteriores.
1: De los amigos de Orsi.
0: Y además, como si esto fuera poco.
1: Pero el Papa vio que como es.
2: Atención.
1: El líder religioso.
0: Sí. Bueno, pero.
1: Y es jefe de Estado.
0: Es jefe de Estado, por eso, claro. Recibirá, ¿sabía usted que también, además de tener un acto con Orsi, hay que suspender esto? No debería. ¿Sabía usted que además
2: Atención.
0: Va a recibir las llaves de la ciudad de Montevideo?
1: El sí, Papa, sabía.
0: El Papa León XIV
1: sí.
0: Va a cambiar la cerradura, León. Lo único que te pido.
1: Me parece muy bien que le den la llave de la ciudad.
0: Claro.
1: Eso.
0: Pero que le cambie la cerradura.
1: Sí, claro.
0: Sí.
1: Que se lleve la llave y cambie la cerradura.
0: Por favor.
1: Pero me parece muy bien que le den la llave de la ciudad.
0: Ajá.
1: Es un lindo gesto.
0: Muy bien.
1: Porque es una personalidad. Bueno, es el líder religioso de la religión más numerosa.
0: Por
1: hoy.
0: Supuesto. No, los musulmanes son más cantidad.
1: ¿Que el cristianismo no?
0: Sí.
1: El cristianismo 1.300 millones.
0: ¿Eh?
1: Y los musulmanes creo que son 700 millones.
0: ¿Le parece?
1: Sí.
0: ¿Estás seguro?
1: Sí, le podré errar por algún millón.
0: ¿Y el hinduismo?
1: Son menos.
0: ¿Sí?
1: Sí. La religión más numerosa, aunque sean los menos militantes, sí, es el cristianismo.
0: Buen dato.
1: Podemos buscarlo acá mientras hablamos.
0: Sí. Bueno, perfecto.
1: Buscamos en internet.
0: Ya lo estamos buscando. El cristianismo.
1: Sí, la religión.
0: 2.4 millones.
1: Bueno.
0: Bien, el cristianismo.
1: El Islam, 700.
0: El Islam, 1.9.
1: 1.9.
0: Ajá.
1: Y el hinduismo viene, el budismo.
0: 1.2.
1: No, no, es sí, sí, es el. Después se verá la militancia de cada uno.
0: ¿Podemos volver al tema del Congreso?
1: Sí, el de los fracasados.
0: ¿Cómo le va a decir eso?
1: Y bueno, porque se reunieron, de ese contra, sí, se reunieron en el Palacio Legislativo, sí, creo.
0: Congreso Panamericano de las Izquierdas. Sí.
1: Y bueno, ¿y para qué hicieron el Congreso?
0: ¿El Congreso Panamericano de las Izquierdas, sí, para qué lo hicieron?
1: Lo hicieron para buscar estrategias para sobrevivir a una ideología que está. Hay una palabra que se utilizó en una ley uruguaya que me encanta.
0: A ver.
1: Que no se usa mucho.
0: Me gusta, escuche.
1: A ver. La ley es una ley inmediata a la dictadura. La ley.
0: Sí.
1: Y fue la única ley que se publicó con la exposición de motivos. La exposición de motivos no se publica. La exposición de motivos son los motivos por el cual usted aprueba una ley. Entonces, los motivos quedan en el ámbito interno del Poder Legislativo y después que la ley se aprueba, sale el texto de la ley. Pero para que la gente entendiera la ley, que era muy rara, pero era brillante, de los legisladores de aquellos años, ¿no? Para que la gente entendiera el texto de la ley, la publicaron con la exposición de motivos. Si no, no se entendía la ley. Es casi un libro. Pero es una ley breve, es una obra de arte. Y en la exposición de motivos, los legisladores de la época, o sea, el Senado del presidente Sanguinetti, la primera presidencia, pusieron en el régimen que acaba de fenecer.
0: Fenecer,
1: esa palabra. Me encanta esa palabra. Fenecer. Una palabra extraordinaria. Y bueno, el régimen que acaba de fenecer era la dictadura uruguaya. Y para explicar por qué, de las 1.500 leyes que aprobó la dictadura, redondeando, 1.460 continuaban vigentes hasta hoy, había que explicar eso. Entonces la explicación está en la exposición de motivos. Esta larga introducción es para el socialismo, es una ideología que está feneciendo. En América del Sur perdieron todas las elecciones. En Bolivia quedaron cuarto. O sea que no es que perdieron por un voto como en Perú. En casi todos los países perdieron con elecciones libres. En 3 años a esta parte. Quedan 2 países socialistas. Uruguay y Brasil. En Brasil hay elecciones ahora a fin de año. Y las encuestas lo dan o 2 puntos arriba de Lula o empatados. Con Bolsonaro. Bolsonaro hijo. Y en Uruguay van a que esperar hasta el 29. Entonces, el barrio, como le digo yo al continente, América del Sur y América del Central, y América del Norte, están en la misma situación. Los socialistas vienen perdiendo. Y en Europa también. Entonces acá se reunieron los progresistas, porque además ellos son muy inteligentes, más inteligentes que nosotros. Porque mire la palabra que utilizan para definirse. No dicen somos socialistas.
0: ¿Qué dicen?
1: Somos progresistas. Y la persona que es progresista, ¿quién es? El que progresa, el que va hacia adelante, el que mañana está mejor que hoy, y hoy está mejor que ayer. Y ese es un mensaje subliminal, usted tiene que ser progresista. Entonces se reunieron en el Palacio Legislativo para encontrar alguna fórmula para no fenecer, que es lo que viene haciendo. Que usted lo dijo hace 3 programas atrás, pero tal vez no se dio cuenta de lo que dijo. Que usted creía que si se daban ciertas circunstancias,
0: el Frente Amplio iba a desaparecer.
1: Bueno, claro. O sea que yo estoy diciendo lo que dijo usted. No soy nada original.
0: Pero es lógico porque no
1: usted
0: tiene.
1: Usted dice desaparecer y yo fenecer.
0: No tiene figuras.
1: No tiene figuras.
0: Y tampoco la ideología ya no tiene de qué agarrarse.
1: No tiene de qué agarrarse.
0: Aún así, Carolina Cose abrió el Congreso Panamericano de Izquierda en el Palacio Legislativo y dijo: para la derecha, la libertad es el descontrol.
1: Sí, bueno, es típico que digan eso.
0: Pero es inconcebible una cosa así.
1: Es inconcebible.
0: Bueno, para empezar, la izquierda no sabe lo que es la libertad.
1: No, por definición.
0: Por lo menos la derecha tiene a la libertad como una de las razones de existencia.
1: Sí, claro.
0: Escucha.
2: Para la derecha, la libertad es el descontrol. Para la izquierda, la libertad es más gente con más derechos.
1: Pobre algo que chica. No lo puede sostener.
0: Pobre chica.
1: Sí. Lo puede decir.
0: Sí.
1: Pero no lo puede sostener.
0: Claro, porque tenés sí. un micrófono, decís esto y la gente te aplaude y te vas, está bien. Pero si alguien te pregunta, por ejemplo, ¿qué le preguntaría a usted, qué le preguntaría a usted a Carolina Cose si dice una cosa como esta?
1: Si puede desarrollar la idea.
0: Ajá.
1: Haga de cuenta que estaba en examen oral.
0: Sí.
1: Bueno, ¿usted puede desarrollar la idea esa?
0: Sí.
1: O sea, para enriquecernos.
0: No tiene de qué agarrarse.
1: Y no tiene que agarrarse porque históricamente la izquierda ha sido enemiga de la libertad.
0: Claro.
1: Pero es por, además es por definición.
0: Uh-huh.
1: Póngame un ejemplo. Poneme un ejemplo. Porque no se olvide que los partidos totalitarios de Europa eran socialistas.
0: Uh-huh.
1: Pero ya, fue en la década del 40, ya sé que ya pasó 70 años. Bueno, está.
0: El nazismo. Se arrancó como Partido Nacional Socialista.
1: Sí, Partido Obrero Alemán.
0: Claro.
1: Y el fascismo en Italia. Mussolini era el secretario general del Partido Socialista Italiano.
0: Uh-huh.
1: Y era redactor de la revista.
0: Sí.
1: Pero volviendo más acá, en los países de América del Sur, el socialismo ha perdido, porque el socialismo es como una religión, que nosotros ya lo dijimos acá.
0: Uh-huh.
1: Que tiene
0: una religión en el sentido en que los feligreses,
1: claro,
0: siguen un dogma. No piensan,
1: sí.
0: Se tapan los ojos y siguen la dirección que
1: claro.
0: le ordenan.
1: Porque la religión es dogmática.
0: Claro.
1: Y no, bueno, es dogmática, ¿qué le va a hacer? Lo dogmático es lo que no se puede explicar.
0: Uh-huh.
1: Si usted dice, el Corán es el libro sagrado del Islam que Alá le dictó a Mahoma, que era un campesino analfabeto. Entonces dice, bueno, ¿cómo puede ser? Entonces Mahoma se lo dictó a escribientes,
0: sí.
1: En el año 510 después de Cristo. Y dice, Padre, Hijo y Espíritu Santo es una entidad única.
0: Es bueno, un dogma.
1: Claro, bueno, eso cómo lo va a explicar, claro. No sé. Entonces hay partidos políticos que tienen una parte religiosa. El socialismo tiene un Dios, que es el Estado.
0: Uh-huh.
1: Después tiene sus profetas, que son los líderes socialistas, que no los voy a nombrar, que todos los conocen, acá sí. Y en el exterior.
0: Sí.
1: Después tiene los militantes del socialismo, que son los feligreses, los que creen.
0: Uh-huh.
1: Tiene sus templos, que son los edificios donde se reúnen.
0: Es, digamos, los comités de base.
1: Los comités de base.
0: Sí.
1: Bueno, y eso está quedándose vacío porque en el mundo están desapareciendo, porque la gente se dio cuenta que lo que saca la gente, lo que le da a la gente libertad y lo que le da a la gente una riqueza mínima para vivir, son los gobiernos liberales.
0: Bueno, a propósito de comité de base y están desapareciendo,
1: uh-huh.
0: Porque conceptos que usted acaba de decir, ¿fue el día del comité de base?
1: Sí, el 25 de agosto.
0: Ajá. ¿Tiene algo para contarnos?
1: Y bueno,
0: ¿tiene algo para expresar sobre eso? Lo que hemos visto es que parece que está prohibida la entrada a menores de 59
1: sí,
0: años.
1: Son todos grandes los que
0: sí,
1: van.
0: Son todos grandes.
1: Nosotros podríamos ir. Yo bueno, podría ir.
0: Yo usted también.
1: No.
0: Yo, ¿no?
1: Usted no, pero yo sí puedo ir.
0: Bien, perfecto.
1: Después pero, la gente no
0: vi,
1: va.
0: Vi mucha cara adusta también.
1: Mucha cara adusta.
0: Ahora, pregunto, ¿por qué los ministros que son secretarios de Estado, del gobierno, de todos los uruguayos, ¿por qué los ministros van a los comités de base?
1: Sí.
0: ¿Está bien eso?
1: Está mal, no deberían ir. No tienen prohibido hacerlo, pero no está bien que vayan.
0: Ajá.
1: Porque son los ministros de todo el gobierno.
0: Claro.
1: De todos nosotros.
0: Uh-huh.
1: Lo que pasa es que se han quedado sin figuras.
0: Uh-huh.
1: Usted mismo lo dijo. Si pensamos en la figura del Frente Amplio, que no sé, las figuras futuras.
0: No existe.
1: Sánchez.
0: Sí.
1: Por ejemplo, la líder histórica del Frente Amplio es Lucía.
0: Ajá.
1: Que, ¿no? que, que está entre nosotros, por suerte, digamos. Sí. Pero ¿quién es la sucesora de Lucía?
0: No.
1: Betiana Díaz.
0: ¿Eh?
1: Sí. Porque es la dirigente. Es la dirigente.
0: Está confirmado, desaparece el Frente Amplio.
1: Es la dirigente del MLN.
0: Está confirmado.
1: Sí.
0: No llegan a 6 años.
1: Sí. Pero esto es así. Usted dice, bueno, ¿quiénes son los sucesores de Eleuterio Fernández Huidobro?
0: No hay, no
1: de
0: tiene.
1: De José Mujica
0: nada,
1: Cordano.
0: Cero.
1: De Lucía Topolánqui.
0: Por suerte nadie.
1: De Mauricio Rosenkopf. De los grandes líderes de Sendic.
0: Nada.
1: Y dice, bueno, son los que están ahora.
0: Ajá.
1: Y lo que están ahora es el presidente Orsi, el Pacha Sánchez, Casciani, Betiana Díaz.
0: Ah, no, es la B.
1: Sí,
0: es la C amateur.
1: Fueron directo a la C.
0: Momento, hablando de comité de base y de ministro, Castillo estuvo en un comité de base.
1: Estuve
0: y
1: antes.
0: Dijo una frase interesante haciendo referencia a su ex partido, perdone que es como que hable de la ex mujer uno, ¿no?
1: Sí.
0: Sí. Hablando de Cabildo Abierto, ¿la escuchó? ¿Sabe de qué estamos hablando?
1: La escuché, claro que sí. Cuando dijo que por conseguir los dos votos nos están costando embajadas y cargos en la dirección pública, en las empresas públicas.
0: Lo dejó requemado a Manini Ríos.
1: Lo dejó pegado a Manini.
0: Y a Perrone.
1: Y a Perrone y al presidente Orsi.
0: ¿Por qué?
1: Y porque ¿quién le da las embajadas?
0: Ajá, o sea que...
1: No sé cuál embajada se refería a Castillo, él debe saber.
0: Está bien, pero la rendición de cuentas y su aprobación por parte de los votos de Cabildo Abierto, podemos entender, de acuerdo a el comentario del ministro de Trabajo, Juan Castillo, es que votame la rendición que te doy una embajada o te doy una dirección de Estado.
1: Lo que dijo el ministro Castillo fue que los votos para aprobar la rendición, dijo el ministro Castillo, se obtuvieron a cambio de cargos en la administración pública y en el exterior.
0: Bien, no lo dice usted, no lo digo yo,
1: no,
0: dijo Castillo.
1: Además no sabemos quiénes son, él sabrá.
0: Obvio.
1: Porque dijo, ya nos van costando. Uh-huh. O sea que no es que nos van a costar. Ya nos van costando. Vienen más pagos, dijo él.
0: Uh-huh.
1: Después, el día del comité de base, una cosa muy curiosa que vi, que me llamó la atención, es el senador Brenta.
0: Se sacó el bigote.
1: Se sacó el bigote.
0: Sí.
1: Y ahora me hacían un comentario acá por un mensaje muy interesante. Que él vio que el Frente Amplio está muy preocupado porque no tienen un fiscal socialista.
0: Uh-huh.
1: El tema del Frente es la fiscal Mónica Ferrero.
0: ¿Y qué tiene que ver que no tengan un fiscal socialista?
1: Y bueno, ahora le propusieron a los partidos tradicionales cambiar los cargos en la Corte Electoral, en el Tribunal de Cuentas, renovar los cargos con gente nueva de todos los partidos.
0: Uh-huh.
1: Y en el paquete renovar, sacar a Mónica Ferrero. Porque dice que la fiscal de corte no le ofrece garantías. Y eso es lo más grave que se dijo el 25 de agosto. El 25 de agosto del año pasado, lo más grave fue lo que dijo el padre de la bancarización obligatoria, el subsecretario Valcorba, que dijo, el programa del Frente Amplio es incumplible. Y fue una confesión, que yo le agradezco a Valcorba que lo haya dicho.
0: Todos le agradecemos la honestidad brutal que ha tenido.
1: Cuando un militante le reprochó que por qué no cumplían el programa.
0: Después que dijo eso, no apareció nunca más.
1: No apareció más.
0: Le sacaron el micrófono.
1: Sí, le sacaron el micrófono.
0: Sí.
1: Y ahora el senador Brenta, que me hacían ver acá en un mensaje, que es un senador subrogante.
0: Uh-huh.
1: Porque él habla de la fiscal subrogante como que fuera menos. Y él está de senador porque es suplente de no sé quién. Alguien que estará en el ministro, me imagino.
0: Uh-huh.
1: Entonces, ellos quieren sacar al fiscal. Y mire que eso es muy importante. La gente no le da importancia porque es un tema que no le preocupa a la mayoría de los uruguayos. Pero nosotros en este momento tenemos una gran garantía con la fiscal Mónica Ferrero. Y el Frente Amplio dice, el presidente de la República dice, a mí la fiscal Ferrero me ofrece garantías. Y la bancada del Senado del Frente Amplio dice, la fiscal Ferrero no ofrece garantías. Y entonces le dicen al presidente de la República, entonces mande el nombramiento para que le den la veña. Pero el presidente no la manda. Ahora, ¿por qué no manda la veña al presidente?
0: ¿Por qué?
1: Porque cree que los senadores del Frente son unos perros. Porque lo dijo.
0: ¿Usted está seguro de lo que está diciendo? ¿Se escuchó?
1: Sí, lo dijo el presidente.
0: Ah. Cuando, ¿por qué? ¿Cuándo dijo eso?
1: Lo puede buscar acá la producción. Sí. Cuando el presidente, cuando la bancada del Frente Amplio dijo hay que sacar a Ferrero, porque sí, no nos da garantía, porque sí, se terminaron las filtraciones, se terminaron los fiscales compañeros, se
0: es
1: terminó
0: brutal
1: todo.
0: Eso, sí, sí, no hay más.
1: No hay más. Entonces, cuando el presidente de la República dijo, a mí me da todas las garantías, Ferrero. Entonces los senadores de los partidos de la coalición republicana dijo, entonces mande la veña, que tiene nuestros votos. Y el presidente dijo, no puedo mandar la veña porque es mandar a la fiscal Ferrero a los perros.
0: Ah, bueno, pero en sentido figurado.
1: ¿Y pero quiénes son los perros en el sentido figurado?
0: Wow.
1: Sí, pero los perros en el Senado, ¿quiénes son?
0: Sí, wow, no sé.
1: Son los senadores del Frente Amplio.
0: Claro.
1: Que era lo que iban a oponerse al nombramiento de Ferrero. Uh-huh. Entonces, ese es un tema clave. Hablando... Porque hay muchos temas, mire, sí, que salen. Ayer, por ejemplo, la Fiscalía de Pando.
0: Sí.
1: Y mire esto qué interesante. Esto para tenerlo en cuenta para más adelante.
0: A ver.
1: La Fiscalía de Pando imputó a los que robaron el bro de Pando.
0: Sí.
1: Que agarraron a tres de los cuatro.
0: A dos.
1: A dos de los cuatro. Sí.
0: Pero es increíble que uno roba a cara descubierta y no lo encuentra.
1: Sí.
0: O sea, es una locura.
1: Fue un robo para mí sospechoso.
0: ¿A qué?
1: El famoso robo entregado.
0: Entregado.
1: Sí, porque fueron un día, un minuto y estaba toda la plata junta en bolsa y chin, fueron y sacaron. Uh-huh. Pero dejando de lado eso, el dinero no aparece.
0: No.
1: Aparecen los que lo robaron.
0: Sí.
1: La fiscal de Pando, con muy buen tino, bien, bien la fiscal, a los que agarró, ya le adjudicó tres rapiñas especialmente agravadas. Receptación, que es comprar cosas robadas, tráfico de drogas.

0: Por cuanto arregla.
1: Porque claro, cuando llegue la audiencia,
0: sí,
1: este tipo humano que roba bancos,
0: sí,
1: no va a ir a un juicio oral y público que demora 3 o 4 años para demostrar que son inocentes.
0: Ah.
1: Va a decir, no, yo me declaro culpable, pero quiero arreglar con el fiscal y con mis abogados y que me den, no sé, 3 meses o 6 meses. No sé cuánto le van a dar, pero va a estar muy interesante los delitos que la fiscal dice que ya constató que eventualmente cometieron, uh-huh, rapiñas agravadas, que es un delito gravísimo, y ver cuánto termina siendo el castigo que reciben. Hay que estar muy atento cuál va a ser la pena.
0: Ahora, estimado amigo Lust,
1: sí,
0: ¿usted se da cuenta que en este país, si no se secuestra un ómnibus, se roba un banco y pasan todos los días cosas que tienen que ver con la violencia desmedida?
1: Sí.
0: ¿Usted escuchó a Valverde?
1: Sí.
0: Estoy hablando de la subsecretaria del Ministerio del Interior.
1: Sí, que es contadora.
0: ¿Es contadora?
1: Es contadora.
0: ¿Y qué hace?
1: No sé, es contadora.
0: ¿Es contadora?
1: Sí, sí, es contadora.
0: Ah, ajá.
1: Bueno, lo de Valverde también es... Lo de Valverde es la continuidad de algo que empezó hace un tiempo atrás, que es atacar la gestión de seguridad del ministro Larrañaga, uh-huh, que instaló la mano dura, o intentó instalar, ¿no?
0: Sí.
1: El ministro que venía con todo. Empezó el diputado Valdomir, cuando dijo que Larrañaga era un fracasado. Y después cuando el hijo, Jorge Larrañaga Vidal, que si nos escucha le mando saludos, se ofendió como hijo, dijo que él era un hijo de fracasado. nada más.
0: Uh-huh.
1: Y después le pidió perdón por Twitter. Y lamentablemente le dijeron que sí, que estaba todo bien, cosa que me parece un error. Pero a su secretaria del Interior... A mí lo que yo digo es una cosa. Cuando
0: hizo referencia
1: a Larrañaga.
0: A Larrañaga.
1: Cuando uno dice algo, es porque lo piensa.
0: Obvio, claro, ¿no?
1: Y si usted piensa algo, lo tiene que sostener.
0: Yo estoy de su lado.
1: Y asumir las consecuencias, claro, de lo que sostiene.
0: Claro, no tenés que ahora disfrazar.
1: No, yo pienso eso. Si a usted no le gusta, mala suerte. Nosotros decimos, el socialismo va a desaparecer. No le va a gustar a los socialistas.
0: Claro.
1: Y bueno, pero si es lo que pensamos, hay que decirlo.
0: Es cierto.
1: Y la subsecretaria del Ministerio del Interior dijo que a raíz de la frase no aflojar, ¿no? La famosa frase,
0: sí,
1: del
0: ministro. Hay orden de no aflojar.
1: Esa frase había tenido como consecuencia suicidios, consumos de estupefaciente y desorden institucional. Cuando dijo eso, que fue una barbaridad. Claramente los familiares de Larrañaga y los legisladores del Partido Nacional y también del Partido Colorado reaccionaron.
0: Con justa razón.
1: Absolutamente.
0: Claro.
1: Adjudicarle eso. Es decir, adjudicar que una persona se suicida porque Larrañaga dijo hay orden de no aflojar.
0: ¿Sabes lo que a mí me...
1: ¿Cuál es el nexo causal?
0: Sí.
1: No hay nexo causal. No hay. Entonces fue a la televisión a decir, la gente me conoce, saben que no soy así.
0: No fue a la televisión, fue a TV Ciudad.
1: Bueno, fue a TV Ciudad. Fue un comité de base.
0: Fue un comité de base televisado.
1: Fue un comité de base.
0: Con cámaras.
1: Y dijo, la gente me conoce, Larrañaga no me conoce, pero fulano me conoce.
0: Uh-huh.
1: Y no, eso ya está. Es y esas son las razones. Larrañaga esto, el presidente de la República, Lacalle Pou, es el responsable de la estafa y el fraude de Cardama, lo dijeron.
0: Uh-huh.
1: Y el presidente ahora dice, venga Delgado, fulano y mengano a que reactemos.
0: A juntarnos.
1: Sí, y lo que está buscando es la foto.
0: Sí, a ver.
1: A
0: mí lo que me hace ruido, atención, es que el gobierno hable mal de la oposición, cuando en realidad debería ser al revés.
1: Sí.
0: La oposición se opone y habla mal del gobierno, cualquiera sea, para generar... polémica.
1: Sí, claro.
0: Es la famosa frase, el segundo siempre habla del primero. El primero nunca habla del segundo.
1: Claro, porque sos primero.
0: Es una ley.
1: Es la ley.
0: Me la enseñaron cuando yo empecé en la radio.
1: Sí, sí, claramente.
0: El primero nunca habla del segundo, ni del tercero, ni del... ¿Qué hace el gobierno hablando mal de la oposición?
1: Sí.
0: Esa debería ser al revés.
1: Debería ser al revés. Y eso pasa en las contiendas electorales, cuando dicen, si a vos te va bien, no vas a ningún lado, seguí así.
0: Ahora, usted hablaba de TV Ciudad.
1: Sí.
0: ¿Usted sabía que la Intendencia de Montevideo destinó para TV Ciudad en el año 2025 $11 millones?
1: Una fortuna.

0: fortuna.
1: ¿Cuántas cuadras podemos arreglar con 11 millones de dólares?
0: Muchas. Muchas.
1: ¿Cuántos monumentos podemos arreglar?
0: Sí.
1: ¿Cuánta iluminación? ¿No? ¿Cuánto saneamiento podemos distribuir para que la gente viva mejor en vez de darle 11 millones de dólares a TV Ciudad?
0: Sí, no tiene sentido. No tiene sentido TV Ciudad, que dicen que...
1: Yo estoy seguro que si agarramos el teléfono ahora, llamamos al azar, nómbreme un programa de TV Ciudad, la gente no sabe.
0: No. ¿Te
1: vio en la última semana TV Ciudad? La gente no sabe.
0: No, no, que no...
1: ¿No existe?
0: No existe.
1: Pero no existe, no en el rating. No existe en los medios.
0: No, no existe. Y además lo más increíble es que yo he escuchado periodistas de TV Ciudad que dicen que los que hablan contra las...
1: ¿Qué escuchaba qué?
0: Periodistas de TV Ciudad.
1: No existen.
0: Bueno, trabajadores de TV Ciudad.
1: Claro, claro. Los periodistas de TV Ciudad no son periodistas.
0: Bueno.
1: Claro, son propagandistas.
0: Bueno, propagandistas. Militantes de TV Ciudad.
1: Militantes, son militantes.
0: Que dicen que los que hablan en contra de TV Ciudad hablan con odio. Uh-huh. Y eso es otro tema que ahora no tenemos tiempo de tratarlo.
1: Instalar el odio.
0: Sí, y nosotros, la gente que habla contra TV Ciudad, no tiene odio. Mire que todo ese mensaje subliminal... Uh-huh. Es lo que nosotros y muchas más personas están haciendo en el Uruguay. Haciéndole ver a la gente que con el lenguaje se instalan temas. Uh-huh. O sea, si usted habla en contra de TV Ciudad, usted habla con odio. Y nadie habla con odio.
1: No, es que odiar, me da pena.
0: Bueno, uno habla porque piensa diferente.
1: Claro.
0: Si usted, por ejemplo, hay que tener cuidado de la derecha. ¿Por qué hay que tener cuidado de la derecha? Uh-huh. ¿Qué problema tiene la derecha? ¿No? Cuidado con los de ultraderecha, porque como ahora el gobierno y el Frente Amplio preocupados por qué pasa en Brasil, y hay que trabajar para que Lula no pierda. Lula, que dijo que no era de izquierda. Uh-huh. Lula también se transformó. Entonces, la izquierda tiene ese tema, que quiere instalar temas con el lenguaje progresista. Si no pensás como yo, no sos una persona libre pensadora que opinás distinto, sos una mala persona. Uh-huh. Sos un peligro para la sociedad, sos de derecha, sos esto, sos lo otro. Como dijo Carolina, ¿no?
1: Caroline.
0: El descontrol.
1: Ajá.
0: El descontrol de la libertad. Bueno.
1: Hablando de parlamentarios de izquierda, ¿vio lo que dijo Cajiani? Cajiani propone que los parlamentarios tengan dedicación exclusiva.
0: Sí.
1: Usted, como ex parlamentario, ¿qué tiene para decirle a Cajiani?
0: Bueno, primero que es un proyecto inconstitucional.
1: ¿Por qué es inconstitucional?
0: Porque los parlamentarios tienen un estatuto, que está en el artículo 124, creo, 125 y 126, donde tienen determinadas actividades que no pueden realizar, determinadas actividades, uh-huh. como gestionar asuntos de terceros o ser titulares de empresas que contraten con el Estado, ¿no? Gestionar asuntos para terceros, como se le quiso hacer ver al subsecretario de Ambiente, por ejemplo, que era el profesional que asesoraba a Contantini, que quiere hacer el barrio privado en los humedales de Carrasco.
1: Para,
0: que es otro tema.
1: Pará, ¿podemos hablar de eso luego de la pausa?
0: Sí, sí.
1: Bien, perfecto.
0: Pero quería terminar lo de Cajiani.
1: Sí, sí, sí, claro.
0: Entonces, la Constitución lo que dice es que hay determinadas actividades que un legislador no puede hacer. Uh-huh. Y las que dice que no puede hacer son ser titular de empresas que contraten con el Estado, cosa que tiene lógica.
1: Está bien.
0: Y no tramitar para un tercero un tema frente a las oficinas públicas y obtener el visto bueno de la oficina pública en virtud de la investidura que él tiene, porque el legislador consigue en un día lo que el otro le lleva un mes.
1: Sí.
0: Y después el artículo dice, y otras prohibiciones que establezca la ley, y otras. Porque el constituyente dijo, capaz que aparece algo que a mí no se me ocurre, pero no dice, tienen prohibido trabajar. Las otras provisiones son de temas puntuales.
1: Uh-huh.
0: Ahora, Cajiani es una persona que vive de MLN. Él vive de ser MLN. O sea, porque toda la vida ha estado en el MLN. Y es un hombre joven y siempre ha estado en actividad. Entonces, por el cargo que él ocupa en el MLN, que es uno de los primeros senadores, y el MLN tiene 400.000 votos, él con 24.000 votos diputado. O sea que Cajiani tiene asegurado hasta que se retire la banca. Él va a ser siempre el legislador, por una cuestión aritmética.
1: O hasta que el Frente Amplio desaparezca.
0: O hasta que el Frente Amplio desaparezca. Mm. pero eso es un proceso. Entonces, él quiere prohibir a la gente que trabaje, porque como ellos viven de ser del MLN, no trabajan. El trabajo de ellos es ser del MLN.
1: Claro.
0: Entonces, es primero que es un proyecto inconstitucional. Ya por eso no debería prosperar. Y segundo, que el mensaje de Cayani es: los políticos tenemos que ser una casta. La famosa casta política, el que vive de la política. Entonces, si una persona no vive de la política, vive de otra actividad y circunstancialmente es político, bueno, tiene que abandonar otra actividad. Es un proyecto acorde con la mentalidad de una persona del MLN, que no le gusta la libertad. Coincide. Está bien que lo presente él, no lo podría presentar otro que no fuera del MLN o del Partido Comunista o Socialista. Pero no tiene chance ese proyecto.
1: No tiene chance Cajiani.
0: No tiene chance, no se va a aprobar, ninguna.
1: ¿Sabe qué vamos a hacer ahora?
0: ¿Qué vamos a hacer?
1: La gente me dice, ya sé que es tarde, pero no importa.
0: No, yo
1: estoy esperando los comentarios sobre medio ambiente. Entonces, ¿sabés lo que vamos a hacer después de la pausa?
0: El comentario medio ambiente.
1: Es

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0: Ande las 19, ya activamos el streaming.
1: Sí.
2: Sí.
0: Bueno, quiero contarle a la gente que tenemos
3: atención.
0: Dos temas para tratar. Medio ambiente.
2: Medio ambiente y Cardama.
0: Y Cardama. Así que si vos querés saber la verdad sobre medio ambiente y sobre Cardama, esto es Martes Ilustrados.
4: Lustrados.
0: ¿Por cuál arrancamos?
2: Dos noticias de hoy.
0: Sí.
2: Pues estamos reactualizados.
0: Uh-huh.
2: Bueno, Cardama ya es la maniobra política para la elección del 29.
0: ¿A qué hace referencia cuando habla de esa manera?
2: Cuando el presidente de la República con los copresidentes anunció en aquella famosa conferencia.
0: Sí, un gran error.
2: Un gran error, creo que fue de octubre, ¿no? La conferencia. Que había indicios. Que había indicios, no, ahí dijeron que había estafa y fraude.
0: Uh-huh.
2: Y que por lo tanto, en virtud de la estafa y el fraude, y una garantía que no cumplía con los requisitos contractuales, iban a rescindir el contrato. Me acuerdo que el ministro Odone dijo, bueno, pero si lo que falla es la garantía, se pone otra y ya está. Es una cosa de sentido común.
0: Uh-huh.
2: Pero la denuncia de Cardama no fue por Cardama, porque Cardama no le mueve la aguja a este gobierno. Cardama es menos que el homenaje a Mujica, a María Dolores.
0: Uh-huh.
2: Que entre piti y flauta costó 40 millones.
0: 32 millones más.
2: Más todo lo otro.
0: Todo lo que viene después.
2: Para 6 personas, para 6 familias.
0: Sí, ¿en qué quedó eso?
2: Y bueno, ahí 6. No quedó en nada. Están plantando forraje para alimentar varios tambos y todavía ningún colono se instaló.
0: Qué forrajes, ¿no?
2: Sí. La verdad que sí.
0: Sí. Son todos forrajes.
2: Pero acá la maniobra fue. Pensando en el 29, fue un tiro por elevación al 2029, porque se rescinde el contrato, empieza un juicio, el juicio civil demora 2 o 3 años, la denuncia penal demora 2 o 3 años, y a su vez Cardama presentó un juicio contra Uruguay en un tribunal arbitral en París.
0: Uh-huh.
2: Se contrató un estudio europeo que ya se les giraron cientos de miles de dólares de honorarios, salieron las redes, las boletas.
0: O sea que estamos perdiendo los millones de dólares de inversión.
2: Lo que se pagó.
0: Sí. Estamos perdiendo las patrullas, las OPB.
2: Ya no tenemos patrulla.
0: Por eso, perdimos los millones de dólares.
2: Sí.
0: Perdimos las patrullas.
2: Que el presidente Orsi dijo que en marzo del 25, del 26 ya tenían patrullas.
0: Sí.
2: Y estamos en septiembre.
0: Uh-huh.
2: Y están atrás de 2 patrullas viejas que Reino Unido va a archivar, a ver si se las pueden comprar.
0: Ahora, si tenemos un juicio en París con abogados parisinos, imagino,
2: sí, claro.
0: Especialistas en derecho internacional,
2: sí.
0: ¿Nos va a salir millones de dólares?
2: Sí, ya salió en las redes las órdenes de presidencia para girar miles de euros en carácter de honorarios.
0: Uh-huh.
2: Estamos pagando alquiler, porque el barco que quedó por la mitad,
0: sí.
2: Día a día Cardama cobra un alquiler por tenerlo ahí.
0: Pero esto es de burro.
2: Sí.
0: ¿Es de burro o es de mala leche?
2: Bueno, yo creo que es de mala leche, porque uh-huh. Burros no son.
0: Uh-huh.
2: No se olvide que ahí está nuestro cardenal Richelieu, el doctor uh-huh. Díaz.
0: Sí.
2: El cardenal dice, la eminencia roja, que fue el que ideó esto.
0: Ajá.
2: Porque ni Sánchez ni Orsi tienen formación jurídica.
0: Uh-huh.
2: Que no es una crítica, es una realidad. Orsi es profesor de historia. Entonces, cuando él presenta esto, que dijo hay fraude y estafa, ahora últimamente dijo hay indicios, ya no hay fraude y estafa, indicios, es decir, aparente, ¿verdad?
0: Uh-huh.
2: Y presentó la denuncia penal en la fiscalía, y el fiscal va a empezar a moverse. ¿Y qué va a empezar? Va a empezar a citar gente. Y tal vez entre los citados, todavía no resolvió citarlo, ya resolvió citar al senador García, al diputado Casteldebat, al secretario del ministerio. Esos ya están sin fecha, pero ya dijo que los va a citar. Y tal vez cita al presidente de la calle Pou. Lo podría citar porque es el que responsable.
0: Sí.
2: Y después va a citar a otra gente, y va y viene, y esto medio se va a ir resolviendo en el 29, plena campaña electoral.
0: Está bien, pero esto que comenzó como un tiro por elevación,
2: sí.
0: ¿Puede salirle el tiro por la culata?
2: Sí. Pero acá la jugada es la siguiente, el tiro por elevación es combatir al candidato a la presidencia natural que tiene la coalición, uh-huh. que es el doctor Lacalle Pou. Uh-huh. Después, está el juicio civil en un juzgado civil uruguayo, el de rescisión. Y después está el juicio que empezó en Francia ahora, el que empezó Cardama contra Uruguay. Ese juicio que empezó en un tribunal arbitral, el parlamento, un diputado, creo que fue Abdala, pidió información. Uh-huh. Y la presidencia la declaró reservada, porque si daban información se ponía en riesgo, mire lo que se ponía en riesgo, la estabilidad económica del Uruguay. Una cosa increíble. No se puso en riesgo la estabilidad económica de Uruguay ni cuando quebraron los bancos el presidente
0: tiran,
2: Valle.
0: Tiran más fruta que en la UAM. Sí.
2: O sea, por una lancha la estabilidad económica. Uh-huh. Entonces, ¿qué hizo? El sistema uruguayo prevé que cuando la administración niega información,
0: sí.
2: hay que ir al Poder Judicial.
0: Bien.
2: ¿Y? El diputado Dale fue al juzgado de lo contencioso administrativo reclamando que el juez ordene que dé la información, porque el argumento no era defendible.
0: Perfecto.
2: Y en el proceso ante el juzgado letrado, la presidencia sorpresivamente mandó la información. Para no ser condenado, iba a ser condenado a dar la información. Uh-huh. La información llegó hoy. Los expedientes, todo lo. O sea que yo no tuve acceso y poca gente ha tenido acceso porque recién se entregó ahora. Uh-huh. Entonces ahí nosotros nos vamos a enterar de lo que reclama Uruguay, los argumentos de Uruguay, bueno, todo el juicio. Y a su vez está el juicio que Uruguay, que Cardama le inició Uruguay, que Uruguay ya contestó la demanda en Francia. Uh-huh. Entonces ahora vamos a saber eso, que va a llevar un tiempo y que puede terminar en que Uruguay pierda el juicio, porque tiene, o sea, gana o se pierde.
0: Claro.
2: Si pierde, se pierde todo lo que se hizo.
0: Más de lo que perdimos ya. Más de lo que habíamos perdimos. Comentado, y vamos a tener que cumplir pagando daños y perjuicios.
2: Que es lo que reclama Cardama. Uh-huh. Cuando eso se hubiera resuelto, simplemente cambiando la garantía. Y yo creo que hay mucha chance del juicio perderlo. Yo no quiero que lo pierda Uruguay, ojalá lo gane. Uh-huh. ¿No? Porque hay un principio de buena fe, que todos los contratos tienen que tener ese principio, que es tratar de resolver, no ir de entrada. Uh-huh. Entonces, ahora nos vamos a enterar bien. Bueno, y esto sigue. Ahora, al gobernador si no le interesan las lanchas, porque no ha hecho nada por tener lanchas torpederas de esta patrullera. Porque él dijo, esto se resuelve en marzo. En febrero rescindimos, en marzo, pero van aquí y allá y no han conseguido nada.
0: ¿Y qué le interesa si no le interesan las lanchas?
2: El ataque es a la candidatura de Lacalle Pou.
0: Hay una obsesión con Lacalle Pou. Sí. Hay una obsesión.
2: Sí. Y el ataque a la candidatura de Lacalle Pou, nosotros en el programa lo dijimos al otro día de la conferencia de prensa.
0: Sí.
2: Ahora dijimos, esto es un ataque para el 29.
0: Esto es la confirmación que les interesa más la bandera de Otorgués, la bandera del Frente Amplio, que es la bandera uruguaya.
2: Absolutamente.
0: No hay, ¿cómo me demostrás vos con este caso? ¿No?
2: Sí, claro.
0: Con es este así. Caso. Si alguien me pregunta, ¿cómo me demostrás a mí que el Frente Amplio interesa más el Frente Amplio que el Estado uruguayo, que el gobierno y que la gente? Este caso.
2: Este caso es la prueba. Uh-huh. Y en el 29, cuando estemos para ir a votar,
0: sí.
2: va a haber... se va a hacer la interna del Frente Amplio, me parece a mí, opino, entre Sánchez, Cose y Odone. Uh-huh. Va a ganar Sánchez.
0: ¿Y porque, Díaz?
2: No, Díaz no.
0: ¿No?
2: Díaz no va a ser candidato.
0: Está para jugar en la oscuridad.
2: Díaz es el que mueve las piezas.
0: ¿Es Richelieu?
2: Es Richelieu.
0: Richelieu.
2: Que Richelieu era secretario de Luis XIII.
0: Sí, claro.
2: Y Luis XIII era un rey intrascendente. Uh-huh. Y el que gobernó fue Richelieu.
0: Richelieu, claro, que se encargaba de generar el absolutismo que vino después.
2: Exacto. Ah. Que le decía la eminencia roja porque era cardenal. Uh-huh. Y te vestía una toga roja.
0: Sí.
2: Entonces, en esa elección interna, los candidatos del Frente van a decir, los candidatos de la coalición, el más importante, va a estar investigado por fraude y estafa. Uh-huh. Entonces alguna persona va a decir, no, yo este no. Y después el fiscal va a archivar, va a decir, no, acá por una desprolijidad.
0: Disculpen.
2: Como sí, dice siempre, ¿no? Uh-huh. No hay delito, pero el objetivo es ese. Entonces ya hay que estar trabajando desde ahora para advertir que ese es el daño.
0: Bueno, lo que estamos haciendo es haciendo pensar a la gente.
2: Sí, claro.
0: ¿No hay nada más jodido para alguien de izquierda?
2: Sí.
0: Que alguien
2: piense.
0: Que alguien piense.
2: Acá nosotros, el objetivo nuestro, que a veces cuando yo ando por ahí en esas giras que hago a sola, sí, que no lo invito.
0: Horrible, horrible.
2: Que llenamos salones sin Pettinati.
0: Llenamos
2: salones. Gracias a Pettinati, pero sin Pettinati.
0: ¿Te das cuenta, ¿no?, el poder?
2: Sí, este. Sí. Abrir mentes. Uh-huh. Ese es el objetivo. Uh-huh. Es abrir cabeza, están los cirujanos. Uh-huh. Nosotros abrimos mente, o intentamos abrir mente, y ponemos los elementos para que la persona los una y razone. Bien. No somos ni mejores ni peores, pero estos son los elementos.
0: Y que la gente tome lo que decimos y que haga lo que quiera.
2: Absolutamente. Le estamos dando insumos.
0: Bueno, Lust.
2: Es el caso Cardama.
0: Cardama. Medio ambiente.
2: Y el otro tema es que acabo de recibir una notificación del Palacio Legislativo en este momento. En este momento, mientras estábamos acá hablando,
0: sí,
2: que la Comisión de Medio Ambiente citó para el 15 de septiembre, uh-huh, al ministro de Ambiente, acompañada de su subsecretario, para que explique la participación en la exclusión de los bañados de Carrasco de 800.000 hectáreas de áreas protegidas de humedales. El proyecto del empresario argentino Eduardo Constantini, que es el dueño de Nordelta en Buenos Aires, que, uh-huh, quiere hacer un Nordelta acá,
0: sí,
2: en la zona de los bañados de Carrasco, 220 hectáreas, 3.000 viviendas, un proyecto a 15 años, que entró al otro día,
0: sí,
2: en la Junta Departamental de Montevideo, que el ministro Ortuño sacó un decreto excluyendo a los bañados de Carrasco de la protección ambiental.
1: Qué casualidad, ¿no?
2: El ministro saca el decreto,
0: sí,
2: y al otro día entra el permiso para el parque.
0: ¿Ortuño?
2: Sí.
0: ¿Edgardo?
2: Edgardo Ortuño. Eso fue así, que ahora lo tiene la intendencia, no lo tiene Ortuño.
0: Pero, ¿y entonces cómo surge eso? ¿Cómo?
2: Bueno, pero ¿cómo? La sospecha que surge es que el subsecretario de Ambiente, son dos temas.
0: Sí.
2: Ortuño aprueba un decreto en el cual, sí, y lo aplaudo a Ortuño, ¿no? Bien, bien,
0: bien.
2: En el cual declara 800.000 hectáreas de humedales como áreas protegidas, porque, sí, los humedales cumplen una función.
0: Claro.
2: Pero excluye especialmente los humedales de Carrasco porque dice que necesita un estudio propio, particular, singular.
0: ¿Y cuál es la verdadera razón, cree usted?
2: Al otro día que Ortuño hace eso,
0: sí,
2: Eduardo Constantini presenta en la intendencia compra primero las 230 hectáreas.
0: ¿No durmió esa noche?
2: Sí, no durmió. Al otro día se presenta en la intendencia para que, sí, la intendencia le dé el permiso de construir,
0: sí,
2: 3.000 viviendas.
0: ¿Y se lo dieron?
2: Está estudio en la Junta, pero, sí, no se lo dieron.
0: Pero qué casualidad.
2: Es una casualidad,
0: ¿cómo,
2: increíble?
0: ¿Cómo pasa esto?
2: Sí. Ajá. Bueno, para mí hay una conexión entre una cosa y otra. Uno puede pensar
0: Ortuño
2: eso.
0: ¿Ortuño y Constantini?
2: Bueno, no tiene derecho a pensar.
0: Hay que ver si se siguen en Facebook.
2: Sí, hay que
0: o en Twitter.
2: Bueno, sí, uno tiene derecho,
0: amigos,
2: a pensar.
0: ¿Son amigos?
2: No sé si se conocen, pero vio que hay una frase que en medio de, que yo tengo un cuadrito, como usted tiene el retrato, yo tengo,
0: sí,
2: el mío.
0: Sí.
2: El mío no lo cambio. Que es cuidado con opinar sin fueros.
0: Claro.
2: Que fue la famosa frase de la Eminencia Roja a Andrés Ojeda.
0: Bien.
2: Usted opina porque tiene fueros, le dijo.
0: Claro.
2: De ahí se extrae que cuidado con opinar sin fueros.
0: Bien, pero entonces, pero no, eso, no me cierra. Bueno, ¿cómo surge eso tan rápido? Atención. Tan de manera imprevista.
2: Bueno, yo tengo derecho.
0: Es sorprendente. A mí me gusta mucho, me interesa mucho conocer la vida de los grandes empresarios, mm, que tienen una lucidez tan mágica que en 7 horas presentan algo.
2: Sí.
0: Que resuelven mágicamente
2: un proyecto de 3.000 viviendas. ¿Se imagina lo que es el proyecto ese? Ah,
0: hay mucha plata ahí, me parece.
2: Sí, 1.200 millones de dólares.
0: ¿Cuánto?
2: 1.200 millones.
0: ¿1.200 millones de dólares?
2: Sí.
0: Es mucha plata.
2: Es mucho, sí.
0: Sí, sí.
2: Pero, ajá, el tema no termina ahí.
0: ¿Ortuño bien?
2: El tema es que el subsecretario.
0: Sí.
2: El segundo después.
0: ¿El subsecretario de qué?
2: ¿De medio ambiente? Ministerio de Ambiente.
0: Sí, ¿quién es?
2: Es Caputi.
0: ¿Caputi?
2: Sí. Ingeniero agrónomo.
0: Sí, ¿qué pasó?
2: Un hombre muy formado.
0: Sí.
2: Con muchísimas credenciales,
0: sí,
2: en todos estos temas.
0: Sí, sí.
2: De ordenamiento territorial.
0: Sí.
2: Y fue el asesor,
0: ¿eh?,
2: del empresario argentino Constantini.
0: ¿Quién?
2: El subsecretario de Ambiente actual.
0: Sí.
2: Para proyectos inmobiliarios de Constantini en José Ignacio, en Punta del Este, y un hermano de Constantini,
0: sí,
2: que también es otro empresario importante argentino,
0: sí, sí,
2: para otro proyecto inmobiliario en otra zona de Maldonado. Ese es el actual subsecretario de Ambiente. Entonces,
0: el actual subsecretario de Ambiente trabajó para Constantini.
2: Exactamente.
0: Que presentó en la
2: es el asesor de Constantini en temas.
3: Chao.
2: Bueno,
3: me voy a vivir a otro país, se van a la concha.
5: Qué malos pensamientos, qué alegría lo pueda hacer. Voy a...
3: No se puede creer, bro. No puede haber tanta casualidad. Eso es casualidad.
6: Qué bien, más pariente.
3: Eso es casualidad.
1: Qué casualidad, ¿no?
3: Me encantan las casualidades a mí. Pero esto ya es demasiado.
2: Pura coincidencia.
3: Sí,
2: Lo vamos a redondear.
3: Sí.
2: Porque el tema
3: perdón,
2: está así.
3: Perdón que me...
2: No, está bien.
3: Me excedí, pero...
2: Es humano, es humano.
3: Soy humano, no soy humano. Un ser humano.
2: Ten calma. Claro,
3: hay gente que dice que no, pero...
2: El tema es que cuando el subsecretario de Ambiente asume como subsecretario...
3: Sí.
2: Informa al
3: sí.
2: ministro
3: sí.
2: que él había sido asesor de todo esta, de este proyecto.
3: Sí.
2: Y por lo tanto solicitan que no se lo... Que no se lo tenga en cuenta dentro del ministerio a él.
3: Sí.
2: Para ningún trámite administrativo que roce con trabajos personales de él.
3: Ajá, bien.
2: Pero ¿qué sucede? En una nota de prensa, el subsecretario...
7: Atención.
2: Elogia el proyecto y habla de las bondades que tendría su aprobación.
3: Sí.
2: Entonces, si bien para la tribuna no va a poner la firma en ningún expediente... Trabajó para el empresario
3: sí.
2: y aconseja la creación la aprobación del proyecto. Entonces, la Comisión de Medio Ambiente de la Cámara de Representantes, lo bien que hace, y el sistema político reaccionó, diciendo, bueno, ya de una le pidieron la renuncia, y segundo, piden que comparezca el 15 de septiembre y explique uh-huh. esa relación. Uh-huh. Porque si bien la relación puede no ser documental,
3: uh-huh.
2: es muy difícil no suponer de que hay una influencia directa entre una cosa y otra.
3: Malos pensamientos.
2: Malos pensamientos.
3: Y todo termina
2: malos pensamientos.
3: En este programa.
2: Y además,
3: todos los pensamientos son malos.
2: Malos pensamientos.
3: Lo dijo Nietzsche.
2: Lo dijo Nietzsche.
3: Y nosotros lo reafirmamos.
2: Exactamente.
3: Todo sí. es malos pensamientos.
2: ¿Y qué es lo que hizo el subsecretario?
3: Sí, ¿qué hizo?
2: Advirtió esa situación.
3: Sí.
2: Pero usted póngase en lugar de los funcionarios del Ministerio de Ambiente que tienen que trabajar en esos expedientes
3: sí.
2: sabiendo que el subsecretario, o sea, el segundo del Ministerio
3: uh-huh.
2: es el que en su momento asesoró al emprendedor en este proyecto. Una situación compleja. Entonces, el conflicto de intereses está presente. El conflicto de intereses está presente.
3: Uh-huh.
2: Y por cómo se ha movido el expediente y cómo se ha movido Constantini, que es un hombre admirable, ¿no? Porque tiene 80 años.
3: 80 y pico años y tuvo dos hijos hace poco.
2: Tuvo dos hijos, pero dejando de lado eso, que los hijos...
3: Se casó con una chica muy bonita.
2: Sí. Bueno, yo eso no conozco.
1: ¡Qué bueno!
2: El proyecto es a 15 años.
3: Uh-huh.
2: O sea que es un hombre que invierte para cuando tenga 97.
3: Para sus generaciones.
2: Sí, sí.
3: Venideras.
2: En ese aspecto es. Y es el mismo de Nordelta en Buenos Aires, que era un humedal.
3: Un crack.
1: Sí.
3: Fenómeno.
2: Hay que sacarse. Vamos a ver qué pasa con esto, pero ya... Uh-huh. Es muy evidente la relación.
3: Uh-huh. Es muy oscuro todo.
2: Es muy oscuro. La relación entre el ministro, el subsecretario y el empresario.
3: Uh-huh.
2: Eso es una noticia de hoy. O sea que podemos tener más información. Vamos a tener.
1: ¿Nos vamos?
3: Nos vamos a la mierda.
2: Había que irse, sí.
3: sí.
2: Ya es demasiado.
3: Sí. Mi madre siempre me decía, hay que tener el pasaporte en regla.
2: Uh-huh.
3: Siempre.
2: Sí.
3: Siempre.
2: Sabia su madre.
3: Sí, claro. Pero eso, ¿sabe de dónde nace? De la religión judía.
2: Claro.
3: Claro.
2: De ahí viene. De los, no sabe.
3: Claro.
2: Por la inestabilidad de
3: claro,
2: la vida.
3: Obviamente. De ellos. Que tener el pasaporte siempre en regla.
2: Claro. Bueno, pero ahora acá no pasa eso.
3: No pasa
1: ¿no
3: acá.
1: Bajamos?
3: Acá.
2: Hay que tenerlo para otra circunstancia. Hablando de Uruguay.
3: Bueno, es tan tarde. Es tan tarde que me voy a ir antes de que me entre a dar manija.
2: Sí. Sí. Y agarre el pasaporte.
0: No. De algo que pasó en Maldonado con los derechos humanos. Una sí. charla de los derechos humanos. Yo se lo voy a contar después ahora.
2: Bueno.
0: Nos vamos, nosotros nos vamos.
2: Nos vamos.
0: Pero. ¿Cuándo vamos a recorrer el país juntos? En fórmula.
2: Depende de usted.
0: Es que la gente está diciendo.
2: Sí, pero depende de usted. Porque yo, mi organización familiar, laboral, etcétera,
0: sí.
2: ando acá en la zona los días de semana.
0: Sí.
2: Le hace Florida, voy y vengo, sí. Minas.
0: Ajá. ¿Tiene Minas?
2: Estamos armando Minas, sí.
0: Ah.
2: La ciudad de Minas.
0: Ah,
2: el Santoral de Canelones, San Bautista, Las Piedras. Sí. Y después ya.
0: ¿Sabe lo que estamos haciendo nosotros?
2: Está haciendo más lejos, hay que organizar.
0: Para silencio. ¿Sabe lo que estamos haciendo y no nos damos cuenta?
2: Mm.
0: Se lo voy a decir. Nosotros, sin darnos cuenta, estamos farmeando aura.
2: Sí. La verdad es que no sé ni lo que quiere decir.
0: Estamos farmeando. Hágame un six. Hágame un six. Six seven. Six seven. Hágame así, por favor. Six seven. Six seven.
2: El otro día.
0: No, pero tiene que decir six seven.
2: Six seven.
0: No, pero a la vez. No puede hacer las dos cosas.
2: No sé lo que son las dos cosas. No sé lo que
0: yo tampoco, pero hay que estar a la onda. Estamos
2: seven. El otro día me dijeron
0: six seven.
2: Six seven.
0: Six seven. Six seven. Six seven.
2: Eso es farmear áurea.
0: Sí.
2: A mí un periodista me dijo el otro día en otro streaming.
0: Sí. Usted está yendo a cualquier lado, no, Lu. Yo ya le dije, usted tiene que.
2: No, pero fin de streaming estoy muy agradecido. Bueno, lo voy a nombrar.
0: No importa, no nombra a nadie.
2: Mañana tengo uno.
0: Ok.
2: A las 10 del. No, pero no es cualquier streaming.
0: Sí.
2: Son amigos suyos.
0: Bueno.
2: ¿Me llamaron por usted? Así que, sí.
0: Usted consúlteme a mí antes si realmente llamaron por mí.
2: Sí, a las 10 de la mañana. Pero me dijeron eso de fermear aura que
0: sí,
2: dice usted.
0: Sí.
2: Y yo pensé que me hablaban de un Fernet. Y le pregunté al periodista.
0: ¡Me voy a la
2: Le digo, no conozco. Y dice, pero no sabe lo que es. Digo, no sé, una especie de Fernet. Le dije. Porque no es de mi generación. No,
0: de la mía tampoco. Pero si estamos tratando de captar nuevas generaciones, vamos a farmear aura.
2: No hay
0: six seven, six seven.
2: No hay que captarlos con la
0: Lost comedia. Six seven, six seven.
2: ¿Qué toca hacer eso?
0: ¡Claro!
2: Six seven.
0: Six seven, six pero seven. sin parar y cada vez más rápido. Six seven, six seven.
2: Ya estoy agotado.
0: ¡Ya estamos de gira, Luz! ¡Ya estamos de gira! ¡Nos vamos! ¡Chao, Luz!
2: Gracias.
0: Diríjase a la ciudadanía.
2: Bueno, muchas gracias por habernos acompañado en este programa que es nuestro.
0: No, el programa no. No, el programa.
2: El espacio,
0: no.
2: El espacio.
0: Te pido por favor.
2: En este espacio que es nuestro.
0: Un monstruo, estoy creando un Frankenstein.
2: Nos vemos el próximo martes.
0: Okay.
2: A las 17:30.
0: Martes.
2: En el espacio.
0: Ilustrados. Y va el jueves a Tacuarembó.
2: Y el viernes a Rivera.
0: El viernes a Rivera y el lunes a Salto.
2: El lunes a Salto.
0: Vean, te promociono la gira y
2: muy
0: no me
2: bien.
0: Llevas.
2: Me parece muy bien.
0: Chao, hasta mañana. ¿Cómo?
2: Cría cuervos.
0: Y te sacarán los ojos.
2: Exactamente.
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0: Amigas y amigos, bienvenidos al siglo. Gracias por estar del otro lado. 19 horas 42 minutitos. Después de los viernes ilustrados, arrancamos nosotros y vamos hasta las 21:30 horas en la radio más escuchada del condado. Mi nombre es Emanuel Burdín, tengo un gusto inmenso en acompañarte donde quieras que estés. Somos parte de tu tarde, somos parte de tu vida, somos parte de tu noche, somos parte de tu caminata. Mis primeros tres saludos a mis tres mujeres hermosas que las amo. Para Ana Laura, un beso gigante, gigante. Otro beso gigante, gigante a nuestra hija mayor, Julieta Camila. El tercero de los besos a nuestro bicho más pequeño, Clara Faustina. Tengan todos ustedes una tarde mágica, fantástica y fuera de lo común. Hasta las 21:30 hacemos todo lo posible para que tu noche sea fantástica. ¿Cómo le va, Leti Díaz? Buenas tardes.
1: Buenas tardes, Emanuel. Buenas tardes para todos. Acá estamos.
0: ¿Cómo anda? ¿Cómo estuvo su jornada?
1: Bien, bien. Bien, tranqui. Tranqui. Tranqui para ser primero de septiembre.
0: Las temperaturas me parece que afecta. Hoy calorcito, ¿no?
1: Pero estuvo re lindo el día. ¿Sí? Muy, muy, muy primaveral, creo bueno. Yo. Pero muy lindo día, muy tranquilo. Así que bueno, nada, bien, bien. Lindo, lindo día.
0: Bueno, me alegro. ¿Almorzó? ¿Qué comió?
1: Ay, no, porque estoy mal de la panza.
0: Ah, está media chumi.
1: Sí, sí, sí.
0: ¿De quién es?
1: Mío.
0: Ah, solo suyo.
1: Solo mío, nada más.
0: Espíritu Santo anduvo por ahí.
1: Sí, claro, bueno, amén. Bien. Entonces, como que no, nada todavía. O sea, me tomé una tónica, me comí una manzana y nada.
0: ¿Tomó un tecito?
1: Un yogur con cereal me tomé, pero no sé, bueno, me dio asquito.
0: Está mal de la panza y tomo yogur con cereal, ¿y qué le pasa?
1: Pero yo qué sé, que a esta altura no sé ni qué. Me dijeron que comiera jamón. El jamón es muy bueno cuando estás mal de la panza.
0: Nunca había escuchado que había que comer jamón cuando uno está mal de la panza.
1: Sabía que los pediatras, cuando los bebés tienen diarrea o están mal de la panza, le recomiendan el jamón. No sé por qué.
0: A ver, no, a nunca ver, había escuchado
1: jamón
0: eso.
1: Jamón cocido, no paleta, no, obvio.
0: Ay, qué pituca, jamón. Dolor de panza, pero cheta, cheta. Ay, no me den paleta, voy a comer. Nunca había escuchado que si alguien en el otro lado escuchó que alguna vez a alguien le dijeron, estoy mal de la panza, clávate un jamón, me lo o cuenta, sea, chicos,
1: a ver, un rollito, tampoco es comer de medio kilo jamón.
0: Medio kilo.
1: Pero si tenés, ayuda.
0: Y si te duele mucho la panza, podés comerte medio una horma de jamón. Con galletas.
1: Galletitas al agua, tipo. Mano. Y tónica. Eso sí, tónica con limón me encanta. Tónica y bueno, eso lo voy llevando. Me
0: tónica, tomé... perdón, ¿a la tónica le pones limón?
1: Sí, queda muy rico. Muy rico.
0: Nunca probé.
1: Sí, sí, muy rico.
0: Bueno, nunca.
1: Es más, me tomé un espasmo perifar y eso es lo que me va atenuando el dolor de la panza.
0: Si no, sería peor.
1: Sí.
0: Bueno. Bueno, me alegro que se ha venido y aunque esté media chumi, bienvenida Leti Díaz.
1: Hay que cumplir con la patria.
0: Bueno, bienvenida, buen el martes, ¿no?
1: Buen martes. Buen martes para todos, gracias.
0: Ya voy. ¿Cómo le va, Evelyn García? Buenas tardes.
2: Hola, hola.
0: ¿Cómo anda? ¿Bien?
2: ¿Me escuchan bien?
0: Sí, sí,
2: no
0: te escuchamos
2: bien. No me verán tan bien, pero me escuchan bien.
0: No, te vemos perfecto.
2: La cara rara.
0: Está como que
2: estoy un poco cansado.
0: ¿La apalearon?
2: Pero estoy, chicos.
0: Bueno, bienvenida a su jornada. ¿Cómo estuvo, García?
2: Bien, bien, bien. Todo bien. Por suerte, sí, todo bien.
0: ¿Cocinó? ¿Le tocó cocinar? ¿Almorzó?
2: Sí, sí, sí.
0: ¿Qué cocinó?
2: Comí medallones de merluza con huevo y pizza.
0: ¿Cómo medallones con merluza, huevo y pizza?
2: Y pizza americana.
1: Cada quien come lo que yeah. quiere.
0: ¿Pero qué va a comer, un espeto usted?
2: No, escuche, sí.
0: Sí.
2: A la noche ayer sí. cenamos pizza americana.
0: Después de todas las masas que se comió acá, me clavó pizza americana.
2: Comí dos.
0: Cuatro la vi comer.
2: No que comí dos, Leti.
0: Cuatro.
2: Comí dos.
0: Cuatro, se notaba clarito. Usted comía una y otra ponía en el
2: pero
0: bolsillo.
2: No puede ser tan mema, Leti.
0: No le diga así.
2: Sí, comió dos.
1: Y se lo dio a Piru.
2: Bien.
0: Yo vi cuatro, chicos. Tengo testigos.
2: Escuchen.
1: ¿Qué eran masas de Don Diego?
2: Sí, Don Masa.
1: Bien,
2: sí.
1: Riquísimo.
0: Bueno, ¿y qué?
2: Bueno, ¿y cómo es? Sí. Y compramos una pizza y quedó para hoy.
0: Bien.
2: Quedó. Y bueno, como yo llego sobre la hora, Lola ya comió porque...
0: Tiene que ir a la escuela.
2: Sí, ya está preparada para irse a la escuela. Comí eso.
0: Bueno,
2: sí,
0: bien.
2: Dos huevos.
0: Dos huevos.
2: Dos fritos. Las medallones de merluza comí más o menos uno y medio.
0: No bien, no sea dos. Cosa que le haga mal. El huevo frito no. El medallón de merluza le iba a hacer mal. El huevo frito no.
2: El horno,
0: y la pizza americana tampoco, ¿eh?
2: La pizza americana.
0: Claro.
2: Eran dos porciones.
0: Claro, lo que hace mal es el pescado.
2: Claro.
0: El pescado es lo que hace mal. No, el huevo frito estuvo bien y la porción no. de pizza americana con fritas y huevo. Aparte, la americana tiene fritas, sí, tiene huevo también arriba. Sí.
1: También lo comió. Todo comí.
0: Si usted hubiera almorzado, si Leticia hubiera almorzado, eso explotaba, está jodida la panza. Imagínese qué clave es el almuerzo.
1: Vos sabés que no es por nada, pero esa pizza.
0: Sí.
1: Es mi devoción.
0: ¿En serio? Sí. ¿La americana?
1: La americana y de un lugar puntual.
0: Bueno, bien. A mí no
1: tiene rival. He probado de todos lados y me quedo con esa.
0: A mí la americana en particular no me enloquece.
1: ¿Sabes que llamo solamente a esa pizza?
0: Y bueno, está bien, si le gusta.
1: Me encanta porque como que no
2: siempre llama al mismo lugar.
1: El
2: sí.
1: mismo lugar, sí, el mismo lugar. Siempre el mismo lugar. Bueno, y volviendo al tema, sí, todo bien, trabajando bien. Un poco cansado hoy porque estuve haciendo una limpieza más profunda.
2: Como hay que aprovechar el sol.
1: Como toda ama de casa, ¿no?
0: Ay, qué quieta, pero qué hace, va a llorar así. Ay, cómo está ama de casa.
1: Como toda
0: sí.
1: ama de casa, no, digo algo normal. Capaz que mi cara no acompaña porque estoy cansada.
0: Bueno,
1: pero no.
0: Es martes ya, ¿eh?
1: Claro,
0: ya estamos ahí el fin de semana, Evelyn.
1: Sí. Igual el filo, faltó un montón igual.
0: Bueno, está, pero que vamos a darle filo. Vamos a darle filo, si no se nos decae.
1: No, yo trabajo el fin de semana.
0: ¿Este fin de semana labura?
1: Ah, verdad, este le toca.
0: Está madre, güey.
1: ¿No? Sí. Pero bueno, bien.
0: Bueno, bienvenida entonces, igual, ¿eh?
1: Bueno, muchas gracias.
0: Vamos a intentar darle.
1: Yo estoy bien, por las dudas si me ven rara en la tele, pero sí. Yo estoy bien. Es mi cara que me delata. Mi cara me delata si estoy enojada, si estoy triste, si estoy llorando, sí. Si estoy mala, si estoy cansada.
2: Ah, cuando está mala también.
0: Sí, Constanza, se le nota la cara, cuando está con cara de culito.
1: Se me renota.
0: Ha venido acá con esa carota así media como diciendo de pocos amigos.
1: ¿Cómo andás vos? ¿Bien?
0: Muy bien, gracias por preguntar.
1: Bueno, me alegro.
0: Gracias por preguntar.
1: Sí, no, mi cara lo que tiene que se nota enseguida. No puedo disimular algo que me incomode, pero bueno, prefiero que sea así. Prefiero que
2: somos
1: sea así.
2: Naturalmente expresivas.
0: ¿Qué se pintó?
2: Para un poquito.
0: ¿Usted no se notó? ¿Es que es transparente eso?
2: Claro, es un gloss.
1: No, esto es un hidratante labial.
0: Ah, no es rojo, es transparente. El pintalabios es colorado, pero después rojo. Miguel, ¿cómo le va? Bienvenido, buenas noches. Abrazo grande a Miguelito. Es uno de los jefes ahí de la junta que nos escucha siempre. Gran tipo. Lo conocí hace muy poco. Gran tipo. Un abrazo grande para usted. Que tenga buen programa. Como siempre, abrazos, dice Miguel.
1: Qué bueno, che.
0: Saludito, un beso grande para Claudia, que está escuchando la radio. Qué lindo, Claudia. Después le voy a mostrar lo que... Ah, miren lo que mandé a hacer. ¿Lo puedo mostrar? No lo voy a mostrar ahora. Después se los muestro a las chicas. ¿Cómo le va, Clau? Bueno. Bienvenida, Clau. Hola, Clau. ¿Qué haces, Clau?
1: ¿Clau Gallinas es?
0: No. Ah. Perdón, ¿puedo tener otras Claudias en mi vida?
1: Sí, claro. Yo conozco a dos de que nos escucha. Clau de Gallinas y después Clau de la vecina, que es amiga de los dos.
0: Está enferma, ¿sabía?
1: No me dijo
0: sí,
1: nada.
0: Sí, está enferma. Salió...
1: Estuvimos charlando un ratito y ¿cómo es? Me dijo que había estado con usted y
0: sí,
1: con el gordito.
0: Quería tocarme.
1: Que había disfrutado mucho, que ese rato no salía y que vino destruida.
0: Casi llamo a seguridad porque ella quería...
1: ¿Quería acosarlo?
0: Me acosó.
1: ¿Sí?
0: Me perseguía y yo huía.
1: ¿Y
0: yo corría. Vio que yo soy un tipo que no me dejo a tocar fácilmente, ¿no? Difícil es la palabra.
1: No sé si difícil o tiene miedo.
0: No tengo miedo. A Claudia les puedo tener un poco de miedo. Me agarra, me hace fleco, ¿no?
1: Sí, claro, obvio.
0: Me lastima, Claudia. ¿Para que estoy complicado con el aire? ¿Se dieron cuenta, no? Ahora después vemos. Bueno, le mando un beso
1: a Claudia.
0: Pintarse pinta una pared. Las chicas se maquillan, me dice alguien por acá.
2: Ah, bien, sí. En realidad, sí, no. No nos estábamos maquillando, simplemente nos estábamos colocando.
0: Colocando, nadie le colocó nada acá, ¿eh? Nada de andar colocándose. Pero para un poquito, Claudia, que estás del otro lado, ¿se pintaron los labios? ¿Cómo digo? ¿Se maquillaron los labios?
2: No, yo me pinté los labios, o sea,
0: por eso.
2: Me coloqué el hidratante, el bálsamo, el gloss, el como le quieran decir.
0: ¿Cómo me picó el día que me puse el pintalabios de Evelyn, aquel que tenía picantito, chico?
1: Y era le como quedó estar, la era como por estar cuatro todavía. ¿Usted se probó en serio?
0: Sí, claro, acá en vivo. Era como estar besando un cactus.
1: Hay picante por dos y picante por cuatro. Ese es por cuatro.
0: Se me derretía el piquito, chicos. Increíble, mire que soy pico fino. Pero me... nunca más me voy a pintar con eso.
2: ¿El whisky no le pica?
0: Jamás de la vida, mi reina. Dios
1: pero,
0: mío.
1: Pero a mí me pica acá.
0: Unas ganas de persignarme me dio.
1: Es un ratito y después pasa.
0: Bueno, no tomé nada ayer, chicos. Le estoy contando a mis
2: qué
0: amigos.
2: Qué bueno, me alegro muchísimo.
0: La barra usted. Estoy contando. Bueno, bienvenidos al martes, reyes, reinas. ¿Lo vieron a Mario? La foto que se...

0: el placer de conocer Villa Serrana, la mina y todas esas cosas. Es un lugar muy bellísimo. Igual que el Valle del Lunarejo, como yo les conté la vez pasada.
1: Qué lindo.
0: Es muy lindo. Si pueden hacer el recorrido, que no creo, porque usted se me va a morir si llega a hacer el recorrido. Pero es hermosísima la naturaleza. No,
1: tiene... Dos cosas. ¿Qué hace? ¿Por qué me voy a morir?
0: ¿Usted
1: ¿Por
0: no, qué le... no camina? Senderismo.
1: Senderismo
0: se hace allí.
1: Lo hice en Bariloche.
0: ¿No se cansó?
1: Sí, claro.
0: Pero acá es muchas bajadas, subidas, tenés que agarrarte de liana, ¿cómo le dicen?
1: No me gusta eso.
0: ¿Acuerdas de naturales?
1: Para gente inmadura.
0: Ahí está buenísimo, las cascadas, las piedras, no, es bellísimo el Valle.
1: Yo los espero a todos con un vaso de whisky abajo y vuelvan. Yo les saco fotos, los filmo mientras van y vienen, chicos.
0: Ay, no es hermosísimo.
1: Amándote.
0: Disculpen que estaba leyendo un poquito.
1: Sí, ya me di cuenta, ni vos la me estás dando.
0: No, estaba escuchando, pero a su vez estaba leyendo esta información porque justo mi sobrina va a la universidad en Montevideo y surgió una tragedia. No sé si llegaron a...
1: No,
0: no, ¿qué pasó? De un chico que atacó a una compañera y está grave.
1: ¿Ahora? ¿Hoy?
0: Sí, y bueno, y la policía lo fue a buscar y él lamía la sangre de la chica. Un espanto. Dice que, por lo que dice acá mi sobrina, que dice desde el liceo era así como medio trastornadito. Y acá tenemos la noticia, dice: ¿quién es el joven que le destruyó la cara, chicos? A una alumna de la Facultad de Medicina. Los estudiantes de la Facultad de Medicina de la Universidad de la República Udelar se vieron sorprendidos este martes en el Salón 306 cuando un joven de 19 años, quien cursaba la carrera, atacó a puñaladas a una alumna en la misma edad.
1: Dios mío.
0: El agresor, llamado Federico, y quien en su perfil de Instagram asegura ser estudiante de medicina, llegó al salón y le pidió a la víctima hablar durante algunos minutos. En ese momento estaba con guantes de látex negros y sacó un cuchillo de cocina en su abrigo. El joven vivía en Salinas y en su etapa de liceal, según pudo saber Montevideo Portal, ya tenía denuncias de madres de alumnas porque los menores aseguraban que el joven las tocaba sin su consentimiento. Federico fue detenido y se encuentra a disposición de la fiscalía, que realizaba una imputación en su contra en las próximas horas. Pero bueno, los chicos que vieron y estuvieron ahí, dice que lamía la sangre.
2: Oh, ay, no, no, por favor, qué cruel, qué satanidad, por Dios, qué satánico. Qué...
0: Así que, no, que pase acá en Uruguay, ya como ay, que...
2: Yo creo que estamos desbordando un poco, ¿no? Un poco todo lo que es la violencia, los robos, los asaltos. Es demasiado mucho, estamos en una etapa demasiado mucho, me parece.
1: Aquí tengo un audio, creo que vamos a cambiar de ritmo, ¿eh?
0: Bueno, vale.
3: Emma.
1: Bueno, este es el amigo Cuello, ¿eh?
3: ¿Cómo estamos, gordito, lindo?
1: Hola, amigo.
3: ¿Cómo está la cosa?
1: Muy bien, gracias.
3: Oh, qué linda la foto de...
1: ¿De quién?
3: De Villa Serrana.
1: De Mario Barbie.
3: Y de...
1: De Bárbara. ¿Qué te dio una nerviosa?
3: Bueno, de Barbie.
1: Ah, ¿te gustó? ¿Te gustó? Qué lindo. Bueno, un beso grande para mi amigo Cuello, que está escuchando la radio por allí. Gran abrazo para usted, amigo. ¿A dónde voy a morir? La música de Jaime a esta hora, 55 pasaron de las 19 horas en la radio. Amándote.
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1: 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Amándote. Facu, bienvenido, buenas noches, un beso grande, ¿cómo estamos? A Robert, bienvenido, ¿cómo le va? Gran abrazo para usted, buena jornada. ¿Cómo anda, Rodri? ¿Cómo está? Un abrazo, che. Ay, qué lindo. Bueno, ¿cómo andas, querido? Bienvenido, buenas noches, Antoine. Gracias, bienvenido, buenas noches. Qué linda noche, ¿eh?
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1: Vayan preparando y hacemos la primera visita por los comercios, ¿les parece?
0: Bueno, ¿cómo no?

0: ¿Arrancamos?
1: Bueno, ¿cómo no?
0: Bueno, venga.
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3: Para que se me complicó.
4: Inadela, que soy fan.
3: 20 años hace que salió el tema de este, chicas.
1: ¿Tanto?
4: En una serie que está con...
3: 20 de mayo del 2006.
4: Casa del bar.
3: Salía yendo a la casa de Damián por Cuarteto. Estamos en el 226, 20 años atrás.
1: Qué impresionante.
3: Se estrenaba yendo a la casa de Damián. La compartimos antes de la tanda, ¿les parece?
1: Bueno, dale.
3: Vamos y venimos, que está en compañía de la radio, 099-7320-65. Volvemos y arrancamos con primera parte de Horóscopo. Y con muchas cosillas más.
4: Sale por el canal Sony.

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0: Hasta las 21:30, radio en vivo para todos ustedes, donde quiera que se encuentren, hasta las 21:30, 100% en vivo. Horóscopo, parte 1, García.
1: Ay, que no, ni García.
2: Sí.
0: Pero no. Hoy me dormí, después les cuento.
3: Augurio.
2: ¿En serio?
0: Sí, bueno, me dormí.
2: ¿En serio?
0: Sí. Puse el despertador a las 7, ahora después les cuento.
3: Llega el horóscopo. Parte 1.
2: Bueno, chicos, arrancamos con Aries.
4: Vamos.
2: Trabajo y negocios. La relación directa sin intermediarios será lo mejor para el negocio.
0: Mira.
2: Amor, la confianza mutua crece y facilita encuentros románticos plenos de calidez. Vamos con Tauro. Trabajo y negocios. No dejará pasar una oportunidad excelente que no se presenta a menudo. Amor, no querrá hacer cambios, pero chocará con el impulso transformador de su pareja.
0: Mira.
2: Vamos con Géminis. Trabajo y negocios. Personas influyentes evaluarán que su tarea merece elogios e incentivos. Amor hará el esfuerzo de controlar su mal humor y eso será agradecido en la relación.
0: ¿Mal humor?
2: Vamos con Cáncer. Trabajo y negocios. Tomará iniciativas que su entorno no verá con agrado, pero los convencerá. Amor, alguno de sus intereses causará desconcierto en alguien con quien desea un romance. Vamos con Leo.
0: Vamos.
2: Trabajo y negocios. Momento para examinar la estrategia y hacer cambios si corresponde. Amor cometerá un error si se da por sentado algunos temas en la relación. Mejor escuchar.
0: Escuchen.
2: Llegamos a Virgo.
0: Venga.
2: Trabajo y negocios. Necesitará una actitud condescendiente y no pasar por alto las quejas. Amor deseará que su pareja adopte opiniones iguales a las suyas, pero eso no ocurrirá.
4: No ocurrirá.
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0: Noticia que no nos va a caer del todo bien acá en nuestro departamento, titula la gente de Montevideo Portal. El picudo rojo ya está en la costa del río Uruguay frente a Paysandú y preocupa su avance. El picudo rojo de las palmeras fue detectado en la costa argentina del río Uruguay, prácticamente frente al departamento de Paysandú. Su avance en territorio entrerriano enciende las alarmas, ya que la plaga nunca había estado tan próxima al litoral uruguayo. Natalia Teiza, directora de la unidad rural de la Intendencia de Paysandú, confesó que está cada vez más cerca. El foco inicial fue detectado en inmediaciones de Colonia Eliá, una zona que queda prácticamente frente a San Javier sobre la costa del río. A partir de ese hallazgo, el Servicio Nacional de Sanidad y Calidad Agroalimentaria de Argentina oficializó la ampliación de la emergencia fitosanitaria a toda la provincia de Entre Ríos, con vigencia hasta el 30 de junio del 2028. Teiza señaló que el picudo se mueve en ambos lados del río de manera similar y tiene un alcance de 7 kilómetros para moverse. Señoras, sí, también, señores, démosle la bienvenida a ese bicho.
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0: Bueno, se vino el picudo, hay que tener cuidado con las palmeras, ¿no? Creo que acá en Salto ya hay cierto cuidado, chicos, ¿eh? Vamos a tener algún dato más adelante. Dale, que estamos en la siglo. Pablo, ¿cómo estás? Los escucho preparando bicho de arroz con pollo y galletas de Don Diego. Saludos a los tres. Hola, ¿cómo les va? Un beso grande para ustedes. Soy Diego. Me encanta el programa. La primera vez que les escribo, grande Diego. Escribí más seguido, Diego. No seas tarado. Está mal decirle así, chicos.
2: Y sí, porque así no va a escribir si lo insultás.
6: La primera vez que escribe y le dice así.
0: Bueno, no seas
2: más sutil, más sutil.
0: No sea tontín, rey. ¿Cómo estuve ahí?
2: Sí.
0: Bien.
2: Ponele.
0: Tarado. Encima me retan por tu culpa, tarado.
2: Chicos, ¿qué? Una pregunta. ¿Ustedes saben el significado del 6-7? Ese
0: más o menos.
2: Tan, tan, tan, ¿qué hacen?
0: Creo que quiere decir.
2: Ese movimiento de mano.
0: Creo que quiere decir más o menos. O,
2: ni muy, muy, ni tan, tan.
0: O no del todo bien, una cosa. No lo entiendo igual, ¿no?
2: Se hizo viral una niña de 6 años.
0: Sí.
2: Que dio la explicación del por qué el 6-7.
0: Ah, mirá.
2: Esto sucedió en Argentina. Y ella le hacía el movimiento, la mamá,
0: sí.
2: Y la mamá le preguntó por qué hacía eso. Y dice, 6-7, 6-7. ¿Pero por qué 6-7? ¿Vos qué sabes de eso? Le pregunta la mamá.
0: Ah,
2: y la niña le explica que en Estados Unidos los resultados de los exámenes o las notas, el máximo es 10.
0: Sí.
2: Y que los profesores, cuando te dan un 6 o un 7, te dice que es más o menos.
0: Ah, no sabía
2: en realidad
0: que venía por eso.
2: El significado es más o menos. Entonces, 6-7 es más o menos. Entonces, ella le explicaba a la mamá que de ahí salió el 6-7 de los profesores norteamericanos.
0: ¿Me culturizaste? Porque tampoco sabía de que venía de esa situación. Sabía que quería decir más o menos o medio, pero no sabía que venía por ese lado.
2: Los profesores le dan las evoluciones a los alumnos, entonces le dicen, mirá que estás
6: Más o menos,
0: o sea, el examen.
6: Más o menos.
0: Bueno, muy bien. No lo voy a usar igual, ¿saben? No, me gusta.
6: Sí, yo tampoco, pero.
0: No creo que.
6: Más o menos.
0: ¿Cómo estás? No voy a andar haciendo así. ¿Qué le pasa, don?
6: ¿Y por qué así? Yo le digo.
0: Ah, no, es así con las manos. Ah, pensé que eran las manos.
6: No, las manos.
0: Es así, en los pechos.
6: Sin tocarse.
0: Ah, sin tocar. Es.
6: Claro,
0: sin tocar. Ah, y porque al otro tampoco. No puedo decir, hola, Evelyn, ¿cómo estás? Más o menos así tampoco. No queda bien.
6: Eso ya es abuso.
0: Acoso.
6: Abuso. Eso ya es abuso.
0: Me puedo equivocar, chicos, el 6-7. Estoy complicado con el 6-7.
6: Te preguntan, ¿y cómo estás, Emanuel? Más o menos.
0: No me preguntes más, te quiero tanto. 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Esto es 101.5, tu radio, mi radio. ¿Cómo le va la gente de FK, el dulce de leche más rico del condado? 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
4: Querida mía, hagamos el amor.
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0: 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Qué García que me miraba como
6: bueno,
0: diciendo
6: primero,
0: algo.
6: Les voy a leer algo, pero antes de eso le quiero mandar un beso enorme a Luciana, a mi prima que hoy está cumpliendo años.
0: Hola, Luchi.
6: Y aparte de ser mi prima, es mi niñera porque cuida a Lola y la dejo en buenas manos. Así
0: entonces
6: que,
0: la niñera de Lola, no su niñera.
6: ¡Feliz cumple, Lu! Así que le mando un beso enorme, la quiero mucho y bueno, es la hermana que no tuve.
0: Muy bien.
6: Desde chiquita somos muy unidas y Lola, obviamente que la conoce de bebé y queda muy bien con ella.
0: Bien.
6: ¡Feliz cumple, Lu! Te quiero mucho. Y bueno, cambiando de tema.
0: ¿Va a ser torta?
6: Ella.
0: Sí, claro.
6: Sí, claro.
0: Ah, mira qué rico.
6: Sí. Chicos, ¿vieron que a veces esto es para las mujeres?
0: Por para supuesto. Las mujeres. Sí,
6: viste porque... que cuando nos peleamos con alguien y ya nos peleamos en una relación y es tu ex, como que siempre le tiramos algo feo. Porque
0: ustedes son así. Ustedes son malas. Ustedes
6: también. Pero en este caso traje para las mujeres. Bien. Los apodos. Alguna de ellas puede haberle puesto a un ex.
0: Apodos para los ex femeninos.
6: Apodos para los ex.
0: Para los ex
6: de
0: pibes.
6: Las chicas hacia los chicos.
7: A ver.
6: Alguno. Por ejemplo, el flan vegano.
0: ¿Flan? ¿A quién le dice?
6: ¿Sabes que aquel?
0: Pará
6: aquel
0: un poquito,
6: es mi ex. ¿Sabes cómo le dicen flan vegano?
0: Pará, antes que sigas. Quiero oír que no lo digan.
6: No.
0: Pero
6: si
0: me gustaría,
6: la gente quiere
0: me gustaría que diga, no, que las chicas del otro lado digan, ah, tuve uno así. Y ustedes no, porque sus parejas vegano. Miran, sus parejas escuchan, no quiero ponerlas en un compromiso. Claro, ustedes no juegan.
7: Pero si son ex, ¿qué les importa?
6: Son ex.
0: No sé, chicos, algunos hombres son tóxicos, no es mi caso.
7: Ah, bueno, el mío tampoco, pero bueno, son ex.
0: ¿Por qué flan vegano?
6: ¿Por qué flan vegano? Porque no tiene huevos, chicos.
0: Mando un beso grande a mi amigo Cuello. Cuello, señores, le dicen así.
6: Justamente, allá va mi ex, el flan vegano. ¿Por qué? Porque no tiene huevos.
0: Voy bueno. Pará un poquito, voy a mandar. El próximo, no sé para quién es, pero se lo voy a mandar a Toti, ¿sabe?
6: Bueno.
0: A ver, diga.
6: Bueno, el próximo, el político.
0: El político. El
6: prometió tanto y no cumplió absolutamente nada.
0: Saludo grande para mi amigo Toti, el político. Prometió mucho y no cumplió nada. Eso me manda Marcia, Toti. Un beso. Para el próximo se lo voy a mandar a quién. A Cachito, el próximo Cachito.
6: Ay, a ver.
0: A ver qué dice el próximo.
6: Bueno, el ex le dicen perro perdido.
0: Perro perdido, ¿por qué?
6: Se va con cualquiera.
0: Le voy a decir. ¿Y sabés cómo te dicen a vos? Te dicen perro perdido porque te vas con cualquiera. Para vos, Cachito. Ah, sí, qué lindo. Para que tengo otro, para quién más el otro.
6: Oye, este está fuerte,
0: chico. Ese se lo voy a decir al Piro.
6: ¡Ay! ¿Por qué al Piru?
0: Al Piru, ese va para Piru. A ver, dígame.
6: Le dicen fiesta sin música.
0: ¿Por qué fiesta sin música?
6: No hace venir a nadie.
0: Oh. Duro, che.
6: Está duro, chicos.
7: Ay, no, no, ese no.
0: No, vamos por otro.
6: Vamos con otro. Vamos con bueno, otro, fiesta sí. Sin música no hace venir a nadie. Mirá ya sí. Mi ex, el fiesta sin música. ¿Por qué? Y te van a preguntar, obviamente,
0: claro,
6: ¿por qué?
0: ¿Cómo?
6: Anda, fiesta sin música. Porque seguimos. Mirá ya va mi ex. Sí. ¿Sabes cómo le dice el media sin par?
0: ¿Por qué le dice el media sin par?
6: No sirve para nada, aunque sigue apareciendo.
0: Ah, para un poquito, no lo escuché.
6: No sirve para nada, aunque sigue apareciendo.
0: Ah, media sin par. Bien.
6: Sí. Ese está igual bastante sutil.
0: Sí, ese está light, ese está mimoso, sí.
6: Bueno, allá va mi ex. Le dicen el forense.
0: ¿El forense?
6: Siempre la traía muerta.
0: ¿Sabes cómo te dicen a vos? El forense. Siempre la tenés muerta. Me muestro, gusto. Para un poquito. Sí. Un amigo, le voy a mandar un audio, chicos. Un amigo, para un poquito, quiero mandar un audio para que lo vean así. Un amigo me escribe hace un rato, me dice, sí. Emma, ¿cómo estás? Vos tenés una plancheta, ¿no? No tengo, le digo. Te jorobo mucho si la traes cuando vengas, me dice. Pues no entendió que no tengo.
6: Pero no tenés.
0: No tengo, ¿querés que compre un amigo y le lleve? Yo no tengo drama, déjeme buscar en algún supermercado, amigo. Lo quiero mucho, ¿sabe? Pero bueno, está. Qué raro, chicos, ¿tienen otra más?
6: Tengo, sí, el Rayo McQueen le
0: Rayo
6: dice.
0: McQueen.
6: El chiste se cuenta solo, dice.
0: Ah, ese no es tan duro, ese
6: no,
0: está ahí.
6: No es tan duro, pero ahí se estuvo. Ve que es un versero bárbaro, sí, es el mismo sí. De Ciudad U. Feo, su chico. Cátedra. Sí. El ex, el que le dice el Temu.
0: ¿El Temu?
6: Te engaña con las medidas.
7: Ese también está directo y sutil.
0: Sí, no es tan sutil ese, ¿no? A ver, ¿una más?
6: Sí, Kiko. Por Kiko. Ejemplo, Kiko. Al primer pleito corre con su mamita.
0: Ah, conozco algunos que son medios mameros así, ¿eh? No voy a dar nombres.
6: Se van con su mamita. No voy a dar nombres.
0: A un amigo le dicen Gilda.
6: ¿Por?
0: Muerta y todo sigue siendo la más grande.
6: No. Okay. Bueno, y después cerramos
0: juicio.
6: Con...
0: Chicos, juicio.
6: Bueno, esta, chicos, está medio fuerte.
0: Ay, quiere.
6: Pero cama de Heidi.
0: ¿Cómo, perdón?
6: Cama de Heidi. ¿Se acuerdan de los dibujitos de Heidi?
0: Claro, cama Heidi. De Heidi. Ay, me lo sé por... A ver.
6: ¿De qué era la cama?
0: Pura paja. Ay, un beso grande.
6: Sí, bueno, sí.
0: Para la cama
6: anda,
0: de Heidi.
6: Cama de Heidi.
0: No lo voy a leer a ese Milton. Acá tengo una amiga que me dice, tengo el de la madre. ¿Tiene uno el de la madre que cada vez que se pelea va a correr a la mamá? Me quiero morir, chico, pero
6: no
0: ¿qué
6: te
0: tiene?
6: No puedo creer.
0: Pero capaz que usted está saliendo.
6: ¿Tiene 20?
0: Claro, usted capaz está comiendo muy joven, capaz está saliendo con un veinteañero.
6: Bueno, y cerramos con el último que es bastante sutil.
7: No. A ver.
6: Bueno. Rayito de luna.
0: Rayito de luna me gusta
6: jura
0: mucho.
6: Que calienta. Jura, ¿no?
0: Qué duro que estuvo ese, García. Me quiero morir.
7: Yo también.
0: Carnicero manco le dicen a algunos. Otro serrucha su carne.
8: Diga,
0: qué retro, ¿eh? Bueno.
8: Te extraño de día.
0: 099-7320-6535 de las 20 horas en la radio. Al abrazo grande a mi amigo Ignacio Crowell desde la República Argentina, para Diego que está del otro lado sintonizando la siglo. 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
0: Me voy con esto a la tanda, chicas y chicos, amigas y amigos. ¿Me da clima, por favor, García?
6: Sí, cómo no.
0: ¿Qué traen eso, cosito?
6: Alcohol. Alcohol, para las manos.
0: Sí, calculé que no era para tomar un vaso.
6: Tenemos en este momento 18 grados.
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0: Estoy herido. De Ricardo se siente clavado en un bar a esta hora, en este momento, en este preciso instante, en la radio, mis valientes. Pam, pam, pam, pam, pam. Saludos grande a mi amigo Juan Mario y amiga Barbie, que están de paseo. No sé si están escuchando la radio, pero les mando un gran beso.
1: Qué pecado
0: a los
1: si
0: chicos,
1: no están escuchando la radio. Bueno, o bien se fueron a distender, a capaz, desconectarse del mundo.
0: Capaz están meta a darse besos.
1: Oh.
0: Capaz él le sacó la ropa, la aceitó y le está haciendo masajes.
1: Está pipa, tienen que comportarse por
0: el perro de mierda, lo pasa afuera al perro.
1: Pobrecita.
0: Capaz es ella que le está haciendo, no sé.
1: Arrumacos.
0: Buena palabra, arrumacos. Capaz se están bañándose en la piscina los dos. Capaz los dos están bañándose en la piscina.
1: Hablándose sensual al oído.
0: With
1: con velas,
0: clauses.
1: A la luz de las velas.
0: Están tomando vino.
1: ¿Vino?
0: Sí.
1: No, es de. No, Mario no es de vino.
0: Están tomando vino. Hay una foto en Instagram. Yo soy muy instagramero.
1: Ay, pero
0: ¿no?
1: Lo estás siguiendo todos los pasos. ¿Qué te pasa? ¿Estás celoso?
0: ¿El oso me dijo?
1: Celoso.
2: Él está celoso porque extraña a Mario.
0: Ah, claro. No entiendo por qué se fue con ella. No entiendo por qué. No me interesa tanto eso.
1: ¿Tenés
0: no,
1: miedo?
0: No tengo mucho miedo. Pero no entiendo por qué se fue con Barbie a la sierra si no se fue conmigo.
1: Vos sos el amigo. Contigo a ir a un bar.
2: Vos ibas a entregar.
0: ¿A un bar? No, pero para ir de amigo. ¿Cómo entregar? ¿A comer un asado?
1: No, pará,
0: a levantarnos, a tomar un whisky, a mirar la sierra.
2: No, no es lo mismo, no, Emma.
1: El romanticismo de las sierras a la luz de la estrella.
0: Yo estoy de acuerdo.
1: A la luz de las penumbras de las velas.
0: ¿Penumbra de las velas? ¿Pero que fueron a una carpa? ¿Fueron que no tienen
1: y no, por ahí pueden haber ido a una cabaña.
0: Una cabaña.
1: Un domo, que allí hay domos.
2: Quieren amanecer en una cabaña.
0: Yo no quiero amanecer en una cabaña.
1: Qué divino el amanecer allí, el sol, la mañanería. Por Dios.
0: ¿La mañanería qué es? ¿Una palabra nueva? ¿Mañanería?
1: Claro, la mañana.
0: Ah, pero no
1: mañanería.
0: Es mañanería no existe la palabra mañanería.
1: Bueno, yo lo inventé. ¿Ah? Es de mi diccionario.
0: Bueno, primera, segunda vuelta de ventas y saluditos, dale.
1: Bueno, dale. 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
1: Muy bien.
0: Como lo perdí, Amarito.
1: Ay, no seas tan llorón. 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
1: Aguánteme un segundo, García, por favor.
0: Bueno,
1: A ver.
2: Viste que estaba sonando una zamba.
1: Sí.
2: Un pagode ahí de fondo y
1: sí.
2: Me puse modo escuela.
1: Ah.
2: Aló, comunitachi.
1: Ah, aló, ahora entendí. Aló, DJ Naim. Abrazo, amigo, bienvenido, buenas noches, un beso grande a la familia. Venga, García, venga.
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3: Qué bueno.
0: 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Nos va a contar después por qué se ríe.
1: Sí, claro.
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1: Bien.
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1: Bueno,
3: me
1: bien.
3: Parece bárbaro.
1: Saludos grande, amigos. Temazo.
3: Texano.
1: Me encanta la versión original, pero...
4: La marca en la radio.
3: Ay, me re gusta.
1: Temazo. Cotton Eye Joe, una versión un poquito más remix de lo común. Pero me encanta el tema, ¿eh? ¿Qué?
0: Le mando un saludo grande al Chino Echeverría, que nos está escuchando, y dice: ¿estás con ganas de volver por el tema de que compartí lo de la tele?
1: Ah.
0: Le digo, siempre, le digo, claro que sí, siempre.
1: Abrazo.
3: ¿Qué programas esos, eh?
1: Chino querido. Ay, me colgué la constitución, Reyes.
3: No te puedo creer. ¿Te vino una laguna mental?
1: No, el chino, no sabía si era Rodrigo o el chino, no sé por qué me quedé colgado ahí.
3: No, el Chino Echeverría, dice.
0: Chino Echeverría, que dice: ¿estás con ganas de volver?